Hola, hola, mis amados hermanos. Hola, buenas tardes. Que el Señor me los bendiga en este 12 de julio del año 2026. Buenas tardes, hermanos. Buenas tardes. Mire qué rápido se pasa el tiempo. Ya estamos nuevamente en un día domingo. Y como todos los días domingos, acá estamos para acompañarle. Espero que usted también esté allá en casita para acompañarnos. Alegre la vida con el Señor. Buenas tardes en este 12 de julio, en esta tarde de domingo preciosa, hermosa, la verdad que es una tarde muy hermosa después de una pequeña lluvia que cayó acá en el valle de la ciudad de Huehuetenango. ¿Cómo está usted, familia? Qué bueno, bendecidos, hermano, qué bueno, qué alegre. En esta tarde, ¿qué le parece si se une conmigo? Vamos a decirle al Señor, Dios Todopoderoso. No tenemos palabras para agradecerte. No tenemos palabras para alabarte. Porque nos quedamos cortos, Señor. Nos quedamos cortos ante tu grandeza, Señor. Para definir lo que realmente eres, Señor, los seres humanos nos quedamos cortos. Solo podemos decir que eres un Dios verdadero, un Dios grande, un Dios maravilloso. Pero yo sé que después de esas palabras, tú eres superior a todo eso. Qué bueno es alabar tu nombre. Qué bueno es glorificar tu nombre y qué bueno es anunciar tu nombre, oh Dios Todopoderoso. Decirle a la gente, Señor de los cielos, cuán grande eres tú, cuán grandes son tus misericordias, tus maravillas, que por la bendita misericordia tuya es que todavía contamos con vida. Tu eterna misericordia nos permite entrar hasta tu santo trono y poder adorarte. Gracias, Jehová de los ejércitos. Gracias, Señor. En esta tarde te pedimos, seas tú el que bendiga, seas tú el que ministre cada corazón. Si alguno está alegre, pues que cante alabanzas. Si alguien está enfermo, llame a los ancianos de la iglesia. Que ellos oren, ungiéndolo con aceite. Y él sanará. Y si hubiere cometido pecado, le serán perdonados. En esta tarde, Señor, recito lo que tu palabra dice. Porque sin ti, sin ti nada podemos, sin ti nada somos. Tu fidelidad es grande, Señor. Gracias, oh Dios de los cielos. ¿Cómo no alabarle, cómo no bendecirle, cómo no glorificar el nombre del Señor? Bienvenidos y bienvenidas al programa Bendición para tu Hogar. Claro que sí, mis hermanos, claro que sí, hermanas. Alégrese con los alegres. ¿Cuántos dicen amén? Me encantaría estar allí viéndolo a usted cuando yo pregunto, ¿y cuántos dicen amén? Dios le bendiga, hermano Mefi. Gracias. Muchas bendiciones para su vida y para toda la audiencia. Me complace con una alabanza, dice Sol de Justicia de Felipe Algua. Escuchando en Casablanca, le saluda Orlando. Bienvenido, hermano Orlando, a la programación de esta tarde. Claro que sí, vamos a buscar

0: música de hermano Felipe Algua. Tenemos un mensaje de voz. ¿Qué dice este mensaje de voz? Vamos a ver qué dice este mensaje de voz. Vamos a escuchar.
1: Hermano Mefi, buenas tardes. La familia Hernández ya con la bendición de Dios camino a la Mesía. Una bendición escucharlo nuevamente. Si nos puede poner música de Felipe Algua con el tema Sol de Justicia. Bendiciones, hermano. Es una bendición escucharlo, hermano.
0: ¡Qué excelente! ¡Ah, la familia Hernández! Ah, claro que sí, fieles oyentes a Estéreo Cumbre. Y con mucho gusto ya tenemos música de Felipe Algua acá. A esto que dice Sol de Justicia. Buenas tardes. Iniciamos la programación.

0: qué bonito, qué bonito, qué bonito saber que usted está en sintonía de Estéreo Cumbre y el programa Bendición para tu Hogar. Gracias a ustedes, hermanos, hermanas que se están comunicando, que el Señor les bendiga. Hermano Mefi, ¿nos puede dar el número telefónico al cual nos podemos comunicar con mucho gusto? Puede hacerlo al 776-90419, totalmente llamadas directas. Ahora, si usted quiere enviarnos un mensaje vía WhatsApp, lo puede hacer al 40 14 39 88. Hermano Mefi, por ahí le estábamos llamando pero no nos contestó, dice por ahí. Bueno, les comento, nos estamos atendiendo ahí llamadas, entonces no podemos atender a dos personas juntas, pero si usted desea comunicarse nuevamente, con mucho gusto vamos a saludarle, vamos a responderle. En esta tarde quiero saludar a hermano Enrique López, con rumbo a la ciudad de Quetzaltenango. Que el Señor le bendiga, hermano Enrique. Qué bueno, pues, escuchar los saludos que usted tiene en esta tarde. Dios le bendiga. Saludos especiales a hermano Pablo Jiménez, allá en la parte alta de los Cuchumatanes. Que el Señor les bendiga y que se escuche esa alegría. Esa alegría que el Señor pone en nuestro corazón. ¿Verdad que sí? Si yo le pregunto, ¿y dónde están los alegres? Otra vez, vaya, pues le voy a preguntar, ¿y dónde están los alegres? Ah, ya está diciendo, amén, hermano Mefi. Ah, qué bueno, qué bueno, qué bueno, qué bueno. Nos seguimos gozando en esta tarde.
1: ¿Puede usar su...?
0: ¡Claro que sí! Vivir cantando. Música para bendecir. A mi hermano Enrique, vaya pues allí manejando, alegre acompañado de Estéreo Cumbre.

0: Y continuamos, continuamos, Estéreo Cumbre. Bueno, por ahí ya no alcanzamos a contestar, pero si el que la persona, el hermano que estaba llamando, hermana, puede volver a llamar, pues aquí estamos para servirle. Estábamos atendiendo y fíjese que me llama hermana Teresa desde Buenos Aires, Chiantla, y me dice: hermano Mefi, aquí respondiéndole la pregunta de quiénes están alegres. Amén, hermano, dice, aquí estamos alegres. ¡Ah! ¡Qué bueno, qué bueno, qué bueno! En esta tarde nos gozamos, el tiempo se va rápido. Estéreo Cumbre, muy buenas tardes.
1: Hola, hermano.
0: Dios le bendiga, mucho gusto.
1: Igualmente, hermano Messi.
0: ¿Con quién tenemos el gusto?
1: Con Aníbal Ríos, de aquí, el Jocote Zacapula.
0: ¡Ah! Allá en el Jocote está mi hermano Aníbal. ¿Cómo está, hermano Aníbal?
1: Por aquí bien, por la gracia, yo estoy bien.
0: Ah, qué bueno.
1: Alegre.
0: Mire, pues yo le voy a preguntar, ¿y dónde están los alegres? Usted me va a responder, en el Jocote Seco, hermano Mefi. Va, pues listo. ¿Y dónde están los alegres, hermano Aníbal?
1: En el Jocote Zacapulas.
0: ¡Eso! Hacemos buen equipo, creo que me lo voy a traer aquí para que me ayude a hacer locución. ¿Y qué dice su... ¿Qué dice su corazón, hermano Aníbal?
1: Solo saludarlo, pues, que siempre escucho su programa todos los domingos.
0: ¡Ah, qué bueno, qué bueno, qué bueno!
1: Y hermano, usted se pone bien alegre, pues, a reír.
0: Ahí, son esos, los ah. Ahí les empieza a despertar el hambre ya para la cena.
1: Así es.
0: Ah. ¡Qué bueno, qué bueno!
1: A tu familia, bendiciones, hermano.
0: Muchas gracias, muchas gracias. ¿Alguna alabanza que desee escuchar?
1: De la hermana Jenny Solís.
0: Ajá.
1: Cualquier alabanza, hermano.
0: Vaya, con mucho gusto, que el Señor me lo bendiga, mi hermano Aníbal.
1: Igualmente, hermano, pase buena noche.
0: Vaya, feliz noche. ¡Qué bueno! Por ahí siguen las llamadas. Si usted llamó y no le pudimos responder, llame, aquí estamos para servirle. 26 minutos pasan ya de las 6 de la tarde. Tenemos mensaje, vamos a ver acá qué dice. Escuchando mensajes vía WhatsApp.
2: Buenas noches, hermano Mefi. Me complace con una alabanza del hijo pródigo. Que Dios lo bendiga. Le saluda Débora desde Totonicapán.
0: ¡Ah, qué alegre, Débora! Que el Señor te bendiga. Y hablando del hijo pródigo, le comento, el día jueves en Ministerios Casa de Restauración tuvimos una noche muy especial donde las familias presentaron unos actos bíblicos muy especiales y ahí estaba el hijo pródigo. Estéreo Cumbre, buenas tardes, buenas noches. Aló. Aló, aló, aló. Bueno, bueno, bueno, algo está pasando ahí que no nos alcanzan a escuchar, pero nos vamos con música porque el tiempo corre. Música para bendecir la vida de nuestro hermano Pablo Jiménez y juntamente a su amada Virginia.

0: Y rebasamos ya la media hora de estar en programación. A usted que se sigue comunicando, que el Señor le bendiga. Quiero saludar a hermana Griselda. Hermana Griselda allá en Chancol, Chiantla, está escuchando a esta hora. Dice, hermano Mefi, hágame favor de saludarme a mi madrecita. Ella se llama Dominga. Vaya pues, hermana Dominga. Ella le dicen más hermana Minga. Dice, va, hermana Minga, reciba usted este cordial saludo de parte de su amada hija, hermana Griselda. Ya preparando la cena, dice, porque ya se van a ir a dormir. No, eso no me dijo. Estéreo Cumbre, buenas tardes, buenas noches.
1: Buenas tardes, hermano Messi.
0: Hola, buenas tardes. ¿De quién es esa voz tan alegre?
1: Daniel.
0: Hola, Daniel. ¿Dónde? ¿De dónde me llamas, Daniel?
1: Desde Chiquimula.
0: Desde Santa María, Chiquimula.
1: Sí.
0: Y cuéntame, ¿qué dice tu corazón? Cuéntame.
1: ¿Me puede complacer con una alabanza?
0: ¿Cuál es la alabanza?
1: Imagínate, imagínate, de Aníbal Maluquín.
0: Vaya, con mucho gusto. ¿Quién está ahí cerca de ti? ¿Tu mami, tu papi? No sé quién está acompañándote.
1: Mi hermana.
0: ¿Tu hermana? ¿Cómo se llama tu hermana? Ahí yo miro que alguien es más grande. Ahí alguien está ahí y se está poniendo a decir. Vaya, Danielito. Dios te bendiga. Vaya, vaya, pues ya me di cuenta yo ahí. Pero bendiciones allá en Santa María, Chiquimula, Totonicapán. Allá está toda la familia alegre sintonizando. Le enviaba saludos a hermana Griselda, que el Señor le bendiga. Nosotros continuamos en esta tarde noche alabando, bendiciendo el nombre del Señor. No me dejes, no me olvides, dice esta alabanza.

0: qué bonito es alabarle al Señor alegremente. Cantad alegres a Dios, habitantes de toda la tierra, dice. ¿Y cómo le está cantando usted? Ay, hermano, me fijo, ni le canto al Señor, va a decir, no, hombre. Eso está malo, cántele al Señor con gozo. Como dice aquel canto, y si me falta la voz, yo le canto con las manos, y si me faltan las manos, yo le canto con los pies. Así que si me falta algo más, pues yo le alabo con el alma. Dios le bendiga, hermano, le saluda el cantante y evangelista Felipe Chajón. Bendiciones, hermano, cantante y evangelista, qué gusto poder saludarle. Estamos en sintonía, dice, acá en Quiché. Dios le bendiga, mi amado hermano. Gracias por el saludo. Gracias a usted por estarse comunicando. Desde Surul se comunica hermana Natalie. Dios le bendiga, hermana Natalie. Ella me dice, hermano Mefi, fíjese que mi Julia, dice, mi Julia el miércoles cumple años, dice, vaya, pues entonces voy a saludar a Julia, porque el miércoles, si el Señor así lo permite, estará llegando a un año más de vida. Gracias por invitarnos a comer chompipe. Ah, no, no me invitaron. Pero bendiciones, saludos también para Michelle, que el Señor le bendiga allí a Michelle. Vamos a ver por acá otro mensaje, vamos a darle lectura. Dice, buenas noches, hermano Mefi, aquí le saluda Noé. Le saluda Noena, dice acá, Noena Nolasco. Qué bendición escuchar su bonito programa aquí escuchando desde Concepción, Tutuapa, San Marcos. Me complace con una alabanza de Jacobo Reynoso. Vaya, con mucho gusto.
1: Sabor de la costa, de Quetzaltenango. Y así
0: nos vamos con música porque el tiempo... El tiempo va pasando. Con esta alabanza saludamos a hermana Griselda allá en Chancol, Chiantla.

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Así que feliz tarde, feliz noche para todos ustedes. Estamos escasamente a 10 minutos para puntualizar las 7 de la noche. Así que prepare su teléfono, porque cuando venga el tren de la familia cristiana, le voy a lanzar unas preguntas bíblicas y vamos a ver qué familia tiene más conocimiento bíblico. No sé si los hermanos de San Marcos, los hermanos de Quetzaltenango, los hermanos de Huehue, no sé de dónde van a tener más conocimiento bíblico. Ay, ay, ay.

0: Tenemos por acá a un saludo muy especial para mi hermano Walter Macario. Hermano Walter Macario desde Xochel, Concepción, Tutuapa. Que el Señor le bendiga, mi hermano. Siempre alegre, siempre contento. Saludos especiales para su familia allá en los Estados Unidos de Norteamérica. Y un saludo especial, dice, para su hija Viani allá en el Manzanillo, Aguacatán. También a su yerno, hermano Juanito Méndez. No, Mendoza. Que el Señor les bendiga. Gracias por comunicarse. Le comento, en el tiempo del tren de la familia cristiana, se prepara usted que voy a enviar unas cuantas preguntas. El que primero, solo que ahora voy a ver, el que primero me conteste, sea por WhatsApp o sea por el 7769, yo le voy a estar complaciendo en esta noche, ya noche. En esta noche nos vamos con música, música de bendición para bendecir la vida de Daniel. Esto dice a cargo de Aníbal Marroquín. Bueno, voy a atender comunicación. Estéreo Cumbre, buenas noches. Buenas noches. Buenas noches, que el Señor le bendiga. ¿Con quién tengo el gusto?
1: Con Teresa, aquí en Buenos Aires, Champla.
0: ¿Qué dice, hermana Teresa? Cuénteme.
1: Les quiero contar que dice la palabra del Señor en Salmo 119:105. Lámpara es tu palabra y lumbrera mi camino.
0: Ah, qué bueno. Gracias, hermana. Hermana Teresa, por mandarnos ese pasaje bíblico.
1: Así es, como dice.

Continuamos en esta noche. A 2 minutos ya viene el tren. Ya escucha usted que está sonando el tren. Prepárese pues, por favor. Prepare su Biblia. Para que usted y yo aprendamos juntamente de la palabra del Señor.

0: Bonito es lo bonito y bonito es alabar al Señor. ¿Cómo no? Mientras usted está en casita degustando de la cena. Ya me imagino.
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0: Ah, ya me imagino allí los hermanos comiendo alegremente. Bienvenidos al tren de la familia cristiana. Ya estamos acá donde usted con el hijo más grande o hasta el más pequeño está disfrutando de la paz de Dios. ¡Qué bueno! ¡Qué bueno! El tren de la familia cristiana acompañándole en esta noche. Hermano Bevi, por favor envíenos la pregunta porque queremos responder. Vaya pues, ¿están preparados? ¿Están preparados? Vaya. Ahí va la primera pregunta. Dice... ¿Cómo se llamaba el ciego de Jericó al que Jesús le devolvió la vista? Repito, ¿cómo se llamaba el ciego de Jericó al que Jesús le devolvió la vista? Si usted tiene la respuesta, envíela o llámeme y con mucho gusto le vamos a responder y le vamos a complacer el canto que usted solicite. ¿Cómo se llamaba el ciego que sanó Jesús? Y dice Estéreo Cumbre, muy buenas noches.
2: Hola, buenas noches, Ciego Bartimeo.
0: Ciego Bartimeo, ¿con quién tengo el gusto?
2: Hermana Natalie.
0: Hermana Natalie, ¿cuál es la alabanza que desea escuchar, hermana Natalie?
2: Mil perdones de Katy Mazariego.
0: Mil perdones. Y si lo canta un poquito, ¿qué dice usted? Vaya pues, lista pues, a la una, a las dos y a las tres. ¡Ah! Hermana Natalie hizo trampa. No quiso cantar, ahí nos cortó, hermana Natalie. Bueno, Dios le bendiga, hermano Mefi. Buenas noches, ¿cómo está usted? Muchas gracias, muy bien. Le saluda hermano Emanuel de León desde el estado de la Florida, en la ciudad de Miami. ¿Será que me hace favor de saludar a mis padres y mi esposa Rebeca, a mis bebés, Pablito e Isaac, fieles oyentes a su programa? Muchas gracias. Ahorita andan cenando caldo de carnero. Ay, ay, ay. Ah, no, yo creo que estoy leyendo otro mensaje. Ah, no, sí, es este. Ah, no, aquí me están enviando, dice Bartimeo, hermano Mefi. Buenas noches, le saluda hermano Leonel, hermano Emanuel de León desde Tejutla, San Marcos. ¡Oh! Hermano Emanuel ya está acá en Guatemala. Qué gusto, que el Señor me lo bendiga. Sea bienvenido a su

0: Allí saludando a mi amigo Kenner allá en Tres Caminos, Chiantla, me dice Kenner. ¿Se acuerda de mi hermano Mefi? Cómo no, hijo del hermano Pastor Elmer, que el Señor les bendiga allá en Chiantla, allá en Tres Caminos, Chiantla, están sintonizando. Allí dice, hermano Mefi, le cuento que ya sé ejecutar la batería. ¡Ah, qué bueno, Kenner! Seguí adelante. ¿Listos y preparados para otra pregunta? ¿Qué dice usted? ¿Qué dice usted? ¿Ya está usted preparado? Esta es una respuesta muy fácil, pero se la voy a hacer. ¿A qué ciudad se dirigía Saulo antes de ser el apóstol Pablo? ¿Hacia dónde se dirigía cuando tuvo el encuentro con Jesús? Vamos a ver quién se comunica. Hacia dónde se dirigía Pablo? 10 segundos al reloj. Ya respondieron acá, hermano Mefi dice, él se dirigía a Damasco.
1: Claro que sí.
0: ¡Qué bueno! Ya respondieron aquí, Dios le bendiga. No nos han solicitado su alabanza. Vamos a ver hacia dónde se dirigía Saulo antes de ser el apóstol Pablo. Alguien que me solicite su alabanza, o si el hermano que envió su mensaje nos puede decir qué alabanza desea escuchar. Hacia Damasco, así es, así, así, hacia esa ciudad iba Saulo cuando escuchó y encontró ahí a Jesús. Y ya nos solicitaron acá la alabanza, claro que sí, con mucho gusto. Vamos a... Vamos a complacerle, y usted preparado ya para la siguiente pregunta, porque así usted nos responde rápidamente y le complacemos. Bodas con mi rey es la alabanza que nos han solicitado.

0: Y continuamos, hermanos, continuamos. El tren de la familia cristiana continúa.
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0: Voy acá a dar lectura a algunos mensajes que están ingresando. Dios bendiga a hermano Orlando, gracias por su respuesta, ya le complacimos. Buenas noches, hermano, ¿será que me puede complacer con dos cantos? Dice, atentamente, hermana Reina de León, desde Aldea El Rodeo, San Marcos, bendiciones. Dice por acá, buenas noches, hermano. Le saluda Mayra desde Momostenango.
1: Por esta bendición que pueda yo también.
0: Una alabanza, por favor. Dice, va, prepárese pues allí, listo para responder, porque ya viene la otra pregunta.
1: Gracias le doy por esta bendición.
0: Ya viene la otra pregunta. ¿Cuál es el último libro del Antiguo Testamento que aparece allí en la Biblia? ¿Cuál es el último libro de la Biblia que aparece en el Antiguo Testamento? ¡Vamos a ver! ¿Cuál es el último libro a buscar en la Biblia? Porque ya algunos no lo saben. Estéreo Cumbre, buenas noches.
2: Buenas noches, hermano Mefí.
0: Buenas noches, que el Señor le bendiga. ¿Con quién tengo el gusto? ¿Y cuál es el libro que aparece? Ahí es el último libro del Antiguo Testamento.
2: Empieza con la A y termina con la S.
0: Ah, no, no. No es ese el libro. No, en el Antiguo Testamento. Antiguo Testamento. Sí,
2: ay,
0: mi amada hermana.
2: Es que de la Biblia.
0: Sí, es el Antiguo Testamento, mi amado hermano. Vamos a ver por acá, ya respondieron aquí a través de, vamos a ver, dice por acá, dice Isaías, hermano Mefi, no, no es Isaías. Apocalipsis, hermano Mefi, no, no es Apocalipsis. Hermana Maritza López de Zipacapa da la respuesta correcta y dice, hermano Mefi, es Malaquías. Cuénteme, hermana Maritza, ¿cuál es el tema que usted desea escuchar? También acá, vamos a ver, Elizabeth Gómez también envía la respuesta correcta. Hermana Maritza, ¿cuál es la alabanza que usted desea escuchar? Estéreo Cumbre, buenas noches.
3: Buenas, hermano, es el libro de Malaquías.
0: Libro de Malaquías, así es, mi hermana. ¿Con quién tengo el gusto?
3: Teresa, sí.
0: Hermana Teresa, que el Señor le bendiga. Solo que hoy sí le ganaron ahí, hermana Maritza. Contestó un poquito más rápido, pero Dios le bendiga. Vaya, feliz noche. Vamos a ver por acá, no nos han enviado el tema que quieren escuchar.
1: Porque donde quiera puedo yo alabarle y así su nombre glorificarle.
0: Ya me enviaron el tema que quieren escuchar. Claro que sí, Estéreo Cumbre, buenas noches.
4: Buenas noches, hermano.
0: Dios le bendiga. ¿Con quién tengo el gusto?
4: Con Pastora Tomasa de Quintes Caminos, Tomasa Mérida.
0: Dios le bendiga, mi hermana. ¿Cómo está usted?
4: Bien, hermano, gracias a Dios, bien. ¿Usted?
0: Ah, qué alegre. También por la gracia del Señor, muy bien contento aquí, alabando al Señor.
4: Ah,
0: y cuénteme, mi hermana, ¿qué dice su corazón?
4: Bendiciones en el ministerio, en su programa, hermano.
0: Muchas gracias.
4: Aquí estamos escuchando los siervos.
0: Muchas gracias, mi amada hermana. ¿Y cómo está el clima por allá? ¿Está frío? ¿No hay mucho frío?
4: Hermano, aquí aquí está nublado, con llovizna, hermano, sí está frío.
0: Ah, mire, pues, pero ahí, allá, ustedes contentos, alabando al Señor.
4: Amén, así
0: es. Ah, qué bueno, qué bueno. Y cuénteme, mi hermana.
4: Me complaciera con un canto, hermano.
0: ¿Cuál es el canto?
4: Con Julio Elías, amarte solo a ti, Señor.
0: Vaya, con mucho gusto. Me repite su nombre, mi amada hermana.
4: Hermana Tomasa Mérida.
0: Hermana Tomasita, que el Señor le bendiga. La paz de Dios esté con usted y adelante en el ministerio.
4: Gracias, hermano.
0: Vaya. Vale.

0: Y así de rápido hemos regresado. ¿Está usted preparado? Quiero saludar. Allá en Tierra Blanca está Josué Eliazar escuchando. ¡Ah! Dios te bendiga, Josué Eliazar. Allá está a todo volumen. Hermano Mefi, hágame favor de enviarle un saludo a mi tía Priscila, dice. Vaya pues, tía Priscila, reciba usted este cordial saludo de Josué Eliazar. Allá en Tierra Blanca están en sintonía. ¿Está preparado? Son las 7:20. Todavía tenemos para dos o tres preguntas. Pregunte pues, hermano Mefi, si no el tiempo se va. Vaya pues. ¿A qué hora subió Pedro y Juan a orar al templo La Hermosa? ¿A qué hora subió Pedro y Juan a orar al templo La Hermosa? Vamos a ver, Estéreo Cumbre, buenas noches. Sí, cuénteme.
1: A la hora tercera del día.
0: ¿Dónde dice eso? Vamos a ver.
1: ¿Ah? Ya no me acuerdo.
0: Y entonces, ¿cómo sabemos que es cierto?
1: Porque se me queda.
0: ¿Ah?
1: Se me queda cuando leo la Biblia, pero ya no me acuerdo dónde lo
0: mío. ¿Y con quién tengo el gusto?
1: Hermana Natalie,
0: a la hermana Natalie, la verdad que usted, miro yo que lee bastante la Biblia.
1: Ahí vamos, no mucho, pero siempre, hermano.
0: Yo digo que si está escuchando el pastor va a decir, la hermana Natalie es predicadora. ¿Cuál alabanza quiere usted escuchar?
1: El día alegre de Katy Majariego.
0: Yo espero el día alegre. Aunque ahorita ya me acordé, hermana Natalie, que usted me cortó. Ya me acordé. Vaya, con mucho gusto ahí vamos a ponerle la alabanza.
1: Gracias, hermano.
0: Vaya, pues bendiciones. En la Biblia, la hora tercera equivale al 9 de la mañana en nuestro horario actual. El libro de los Hechos relata este momento exacto que está asociado a donde Pedro dice, sí, y Pedro y Juan iban a orar. No, perdón, yo estoy mal aquí, hermanos. Cuando Pedro y Juan subieron juntos al templo, la Biblia especifica que lo hicieron a la hora novena. Sí, yo aquí estaba mal, pero ya estoy acá a la hora novena, no es a la hora tercera. Yo aquí estoy mal, pero gracias a Dios aquí tenía yo un poco de duda. Ya vimos por acá y es la hora novena, así que hermana Natalie, no es la hora tercera. Los dos estábamos mal aquí. Vamos a ver por acá, dice es la hora novena, sí hermana Maritza, así es. Aquí hay otra respuesta. Buenas noches, hermano, Dios le bendiga, disculpe, me hace favor. Bueno, este es para cumpleaños. Sí, la hora novena. No es la hora tercera, es la hora novena, sí, por acá. A mí se me hacía que yo estaba un poco mal, pero sí, ya rectifiqué acá, es la hora novena. Voy a dar el tiempo si alguien quiere llamar y rectificar ahora, ya les dije yo la... Mejor vamos con otra pregunta. ¿Está usted preparado? ¿Está usted preparado? Vaya, pues. Dice la palabra del Señor que habían dos mujeres reunidas platicando. Sí, habían dos mujeres platicando. Las dos estaban embarazadas. Solo que una ya tenía el embarazo más adelantado que la otra. ¿Qué mujeres son? ¿Cómo se llaman? Vamos a ver. ¡Ay! Se cortó la comunicación. ¿Quiénes eran las mujeres que estaban embarazadas y estaban platicando? ¡Estéreo Cumbre! ¡Buenas noches! ¡Aló! ¡Buenas noches!
1: Buenas noches, hermano Messi.
0: ¡Buenas noches! ¿Con quién tengo el gusto?
1: Con Emanuel.
0: ¡Hola, Emanuel! ¿Cómo se llamaban las dos mujeres que estaban embarazadas y estaban platicando?
1: María.
0: Ajá.
1: María.
0: Ay. ¿Ah? María. María y...
1: Solo, hermano Messi.
0: No, hay otra. Eran dos mujeres que estaban hablando. Les voy a dar una pista. Era la mamá de Juan. ¿Cómo se llamaba la mamá de Juan? Bueno, hola, por ahí. ¿Ah?
1: No me la sé.
0: Bueno, Dios le bendiga, Emanuel. Vamos a ver por acá. Estéreo Cumbre, buenas noches.
2: Buenas noches, mi hermano.
0: Buenas noches, Dios le bendiga. ¿Con quién tengo el gusto?
2: Con Natalia Mazariego.
0: Hermana Natalia, que el Señor le bendiga. ¿Y tiene usted la respuesta?
2: Sí.
0: ¿Cuál es la respuesta? ¿Perdón?
2: María y Elizabeth.
0: Exactamente. Así es, mi hermana. ¿Cuál es el canto que usted desea escuchar?
2: Soy peregrino.
0: Soy peregrino, aquí vaya, con mucho gusto. Ya tengo el tema, que el Señor le bendiga y gracias por su respuesta.
2: Hermano,
0: vaya, feliz noche. Vaya, bendiciones. Yo ya me estaba equivocando ahí con la hora tercera. Así dije, no es la hora tercera, es la hora novena. Ay, ay, ay, pero gracias a Dios por ahí logré a rectificar. Gracias a ustedes que nos enviaron sus respuestas. No era, aquí me dicen es María y Sara, no era María y Sara. Aquí me dicen era Ruth y María, no era Ruth y María, era Elizabeth y María, la madre.

0: El momento, sí, llegó el momento de saludar aquel familiar que en este mes de julio está llegando a un año más de vida. Y con esa excusa creo yo que va a comer usted pastel. Ah, para comer pastel está buscando usted una excusa. E iniciamos saludando a los cumpleañeros y dice... De parte de hermana Natalie allá en Sunul. Hermana Natalie saluda a su hija Julia, porque primero Dios ya el miércoles llega un año más de vida. Así que el Señor te bendiga, Natalie. Feliz cumpleaños para ti. Te deseamos desde ya y que el miércoles la pases. Pero mire, mira, calidad, bendecida, dándole gracias a Dios juntamente con tu familia. Al saludo también se une tu hermana Michelle, deseándote felicidades y que la paz de Dios esté siempre contigo. Estéreo Cumbre, buenas noches. Buenas noches, que el Señor le bendiga.
1: Oiga, ¿me puede complacer con un canto de cumpleaños?
0: Claro que sí, ¿para saludar a quién?
1: A mi hermana Débora.
0: A Débora, ¿cuántos años va a cumplir Débora? Bueno, para saludar a Débora, solo que ahí los puse en aprietos, que pregunté cuántos años iba a cumplir Débora. Pero saludos, Débora, que el Señor te bendiga. Estéreo Cumbre, buenas noches.
2: Buenas noches, hermano siervo.
0: Buenas noches, mi amigo Otto. Dios te bendiga.
2: Muy bien, hermano siervo.
0: ¿A quién estará de cumpleaños, mi amigo Otto?
2: El hermano pastor Gualberto es mi tío.
0: ¿Cuándo va a cumplir años él?
2: Hoy fue su cumpleaños, hermano.
0: Ay, ay, ay, Otto. Nada, ni tan siquiera un pedacito de chompipe me mandaste, Otto. Ay.
2: Hoy no hicimos chompipe, carne asada con ensalada.
0: A la mano, nada me diste, ni un mi pedacito de carne, pero...
2: Que por la distancia no le podemos mandar.
0: Vaya, Dios bendiga a tu tío Gualberto, que el Señor le bendiga.
2: Sí, y pastel con gaseosa también.
0: ¿Y gaseosa?
2: Sí.
0: ¡Hala! Solo para ponerme allí en giga, me decís vos, mano. ¡Hala! ¡Qué bueno! Dios bendiga a tu tío, mi amigo Otto.
2: Quiero un canto, hermano Messi.
0: ¿Cuál es el canto? ¿Ah?
2: De cumpleaños.
0: De cumpleaños, pero ¿qué te parece si vas a repetir conmigo esto? ¡Ajúa, tío, que el Señor le bendiga!
2: ¡Ajúa, ajúa, tío, que el Señor le bendiga!
0: ¡Eso, mero! ¡Vaya, pues Dios te bendiga, Otto!
2: Igualmente, hermano.
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0: Que el Señor bendiga, hermano pastor Gualberto. Está de cumpleaños, mire usted, qué bueno, que el Señor le bendiga, que el Señor le prospere, claro que sí. Vamos a ver por acá, otro saludo dice... Buenas noches, hermano, que el Señor le bendiga. Discúlpeme, hace favor de saludar a mi hijo Kenneth, de aquí en San Sebastián, ya que mañana va a cumplir sus 10 años, de parte de la familia Martínez. Gracias, hermano. Claro que sí, Kenneth. Que el Señor te bendiga. Mira, ya todo un muchachón estaré, digo yo. Dios te bendiga, Kenneth. Dios te bendiga. 10 años va a cumplir. Estéreo Cumbre, buenas noches.
4: Hola, buenas noches.
0: Buenas noches, Dios le bendiga. ¿Con quién tengo el gusto?
4: Con María Fernanda Calderón López.
0: María Fernanda, ¿de dónde, María Fernanda?
4: De Huehuetenango.
0: Cuéntame, María Fernanda, ¿a quién vamos a saludar?
4: A mi hermano Ángelo Hernán Calderón López.
0: Ángelo, ¿cuándo va a cumplir años, Ángelo?
4: dentro de 15, el 26 de julio.
0: El 26, o sea que todavía hay tiempo para que inviten a hermano Mefi. ¡Ah!
4: Sí, sí.
0: Claro que sí, envíale el saludo a Ángelo.
4: Gracias.
0: Vaya, Dios te bendiga. Así que de parte de su hermana dice, saludos para Ángelo, porque ya dentro de 15 días, no, si el Señor así lo permite, va a llegar a un año más de vida. La alegría. Escuchamos música de cumpleaños.
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0: Estéreo Cumbre, buenas noches.
5: Buenas noches, hermano
0: Messi. Buenas noches, ¿con quién tengo el gusto?
5: Con Zuleika.
0: A la Zuleika, yo creo que las pastelerías ya tienen mucho dinero, porque allá en Saculeo hay muchos cumpleañeros. Y ahora, ¿quién está de cumpleaños, Zuleika?
5: Mi hermana.
0: ¿Cómo se llama tu hermana?
5: Sherlyn Paola.
0: Sherlyn Paola, ¿y cuántos años cumple tu hermanita?
5: 22.
0: ¡Ay! Es más grande que tú, entonces.
5: Sí.
0: ¡Ah, vaya! Dios bendiga a tu hermana. ¿Dónde nos sintoniza ella?
5: En Saculeo, Capilla, zona 9.
0: Vaya, que el Señor te bendiga. ¿Algo más?
5: Solamente, hermana.
0: Vaya, feliz noche.
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0: Estéreo Cumbre, buenas noches.
6: Muy buenas noches, hermano Mejo.
0: Mi hermano Patrocinio Pérez.
6: Sí, mi hermano.
0: Sí, mi hermano Patrocinio, usted es un buen hermano y un buen amigo, mi amado hermano.
6: Sí, hermano, pues gracias a Dios, hermano, estamos vivos, hermano. Pues,
0: qué alegre.
6: Salud, hermano siervo.
0: Qué alegre, mi hermano.
6: ¿Cómo está, hermano?
0: Por la bendita gracia del Señor, muy bien, mi amado hermano. Muy bien.
6: Ya estoy escuchando su voz y ahora quería. Mandó mi río un su mensaje, pero no.
0: Sí, hombre. Lo que pasa ahí, ya le pedí disculpas ahí a hermano Rigoberto, solo que en mi número personal lo envió y después me llamaron y ya cuando se me olvidó después revisar mi teléfono. Pero Dios...
6: El domingo está ahí, el lunes se fue para
0: trabajar. Se fue para Colombia.
6: Colombia, cierto.
0: Mire, pues allá lo vamos a ir a visitar.
6: Bueno, más un día va a visitar a Colombia, hermano.
0: Sí, sí, bueno, nos vamos a ir usted y yo.
6: Ahí está, hermano.
0: Eso.
6: Hermano, si era solo yo le escuchaba su voz, pues, y su risa siempre me llega, su risa, hermano. Le llamé, hermano, siempre me gusta, le llamé.
0: Qué bueno.
6: Sigo su bendición, hermano siervo, sigo su programa, ojalá que bendición, hermano siervo.
0: Muchas gracias, mi hermano.
6: Hermano, sí, hermano, pues a mí me gusta porque usted es un hermano siervo, que usted es muy amable, muy rondice, muy...
0: Muchas gracias.
6: Me llega, hermano siervo, cuando está su programa, me llega, hermano siervo, siempre.
0: Muchas gracias. Y por allá ahorita, allá en Salitre Grande, ¿no hay cumpleañeros?
6: No, hermano,
0: yo quería ir a comer chompipe. Vaya, Dios le bendiga, mi hermano Patrocinio.
6: Mi hermano, paso mi salud a mis hijos Rigoberto, mi esposo y mis hijos que están en los Estados Unidos, pues paso mi salud, hermano siervo, y que me complace una alabanza que antes sea en su programa, hermano.
0: Vaya, con mucho gusto, que el Señor le bendiga.
6: Y me repite dos veces mi saludo, hermano siervo.
0: Vaya, bendiciones. Saludando a los cumpleañeros. Que el Señor les bendiga. Qué bueno es saber que usted está en sintonía. Qué bueno saber que usted, pues, en su familia está llegando alguien a un año más de vida. Escuchamos música de bendiciones.

Seguimos saludando y dice por acá, buenas noches, hermano Mefi. Aquí escuchando en la zona número 9. Quiero saludar a mi papá que está de cumpleaños el 30 de julio. Él se llama Cristóbal López. Me complace con un canto de cumpleaños. Con mucho gusto, saludos especiales a hermano Cristóbal. Claro que sí, que si el Señor así lo permite, el 30 de julio llegará un año más de vida.

0: usted.
1: Estéreo Cumbre, buenas noches, buenas noches. ¡Aló, buenas noches!
2: Buenas noches, hermano Messi.
1: Buenas noches, que el Señor le bendiga. ¿Con quién tengo el gusto?
2: Aquí le habla Jorge, de aquí, de Santa Bárbara.
1: Hermano Jorge, que el Señor le bendiga. ¿Hay cumpleañeros ahí en Santa Bárbara?
2: Ah, sí, hermano, el 17 de este mes va a estar cumpliendo 5 años de mi hija, hermano.
1: ¡Ah, qué alegre! ¿Cómo se llama ella?
2: Se llama Yajain.
1: Yajairi.
2: Sí.
1: Yajairi, ¿cuántos años va a cumplir Yajairi?
2: Va a cumplir los 5 años de vida.
1: 5 añitos.
2: Sí.
1: Ah, qué alegre. ¿Y usted cómo se llama, mi hermano, me dijo?
2: Perdón.
1: ¿Cómo se llama usted, me dijo, hermano?
2: Jorge López.
1: Hermano Jorge, saludando a su hija Yajairi, porque estará ya pronto de cumpleaños el 17, allá sí, puro gallo criollo, ¿verdad?
2: Ah, sí, hermano,
1: eso está bueno. Qué bueno. Algo más, hermano Jorge, en que podamos servirle.
2: Le agradezco, hermano, por saludarme a radio de Estéreo Cumbre, aquí estamos escuchando su bonito programa,
1: ¿no? Ah, qué bueno, gracias, mi amado hermano, que el Señor les bendiga.
2: Igualmente, hermano.
1: Vaya. Así que el 17 de julio, si el Señor nos permite, Yajairi llega a sus 5 añitos de vida. Al saludo se une hermano Jorge, su padrecito, y también ahí su amada esposa, deseándole feliz cumpleaños a su nena.

Buenas noches, hermano Mefi. ¿Podría hacerme el favor de saludar a mi hija Lady, que está de manteles largos el día de hoy? ¡Ah, qué excelente! ¡Ah, Lady, que el Señor te bendiga! Hoy dice, hoy está de cumpleaños. Va, vamos a poner este himno especial para saludar también a Yahairi, allá en Santa Bárbara, y también para saludar a Lady, que está de manteles largos el día de hoy. Escuchando desde Momostenango, aldea Tierra Colorada, dice. Así que bendiciones. Con este canto quiero saludar a las cumpleañeras.

0: comience.
1: Cumbre, buenas noches, Estelio Cumbre, buenas noches.
2: Buenas noches, hermano.
1: Que el Señor le bendiga, ¿con quién tengo el gusto?
2: Con María Martínez.
1: Hermana María, ¿hay cumpleañeros allí con usted?
2: Sí, quisiera saludar a mi hija, Luisita Martínez.
1: Perdón, ¿cómo se llama su hija?
2: Luisita Martínez.
1: ¿Luisita o Lisita?
2: Luisita,
1: ay, qué bonito nombre, Dios bendiga a Luisita. ¿Cuándo cumple años Luisita?
2: El 25 de este mes.
1: Ah, qué bueno, qué bueno. ¿Cuántos años? Mire, hasta el perrito le está deseando feliz cumpleaños ahí.
2: Sí, ella va a cumplir 11 años.
1: 11 añitos, vaya, que el Señor le bendiga.
2: También quiero saludar a mi hijo.
1: Ajá, ¿cómo se llama su hijo?
2: Andy Martínez.
1: Él también va a estar de cumpleaños.
2: Sí, el 29.
1: Ah, qué bueno, mire, pues doble pastel en este mes.
2: Sí, hermano.
1: Vaya, con mucho gusto. ¿Algo más en que podamos servirle?
2: Tal vez me complace con mi alabanza, hermano.
1: ¿Cuál es la alabanza que usted desea escuchar?
2: La que sea.
1: Vaya, con mucho gusto, que el Señor le bendiga.
2: Gracias, hermano.
1: Bueno.

0: Y con esta alabanza vamos a ir ya saludando a todos los cumpleañeros. También feliz cumpleaños para usted que no se pudo comunicar, pero está de cumpleaños aquí, así que el Señor le bendiga. Reciba usted este cordial saludo de parte de hermano Mefi. También para todos los cumpleañeros, reciban ustedes este cordial saludo para los cumpleañeros que sí se pudieron comunicar. Que el Señor les bendiga.
1: Feliz

seguimos, hermanos, por aquí. Por aquí nos envían más mensajes. Vamos a darle lectura. ¿Qué dice por acá? Hermano Mefi, buenas noches. Quisiera saludar a Marilis Ruiz, ya que el próximo 22 estará de cumpleaños. El saludo va de parte de toda la familia Ruiz Reyes desde Santa Rosa, el Quiché. Ah, bueno. Buen motivo para ir a comer chunto allá en Santa Cruz del Quiché. Allá en Santa Rosa. Hermana Marilis, que el Señor le bendiga. Que el Señor le siga dando muchos, pero muchos años más de vida. Ella el 22 estará llegando a un año más.

0: Estéreo Cumbre, buenas noches. Buenas noches.
1: Buenas noches, hermano. Les saluda Alejandro Morales.
0: De
1: quiero
0: ole.
1: Saludar a este de Rancho Bogotán, hermano. Quiero saludar a mi querida nietecita Gregoria Milagro, ya que es la fecha 21 de julio, será de cumpleaños, hermano. Entonces, le deseamos muchas bendiciones a Gregoria Milagros, de toda la familia Morales Arrieta de Rancho Bogotán, hermano.
0: Ay, eso, mero, a lo que llamó el hermano Alejandro. Ya ni tiempo me dio de saludarlo. Dios le bendiga a mi hermano Alejandro. Feliz cumpleaños para su nietecita Milagros, dijo.
1: Gregoria Milagros.
0: Gregoria Milagros.
1: El 21 estaremos de fiesta, hermano.
0: Ah, qué bueno, que el Señor les bendiga.
1: Igualmente, hermano, bendiciones.
0: Vaya.

0: Y estamos a 3 minutos de puntualizar las 8 de la noche. Nos han enviado un mensaje por acá y ya sé más o menos de quién es. Voy a escuchar este mensaje. Yo creo que es de Alexia. Vamos a ver.
1: Hola, Titi. Alexia Apple.
0: Ay, ay, ay. Dios bendiga a Alexia Isabel allá en Buenos Aires. Que el Señor le bendiga. Estuvimos esperando toda la visita en esta semana, toda esta semana, pero no nos llegó a visitar. ¡Ah! Ay, ay, ay, extrañamos a Alexia Isabel allá en casita. Oiga.
1: Hola, Titi. Alexia Apple.
0: Que Dios bendiga a Alexia. Dios bendiga a Alexia. Allá la esperamos en casita. En esta noche, pues nosotros. Es para Cristo. Acompañándole con alegría. Buenas noches, hermano Mefi. ¿Será que me puede complacer con un saludo para mi abuelita Carmelita? Ya que el miércoles 14 de julio. Ya que cumple años el miércoles 14, dice. Así que el Señor le bendiga, claro que sí. Saludos a la abuelita Carmelita. ¡Feliz cumpleaños, abuelita! El martes es martes 14, porque hoy estamos 12. Lunes 13, martes 14. ¿O será 15? ¿Cuándo cumple años la abuelita Carmelita?
2: Son muy felices los.
0: Pero que el Señor le bendiga.

Ah, qué bonito. Buen provecho. Alegres los alegres. Y le seguimos alabando al Señor. Que se escuche la alabanza, la adoración. Y a mí. Vamos a ver cómo dice este canto. Eso.

Algunos hermanos de tanta alegría dijeron, mija, pasame otra mi tortilla aquí. Ya de la alegría, pasame otra mi tortilla, por favor, le dijo a la esposa. Y la esposa le dice, no, mijo, hombre, no.

Por acá, buenas noches, hermano Mevis. Sería tan amable de saludar a mi prima Gabriela González de parte de su primo Rolando Cano, ya que el viernes 17 estará cumpliendo sus 15 años. Vaya, Dios le bendiga a Gabriela. Ya el 17 cumple sus 15 años, dice. Sería tan amable de complacerme con la alabanza. Hermoso momento, dice. Ay, ay, ay. En esta noche continuamos. Así es la alegría del programa Bendición para tu Hogar. Así que cuando usted pues se acuerde del programa Bendición para tu Hogar, o se acuerde usted, hermano Mevi, acuérdese de una sonrisa. Y sabe usted que ese es el sello alegre de los cristianos.

0: 8 de la noche, 4 minutos. ¿Está usted alegre?
1: Una llamada.
0: Vaya, pues voy a recibir una comunicación de un hermano o una hermana, pero alegre, alegre, alegre. Que diga, hermano Mefi, estoy rebosando de gozo y de alegría y de bendición acá en casa. 7769-0419. ¿Habrá alguien allá en casita que está rebosando de gozo como yo me estoy gozando acá?

0: Y en esta noche continuamos. Le comento, me han llamado a mi número personal y sí, de seguro estaban contentos. Yo los escuché, yo puedo dar fe y legalidad que sí estaban alegres. La familia Gómez Vázquez allá en Chinacá y la familia, ¿qué apellido es la familia de? Ah, por ahí hay varias familias reunidas, que el Señor les bendiga, la familia ahí entera del hermano Jorge Vázquez allá en Chinacá, están en plena carnita asada, dice, vaya pues. En esta noche nos vamos rápidamente saludando, claro que sí, porque nos han solicitado esta alabanza y vamos a ponerla con mucho gusto. Y dice, de arriba viene lo bueno. No se equivoque al pensar que es de otro lado. Vaya pues, esperando acá que la tornamesa responda y nos vamos con música. Vamos.
1: Y en Mateo capítulo 7 nos
0: da... Vamos a ver por acá, hermano Julio Elías, por favor. Eso mero, hoy sí.

0: Y cómo no decir de arriba viene lo bueno. ¡Ah, qué excelente! Es bueno alabar al Señor. Quiero saludar a mi amigo y hermano Elizardo Letona, allá en San Pedro Jocopilas, el Quiché. Allá está mi hermano Elizardo, muy alegre, juntamente con su amada esposa, mi hermana Vilma Girón. Así que el Señor le bendiga. Un saludo especial para sus tres hijas, que el Señor les bendiga, y también para los nietos y toda la familia, porque ellos, ellos están muy alegres, muy, pero muy alegres. En esta noche continuamos, hermanos, continuamos.
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0: Bueno, es el Señor, bueno, es el Señor. Por ahí estábamos buscando la otra alabanza que nos sugirieron, pero no la encontramos. 7769-0419, por favor. Vamos a ver dónde están los hermanos alegres. Si usted está cenando acompañado ahí con su familia, ¿qué le parece usted? Llame ahí, ve, bueno, 20 segundos al reloj, y si no, nos vamos con más música, porque el tiempo se va rápidamente.
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0: Uy, ay, ay, sí, exactamente. Por acá ya hace ratos me habían enviado mensajes acá, pero no los pude leer. Pero dice, buena noche, hermano Mefi, ¿me podría complacer con una alabanza a mi hogar de Julio Elías para complacer a Edwin, escuchando en Los Ángeles, California? Un saludo especial a mi madre, ella se llama Clara, mis dos hermanos, mi esposa Gaby, y a mis dos pequeños hijos, Alfredo y Brian, supongo yo, Brian. Dios les bendiga, escuchando en la zona 7 de Huehuetenango, mi hermano.
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0: Mi hermano Edwin, escuchando allá en Los Ángeles, California.

Sí, con mucho gusto vamos a saludar a la familia allá en la zona 7. Cómo no, nos vamos a ir con esta alabanza a cargo de hermano Wilson Camey y dice Hogar de mis recuerdos. Un saludo especial para todos los paisanos allá en los Estados Unidos de Norteamérica, aquellos que nada más suspiran. ¡Ay, mi tierra! ¡Oh! Así respiro yo, así suspiro yo por Estados Unidos. Ya que pues soy originario de allá.

0: Yo bendigo su familia, como bendigo a mi familia. Ella es mi esposa Jessica, mi preciosa hija Ana Inés.
1: Y continuamos, continuamos. Estamos en las 8 de la noche, 17 minutos. 8 de la noche, 17 minutos, a pocos minutos de llegar ya al final del segmento de música. Déjeme comentarle a usted, recordándole nuestro podcast Bendición para tu Hogar. Buenas noches, mi hermano, Dios lo bendiga grandemente. Me podría complacer con una alabanza. Le saluda hermana Yusela de Suculque, Huehuetenango, aquí escuchando toda la familia. ¡Qué alegre! Que el Señor le bendiga, hermana Yusela, allá en Suculque.

¿Verdad que Dios tiene a mi familia y a su familia en sus manos? ¡Qué bueno! 776-904-19. Voy a recibir la última llamada del día de hoy. Vamos a recibir la última comunicación, pero necesito que se comunique alguien alegre, alegre, alegre. ¡Ah! 776-904-19. Y si no hay comunicación, nos vamos a ir ya con la última alabanza de... Bueno, de esta noche.

Bueno, ya ahí media vez voy a poner la alabanza, ya no voy a contestar comunicación. Así que le voy a dar otro minuto, vaya pues, para que usted mire, si en ese minuto, entonces ya no hay comunicación, ya no vamos a contestar.

bien esta noche. Estamos llegando ya a la recta final del segmento de música, no sin antes hablarle y decirle a usted. Antes de iniciar nuestro podcast, el episodio de hoy, quiero comentarle a usted. Y lo hago con todo mi corazón, sabiendo que estoy hablando una gran realidad. Hay muchos hogares, muchos, tristemente hay muchos hogares que están en graves problemas. Muchos matrimonios en graves problemas. Digo matrimonios en graves problemas. Por diferentes circunstancias. Tristemente no hay esa cultura de pedir ayuda. Tristemente, pues hemos visto matrimonios que piden ayuda ya cuando ya están para morir

0: o ya no hay nada que hacer. Sí. Muchas de las veces ya son matrimonios que ya murieron. Por eso en esta noche le hablo a todas las parejas, a todas. Si usted está pasando un mal momento, usted está pasando circunstancias difíciles con su pareja y ustedes dos no se han podido poner de acuerdo por una u otra razón, busquen ayuda. Pero hermano Mefi, ¿a quién vamos a pedirle ayuda? Yo me pongo a pensar, hay matrimonios que se llegan a lastimar tanto, tanto, tanto, que vuelvo a repetir, ya hasta cuando ya están para morir o ya no se puede hacer nada, empiezan a buscar ayuda. Matrimonios que están en terapia intensiva. Lamentablemente, hermanos, les voy a comentar algo. Nos hemos vuelto tan, pero tan religiosos, tan, pero tan religiosos, que muchas de las veces queremos que con una oración se componga todo. No queremos cambiar nuestra manera de actuar, no queremos cambiar nuestra manera de responderle a la pareja, al cónyuge, si no queremos solo con una oración que se compongan las cosas. Qué alejados de la realidad estamos. Qué alejados de la realidad. Por eso el Señor nos enseña y nos dice, ante todo adquiere sabiduría, adquiere inteligencia. Sabe que el podcast Bendición para tu Hogar pues está siendo realizado para beneficio de las personas, para beneficio de los hogares, para beneficio de los matrimonios. Y lamentablemente muchas de las veces, incluso le digo yo a usted, en este tiempo la gente prefiere, valga la palabra, perder el tiempo en otras cosas, menos en cosas edificativas. Y después, los que terminan pagando los platos rotos es el hogar. BTH Podcast, Bendición para tu Hogar. Hoy vamos a presentar un nuevo episodio. Y déjeme comunicarle también, mi amado hermano, mi amada hermana. Muchas de las veces piden consejo. Y nosotros estamos para servirle. Pero cuando se trata consejo matrimonial, siempre he dicho, necesito hablar con los dos, no con uno, con los dos. Porque si solo escucho a uno, a un cónyuge, muchas de las veces solo cuentan su historia. Y muchas de las veces no cuentan la realidad de las cosas o no cuentan toda la realidad, sino que pues como el ser humano tiende a justificarse y ver el mal en la otra persona. Por eso es necesario escuchar a los dos. Usted que no se ha podido poner de acuerdo con su esposa o con su esposo y necesita a un coach o a un consejero matrimonial, y necesita ayuda, déjeme decirle que todo aquel matrimonio que hace eso, para su bien lo hace. De seguro, para su bien lo hace. Nos vamos a un anuncio. Regresamos ya con nuestro podcast.
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0: En esta noche entramos a nuestro la segunda parte de nuestro podcast, Verdades que nos cuesta aceptar. En este episodio tenemos como invitado a nuestro hermano Gilberto Vázquez. Él prestó su servicio durante 20 años en la Policía Nacional Civil y él nos cuenta las experiencias puramente que vio en familias. Y muchas de las veces es triste lo que se escucha.
2: Y el ver llegar a una patrulla al domicilio, pues eso es, impactante, ¿verdad? Ahí está toda la gente a la expectativa de ver qué pasa, ¿verdad? Aunque no son medios de comunicación, pero imagínense hoy en día a grabar. Entonces, son cuestiones que son razones por las cuales las personas a veces caen.
3: Me pongo a meditar y a reflexionar. Las víctimas que protegen a su agresor, dentro de su mente, ahí tal vez va a cambiar. Pero una de las cosas que me he dado cuenta que el tolerar la violencia a nivel familiar no es la solución. Y aquí me voy a la siguiente pregunta. ¿Algún caso muy fuerte que usted tenga que contarnos, que de muchos que usted ha vivido, dentro de su servicio, dentro de la policía, algún caso que lo haya impactado, de que posiblemente, esto no tenía que suceder? Si hubiese puesto un límite. Le cuento, hermano Gilberto, en nuestros episodios anteriores hablábamos acerca de las familias fuertes huyen de la violencia y no permiten ninguna clase de violencia. ¿Por qué? Porque la violencia, dice, genera más violencia. Entonces, hay personas que piensan que por ocultar lo que está pasando y lo que usted decía, para guardar las apariencias, se va a calmar. El asunto está de que posiblemente, y estamos llegando en estos tiempos, hermano Gilberto, a ver un grado de violencia, que le digo que espantoso, espantoso. Ya no de personas a otras personas, sino también dentro de casa. ¿Alguna experiencia que usted nos pueda contar?
2: Sí, hay varios, pero quisiera recalcar sobre la pregunta anterior. Sobre el por qué se protege muchas veces al agresor. Curiosamente, eso me hacía ir a la palabra del Señor y a ver un poquito sobre la vida de David. Y que David nos perdone por hablar de él. Pero en segunda de Samuel, en el capítulo 18, él tenía problemas con sus hijos. Primero, Amnón había violado a Tamar. Luego de esto, el hermano de Tamar, que era Absalón, él no hallaba paz mientras no matara a Amnón, ¿verdad? Y al ver que David, pues, no, no actuaba, no actuaba. Porque él, él amaba a sus hijos, y por eso le decía yo, por naturaleza, los padres siempre van a estar a la defensiva de los hijos, aún a sabiendas de cosas graves que suceden. Usted decía algo muy puntual, la violencia genera más violencia. Vemos que Absalón pues pretendía él usurpar el reino, aún a costa de la vida de David. Y en el versículo 5 yo encontraba esto, y literalmente dice, ¿verdad? Y el rey David mandó a Joab, a Abisaí y a Itai, y dijo: por amor a mí, traten bien al joven Absalón. Era que por amor a él trataran bien a su hijo, a pesar de lo que él estaba haciendo, ¿verdad? Conocemos que terminó en muerte, ¿verdad?
3: Exacto.
2: Algo que quizá pudo haberse evitado con la corrección, con la una actitud pronta, ¿verdad? Entonces, el dejar de hacerlo, el callar, pues obviamente va a generar más violencia, ¿verdad? Yo nunca he sido partidario de la violencia, no me crecí en un hogar violento. Por el contrario, dentro de las circunstancias que vivíamos, pues mis padres siempre me inculcaron el vivir en paz, ¿verdad? En paz consigo mismo y también con los que están a nuestro entorno, ¿verdad? Entonces, una de las recomendaciones es esa, ¿verdad? Que no tratemos de ocultar, sino de buscarle soluciones, aunque las soluciones deban de ser un poco drásticas,
3: ¿verdad? Exactamente.
2: Ahora, para ir a la pregunta que usted me decía, si hubo algún caso que haya marcado mi vida, recuerdo que en el año 2010, sí fue en el 2010, yo me había recién graduado de oficial tercero en la policía y estaba al mando de un grupo, de una fuerza de tarea, y estábamos cubriendo un operativo en la colonia, entrada a la colonia La Betania, en la zona 7 de la capital, cuando a través de la frecuencia nos avisaron de que sobre el puente del incienso andaba caminando un hombre en forma sospechosa. La forma sospechosa era de que veían como que se quería suicidar lanzándose del puente. Nosotros estábamos cerca. Entonces le dije yo a mi piloto que fuéramos a ver. Y cuando llegamos, se trataba de un joven. Y ya estaba fuera del puente, solo sostenido de la malla para lanzarse al vacío. Yo no recuerdo ni cuál fue mi reacción. De lo que sí me recuerdo era que en instante yo ya estaba deteniéndolo a él, de ahí donde él estaba por tirarse. Lo sujeté fuerte y empecé a decirle que no se tirara, que yo desconocía la razón por la cual él estaba ahí, pero que todo en la vida tenía solución. Eso fue lo primero que a mí se me ocurrió. Al ratito llegaron los bomberos, pues ellos ya llevaban cuerdas, lograron amarrarlo, y pues también a mí, ¿verdad? Porque estábamos ya a punto de caer al precipicio, y pues un mal movimiento y caíamos. Y ya con la ayuda de ellos, pues logramos rescatarlo. Por procedimiento policial, la custodia de él quedó a cargo de nosotros. Y hablando con... Ya interactuando con él sobre el por qué el suicidarse, era un joven, 17 años, elegante, con todo un futuro por delante, y le preguntaba yo, ¿por qué suicidarte? No me respondió. Entonces le pregunté si tenía algún familiar cercano para poder llamarle o ir a dejarlo, ¿verdad? Uh-huh. A cambio de no ponerlo a disposición, ajá, del tribunal por atentar contra su vida. Entonces me dijo que sí, que en zona 3 estaba algo cerca de ahí el Puente del Incienso, que en zona 3 vivía una tía, que con ella vivía, uh-huh, y que podíamos ir a dejarlo, ¿verdad? Uh-huh. Ya eso pues fue generando confianza, empezamos a interactuar. Lo llevaba yo a la par en los asientos de atrás de la radiopatrulla y le decía, mira, ¿por qué esa actitud? Entonces él me empezó a comentar cosas que realmente impactaron mi vida. Me empezó a decir, mire, es que yo fui abusado sexualmente en mi niñez por un familiar cercano. Yo ya no tengo el apoyo de mis padres, estoy solo, vivo con mi tía.
3: A los 17 años.
2: 17 años. Ah. Vivo con mi tía, que ha sido la única que ha estado brindándome techo, ¿verdad? Estaba siendo explotado también este joven, ¿verdad? O sea, situaciones que pareciera que no existen, ¿verdad? Y que muchas veces yo he dicho, vemos rostros, exacto, pero no conocemos interiores. Llegamos a la casa, pues tocamos la puerta y identificamos a la señora para ver si realmente si era familiar de él. Y si lo era, entramos a la sala y pues nos pusimos a platicar. Empiezo a hablarle de la palabra del Señor y pues yo no era ni de aquí ni de allá, pero empecé a hablarle del amor de Dios, que no había experimentado, pero que sí conocía, tenía familiares que hablaban de un Cristo que salvaba, que sanaba, que redireccionaba, y pues terminé predicándoles. Algo que quebró mi corazón y que hasta hoy no se me olvida, viene la señora y me dice, ore por nosotros. Y ala, dije yo, ¿y yo orar? si soy un pecador. Porque lo que yo pensaba, que aquel que podía dirigirse a Dios solo era la persona que estaba recta delante de él. Y bueno, dije, pues en la policía a mí me enseñaron que si tengo que ser médico, pues voy a ser médico. Si tengo que ser juez, pues voy a ser juez. Y voy a ser abogado, abogado. Y hoy pues me toca ser pastor, ¿no? Y empecé a declarar palabra del Señor para ellos. Pues una presencia y respaldo muy lindo del Señor. Algo que yo no entendía, algo que el Señor, más que trabajando en él, lo estaba haciendo conmigo.
3: Exactamente.
2: Por lo que más adelante a mi vida, a mi vida iba a venir. Y pues ese caso es algo que siempre que voy a la capital y pues paso por ese lugar, porque al visitar a unos familiares tengo que pasar ahí, pues lo recuerdo muy bien. Pero el desafío más grande no fue ir a sujetarlo para que no se tirara, no fue sacarlo de ahí a tierra firme, sino el desafío más grande fue el poder ser de bendición y una ayuda espiritual para esa familia.
3: Impactantes los testimonios.
2: Así es.
3: Que se escuchan y viendo. Y es ahí donde quiero comentarles y quiero hablarles a los padres de familia qué tan importantes somos nosotros en la vida de nuestros hijos. Les voy a decir algo que tal vez durante todos estos episodios no los he dicho. Pero no se vale. No se vale solo tener hijos y dejarlos sin una instrucción. No se vale que nos desajenemos de una manera tan fácil de las responsabilidades que tenemos como padres. Hoy que estoy platicando con un exagente de la Policía Nacional Civil, me estoy dando cuenta de muchos aspectos que tal vez dentro de mi experiencia como comunicador no había tenido. Y escuchándolo de sus propios labios, me doy cuenta, y usted dice, es un alto índice de llamadas, de conflictos familiares. Es necesario que nosotros pongamos más atención a nuestros hijos, a nuestra esposa y a nosotros mismos. Exacto. Así es. Salmo 127 nos habla claramente y dice, si Jehová no edifica la casa, en vano trabajan los que la edifican. Si Jehová no guarda la ciudad, en vano vela la guardia. Mi hermano Gilberto, un consejo que usted pudiera darle a todas las familias que van a escuchar este podcast, que van a visualizarnos a través de YouTube, que gracias a Dios, le comento, el Señor nos permite estar ahora a través de televisión. Amén. Dios ha abierto puertas a través de televisión, a través de radio y también a través de diferentes redes sociales. ¿Qué consejo nos pudiera dar usted durante toda esta experiencia que el Señor le permitió? Amén.
2: Pues el hablar humanamente sería, por lo vivido, sería algo bonito, pero sin tocar tintes religiosos, quisiera hacer referencia a lo que la palabra del Señor nos enseña. Dice Proverbios 22:6, instruye al niño en su camino, enseña el camino por el que debe andar, y cuando éste sea grande, pues no se va a apartar de él. Entonces, ya lo decía hermano Mefi, no traigamos hijos a este mundo solo por traerlos, que nuestros hijos sean con propósito, que nuestros hijos recibámoslo como lo que son, herencia de Jehová, si son los hijos. Entonces, ¿qué estamos haciendo nosotros con las herencias que Dios nos ha dado? ¿Verdad? No olvidemos que cuentas vamos a dar de ello, ¿verdad? Entonces, instruyámoslos en su niñez, hablemosles del Señor, ¿verdad? Enseñemos el camino que deben andar. Algo que a mí me llama la atención en el Salmos 32:8, viene el Señor y habla la palabra y nos dice, yo te haré saber y te enseñaré el camino por el que debes andar. Muchas veces hay personas que a veces como una medida reactiva en la punta de la lengua está buscar el Señor, ¿verdad? Buscar los caminos de Dios, pero a veces no se conoce, ¿verdad? No hay una dirección como tal y por eso decía un inicio sin tocar tinte religioso, ¿verdad? Busquemos al Señor en oración. La palabra es clara, Él nos dice que Él nos va a enseñar el camino por el cual debemos andar. También dice, te aconsejaré con mis ojos puestos en ti. No olvidemos de que el Señor nos está viendo, ¿verdad? Nos está aconsejando a través de su Espíritu. Una recomendación que también el apóstol Pablo le daba a la iglesia de Éfeso en el capítulo 6, versículo 4, dice, ustedes padres no provoquen a ira a sus hijos. No se trata de gritarles, no se trata de agarrar cincho todo el tiempo. Se trata de, como dice la palabra, críenlos, ¿verdad? En disciplina e instrucción del Señor. ¿Y cuál es la disciplina y cuál es la instrucción del Señor? Con lazos de amor Él nos trae. Hay una frase que yo la he visto que es muy repetitiva y le dicen al niño, al joven, es que vos sos malcriado. Y tienen razón, ¿verdad? Porque le están diciendo mal creado, lo han creado mal, ¿verdad? Y eso era lo que el apóstol Pablo recomendaba aquí, y dice, críenos, ¿verdad?, en disciplina. Bueno es enseñarle a nuestros hijos disciplina, ¿verdad? Disciplina sobre, desde que se levantan, pues que, qué es lo que tienen que hacer, ¿verdad? Una de las medidas que son muy efectivas es que, para empezar, si te levantas, arregla tu cama, ¿verdad? Ordena tu cuarto, porque desde ahí les estamos inculcando que lo primero es lo de adentro, ¿verdad? Y no querer ordenar lo de afuera, y que nuestro cuarto, ¿verdad?, que lo interno esté todo, perdonen la expresión, ¿verdad?, pero todo tirado. Entonces, no se trata de gritar, no se trata de tener solo el cincho en la mano, ¿verdad?, sino de que crearlos, ¿verdad?, con disciplina, ¿verdad? No los provoquemos a ira, ¿verdad? Y pues, como último, ¿verdad?, con esto concluyo sobre el consejo que pueda referir. A mí me impacta la vida del rey David, porque a pesar de lo que él era, la palabra nos enseña que era un hombre conforme al corazón de Dios. Y en Primera de Crónicas, capítulo 28, versículo 9, él estaba a punto ya de partir. Entonces llamó a su sucesor, que era iba a ser Salomón, ¿verdad?, el rey Salomón, y me impacta a mí bastante eso, porque le dice: hijo mío, reconoce al Dios de tu padre, ¿verdad? Entonces, pero ¿quién era Dios para David? ¿Qué significaba Dios para David? Lo significaba todo, era su escudo, era su fortaleza, era su refugio, su castillo, y pues por eso le dice él: reconoce al Dios que yo le sirvo. Yo he escuchado a mucha gente, a un creyente, que vienen y regañando al hijo, que mira, creerle a Dios, servirle a Dios, pero si el padre no le sirve, ¿verdad?, el padre no le cree, porque pasa algo y hacen un caos lejos de confiar en Dios. Entonces, ¿a qué Dios le estamos presentando a nuestros hijos? ¿Verdad? Venimos y decimos: no, hombre, es que yo tomé el ministerio, yo le estoy sirviendo a Dios y por eso mis hijos están pagando las consecuencias. Entonces, ¿a qué Dios estamos presentando nosotros? Entonces, eso es lo que trata David de decirle a Salomón, que reconozca al Dios que a él le sirve, y le dice: es más, sírvele de todo corazón, con ánimo, con ánimo dispuesto, ¿verdad? Y le dice: y sucederá que si le buscas, se dejará encontrar, ¿verdad? Pero si le rechazas, pues él también te rechazará para siempre. Entonces, más que lo que decimos, seamos ejemplo nosotros para nuestros hijos, ¿verdad? Yo tengo la bendición de tener tres hijos, tres varones. Ya están grandes, no serán los mejor portados, pero aman a Dios. Y este consejo que les estoy dando en cuanto de instruir al niño en su camino, pues la instrucción la tomó mi esposa, porque yo andaba afuera y alejado de los caminos del Señor, pero hoy nos damos cuenta que la palabra es fiel. Ellos se enamoraron del Señor, le sirven, le creen a Dios, ¿verdad? Y también hemos procurado no provocarlos a ira, ¿verdad? Hay formas, hay maneras, ¿verdad? Y la mejor manera es siendo un ejemplo para ellos.
3: De seguro.
2: Es ser un ejemplo, ¿verdad? Porque yo no le puedo decir: mira, hijo, tendé tu cama si la mía no está tendida. Yo no le puedo decir a mi hijo: mira, confía en Dios, si yo no confío,
3: ¿verdad? Exactamente. Entonces,
2: definitivamente, yo tomaría esas, esas tres referencias bíblicas para, para finalizar dando esta recomendación, ¿verdad? Que instruyamos a que instruyamos al niño, ¿verdad? Que no provoquemos a ir a nuestros hijos, sino que los disciplinemos conforme a la palabra del Señor. Y la tercera, pues, que reconozcan al Dios que nosotros les servimos.
3: Estamos viendo, ya para finalizar, cuatro preguntas que se respondieron en el papel de agente de Policía Nacional Civil, y la última, ejerciendo el papel de pastor.
2: Amén, así es.
3: Sí, vemos que cierra de esta manera. Hermano Gilberto, pues para nosotros es y ha sido una gran bendición compartir este tema.
2: Amén.
3: Porque es de bastante relevancia para las familias. Porque de hecho, todos tenemos que trabajar dentro de nuestra familia.
2: Amén, así
3: es. Verdades que nos cuesta aceptar.
2: Amén.
3: Hermano Gilberto, una bendición haberlo tenido en nuestro podcast, siempre con la intención de bendecir a las familias y trabajar o hacer conciencia en los padres de familia para trabajar y formar la vida de nuestros hijos con propósitos específicos, y uno de los propósitos es que sean siervos de Dios. Usted decía, sin ningún tinte religioso, este programa está llegando a diferentes familias.
2: Amén.
3: Y todo aquel padre que se preocupa por sus hijos y que se forma primero a él, de seguro va a guiar bien a sus hijos. Que el Señor me lo bendiga. Gracias por aceptar la invitación, y si el Señor nos lo permite, en una próxima.
2: Amén.
3: Así estamos. Que el Señor les bendiga, mis amados hermanos. En esta noche, pues ya nos vamos despidiendo de su podcast Bendición para tu Hogar. Le acompañó hermano Mefi Gómez en Bendición para tu Hogar. Si el Señor lo permite, en una próxima.
0: En esta noche, pues hemos llegado ya a la recta final de nuestro programa. Una bendición poder haberles acompañado. Si el Señor nos lo permite, pues el próximo domingo nos volvemos a escuchar. Por hoy, pase feliz noche.
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0: Bendecimos tu nombre. Puerto Rico te alaba en esta noche porque tú eres grande. Porque tu misericordia es para siempre. Oh, aleluya.
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0: 21:15.
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0: 21 horas con 36 minutos.
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1: Pero tú viniste, Jesús, y todo cambió. Danos hoy de tus aguas.

0: que suba al pozo, Señor. De tus ríos a todos, Señor, danos hoy a beber. En el nombre de Jesús. En el nombre de Jesús. Gracias, Señor.
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21:53. 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

0: Porque no le aplaudes más fuerte a Jesús en esta noche.
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0: 22 horas con 25 minutos.
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0: Ponga sus manos en su corazón, por favor. Ponga sus manos en...
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0: Por un momento. Estamos tan acostumbrados a amanecer que se nos olvida que el dueño de la vida es solamente Dios. Qué bueno que tenemos un día más para bendecirle,

22 horas con 52 minutos. 92.9.

0: 23 horas con 9 minutos.
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Levanta esas manos. Solo tú eres adorado entre nosotros. Eres tú la imagen del Dios invisible, el primogénito de toda creación, porque en ti fueron creadas todas las cosas, tanto

0: 23 horas con 27 minutos.
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0: 23 horas con 59 minutos.
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0: 0 horas con 19 minutos.
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1: Tú eres el único que puedes abrir el mar en dos y dejarnos pasar a la tierra que fluye leche y miel. Oye nuestra oración hoy, Señor.

0: 0:33.
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0: 0:52.
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0: Es la 1:08.
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0: Es la 1:23.
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su rostro desfigurado y los hilillos de sangre mezclándose con sus lágrimas. Su cuerpo ensangrentado, la cruz, los clavos.

0: Es la 1:36.
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2: El Señor ha sido fiel.
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Venimos ante ti porque tú solo nos puedes limpiar. Tú puedes sanar nuestras heridas, nuestros corazones. Lávanos. Cierra tus ojos.

0: Es la 1:55.
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0: 2:08.
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0: honra, de toda gloria, de todo el honor. No hay nadie en el universo, no hay nadie en el universo que merezca ser en gran manera alabado. Solo tú, Señor, solo tú, oh Dios grande, omnipotente, poderoso. A ti exaltamos hoy, a ti bendecimos hoy, solo a ti, Señor.
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0: 2:26.
1: Pero hubo un coro. Un coro que yo le...
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1: Ahora yo lo veo que es una tremenda responsabilidad. Una responsabilidad tan terrible, tan fuerte, tan difícil. En aquellos años era el anhelo, el deseo. Hoy es una responsabilidad. Millones y millones de personas necesitan de Jesús. Y tenemos que madurar. Yo quisiera que cantáramos ese coro, diciendo: Señor, ya no para que me vean, ya no para ser la estrella, sino para alumbrar a aquellos que están en la oscuridad. Para poder decirles que hay un camino y hay una esperanza. Y que así como tú me has alcanzado a mí, puedes alcanzarlos a ellos.

permítenos brillar en medio de esta sociedad tan llena de tinieblas. Que tu luz en nosotros sea el camino para muchas almas que necesitan conocerte. Que se cumpla en nosotros lo que tu palabra dice, que como luminarias en medio de este mundo de oscuridad, podamos brillar con tu luz. Y así, Señor, cumplir la comisión que nos has enviado de ir por todo el mundo y predicar tu evangelio. Permítenos brillar un poco más con la luz de tu presencia.

0: 2 horas con 53 minutos.
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0: 3:07.
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0: dar gloria a Dios. Aplauda con gozo.
1: 3:26.
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0: 3:38.
1: Te adoramos, Padre.
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1: Por eso con nuestra alabanza, con nuestra adoración, Señor, edificamos una habitación para ti. Porque tú habitas en medio de la alabanza de tu pueblo, Señor.

0: 3:55.
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1: Por su sangre preciosa derramada en la cruz del Calvario. Señor, gracias.

0: O apláudele fuerte al Señor y dale gloria. Gracias, Señor. Fue todo por amor. Te bendecimos, Señor. Te adoramos. Te damos honra, gloria, honor. Aleluya. Aleluya. Digno eres tú, Señor, de recibir honra. Amén. Sí.
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3: Cuatro horas con ocho minutos.
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0: 4:23.
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0: 4:38.
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0: Gloria a Dios. Dios les bendiga.
1: Aníbal Marroquín.
0: Y Dios les bendiga a ustedes.
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0: 4:44.
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0: 24 horas con 50 minutos.
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papá no vio al guitarrista, al hombre que componía canciones lindas, sino cuando Dios vio a este hombre, vio generaciones. Eso es lo que Dios hace. Cuando Dios te ve a ti, Dios ve generaciones. Y Dios no solo quiere marcar la vida de un hombre y darle un talento y cosas con él, sino cuando Dios lo vio a él, vio a ese otro hombre. Y cuando Dios vio a ese hombre, vio a este hombre, vio a los nietos que andan por ahí.

0: 5:22.
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5 horas con 28 minutos.

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0: 5:43.
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0: 5:58.
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0: 6:07.
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0: 6:24.
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0: ¿Qué es la sumisión? Estamos hablando acerca del principio de esta. ¿Qué es la sumisión? La sumisión es cuando un igual se pone voluntariamente bajo otro igual para que Dios sea glorificado.
1: Bienvenido y bienvenida a El Amor que Vale con el pastor Adrián Rogers. Hoy finalizamos la serie titulada El Increíble Poder de la Autoridad del Reino. Y para terminarla, el doctor Rogers nos ha preparado el tema El Problema de las Autoridades Indignas. ¿Está usted bajo la autoridad de una persona que le pide hacer cosas que van en contra de lo que dice la palabra de Dios? Esta persona puede ser su jefe, su gobernador, sus padres o incluso su pareja. ¿Alguien de ellos le ha solicitado hacer algo antiético? Bien, creo que todo el mundo enfrenta a esta circunstancia alguna vez. Pero sepa que el Señor tiene una respuesta para usted. Y no, hoy no vamos a enseñarle un principio de rebelión, sino todo lo contrario, es un principio de sumisión. Me imagino que usted tendrá muchas inquietudes y objeciones. Por eso creo necesario que nos acompañe en los minutos que siguen. Prepare su Biblia en la primera carta de Pedro, capítulo 2, a partir del versículo 11. Hoy usted aprenderá qué es lo que significa sumisión. Conocerá que puede haber diferencia entre sumisión y obediencia. No se vaya. Enseguida, el problema de las autoridades indignas.
0: Amigos, bienvenidos a El Amor que Vale. Hemos estado estudiando la serie El Increíble Poder de la Autoridad del Reino. Pero existen preguntas por contestar. Suponga que la autoridad sobre usted es una autoridad indigna. Suponga que su jefe, su gobernador, su presidente, su esposo, sus padres le piden hacer algo no ético, contrario a la palabra de Dios. ¿Entonces qué? Hoy queremos hablar sobre el problema de las autoridades indignas. Y les invito a abrir la palabra de Dios en Primera de Pedro, capítulo 2. Continuamos nuestra serie acerca de la autoridad en reino. Si ha existido una era en la cual necesitamos descubrir y desplegar la autoridad del reino, es hoy en día, es en esta era. Busque por favor Primera de Pedro capítulo 2, empezando con el versículo 11. Y antes de leer estos versículos de las Escrituras, permítame decirle algo referente a los creyentes a los cuales se les escribió este pasaje. Ellos estaban pasando por tiempos difíciles. Era la época de la cacería de los creyentes, de los cristianos. Estos creyentes estaban siendo acusados y difamados por el enemigo. Les diré algo. Todo el que viva para el Señor Jesucristo hoy en día, o los que vivieron en aquella época, o en cualquier siglo, se darán cuenta de que no somos populares. Vamos, por decirlo así, contra la corriente. El arma principal que Dios nos ha dado para estos días, además de nuestra fe en Él, es un principio que muchos de nosotros no practicamos. Es el principio de, por favor, escúcheme bien, es el principio de la sumisión. Y usted dirá, un momento, pastor. Me parece que si vamos a ser vencedores, debería ser el principio de la rebelión. No, mis amigos. Es el principio de la sumisión. Y este principio obra de tal forma que cerrará la boca de aquellos que se oponen a nosotros. Mire el versículo 11, dice: Amados, yo os ruego como a extranjeros y peregrinos que os abstengáis de los deseos carnales que batallan contra el alma, manteniendo buena vuestra manera de vivir entre los gentiles, es decir, entre los paganos, para que en lo que murmuran de vosotros como de malhechores, glorifiquen a Dios en el día de la visitación. El día de la visitación no está hablando acerca de la segunda venida de Jesús. Literalmente significa el día de la inspección o el día de dar cuentas al considerar vuestras buenas obras. En un momento mostraré cuáles son esas buenas obras. Ahora note lo que dice el versículo 13. Por causa del Señor, someteos a toda institución humana. ¿Lo notó? someteos, ya sean rey como a superior. Ahora pasemos al versículo 18. Criados, estad sujetos con todo respeto a vuestros amos. Continuemos, por favor, con el capítulo 3, versículo 1. Asimismo, vosotras, mujeres, estad sujetas a vuestros maridos. Es algo interesante. Él habla de malhechores y él dice que debemos hacer algo que cause que ellos reconozcan en nosotros una calidad que es totalmente asombrosa. Bien, note el versículo 15. Porque esta es la voluntad de Dios, que haciendo bien hagáis callar la ignorancia de los hombres insensatos. Las personas que se oponen al pueblo de Dios son ignorantes e insensatos. ¿Y cómo los calla? Con sumisión. Y esta palabra callar en el griego literalmente significa amordazar, como ponerle un bozal a un perro latoso. ¿Cómo someterse a un gobierno impío, a un gobierno ateo? ¿Cómo someterse a un jefe perverso? ¿Cómo someterse a un mal compañero? ¿Y qué si nos piden hacer algo incorrecto, impío? ¿Qué hacemos? ¿Cómo podemos vivir este principio de sumisión en una era malvada y corrupta? Y estas todas son muy buenas preguntas. Observe el principio de la sumisión. De nuevo les recuerdo que el versículo 13 dice, someteos. Y el versículo 18 dice, criados, estad sujetos. Capítulo 3, versículo 1 dice, mujeres, estad sujetas. ¿Qué es la sumisión? Estamos hablando acerca del principio de esta. ¿Qué es la sumisión? La sumisión es cuando un igual se pone voluntariamente bajo otro igual para que Dios sea glorificado. La sumisión simplemente es ubicarse bajo la autoridad que Dios ha establecido, no por esa autoridad, mas por causa de Dios quien estableció esa autoridad. Observe el versículo 13. Por causa del Señor, someteos a toda institución humana. Cuando se somete a una autoridad gubernamental, usted no está haciéndolo por su causa, lo hace por causa de Jesús. Y eso hace la diferencia. Dios ha establecido la autoridad en todas partes. Y Dios está detrás de toda autoridad. Aunque parece que muchas veces no lo creemos así. Por lo tanto, cuando se somete, usted no está sometiéndose a ningún ser humano, sino real y finalmente a Dios omnipotente. Y cuando usted hace esto, Dios empieza a vertir en usted la autoridad del reino. Ahora, usted quiere la autoridad del reino, yo también la quiero. Quiero vivir victoriosamente, quiero poder sobre el mundo, la carne y el diablo. Pero escúcheme, la autoridad y la sumisión son la cara y el escudo de la misma moneda. La autoridad fluye de la sumisión. Ese es un principio que necesitamos entender, y ser sumiso no lo rebaja, más bien lo exalta, lo hace como el Señor Jesucristo. Este es el principio de la sumisión. Ahora, hablemos acerca de algunos lugares de sumisión. Primero, él está hablando acerca de la sumisión a un gobierno ateo. Y usted dirá, bueno, cuando Pedro escribió esto, él no sabía quién estaba en la casa presidencial. Veamos lo que dice el versículo 13. Por causa del Señor, someteos a toda institución humana, ya sea al rey como a superior, ya a los gobernadores como por él enviados para castigo de los malhechores y alabanza de los que hacen bien. Porque esta es la voluntad de Dios, que haciendo bien hagáis callar la ignorancia de los hombres insensatos como libres. Y nosotros somos libres. Como libres, pero no como los que tienen la libertad como pretexto para hacer lo malo, sino como siervos de Dios. Honrad a todos. Amad a los hermanos. Temed a Dios. Honrad al rey. Bien, usted dirá, si tenían un buen rey, eso lo puedo entender. Permítame decirle quién era el rey entonces. Su nombre era Nerón. Citaré lo que un hombre dijo acerca de Nerón. Él solo tenía 3 años cuando su padre murió. No fue gran pérdida para el niño, porque su padre había sido un asesino, un matón y un timador. Se casó a los 15, pero pronto mató a su esposa. Se casó de nuevo y también mató a su segunda esposa. Para casarse por tercera vez, asesinó al esposo de la mujer que quería. Su madre lo irritaba tanto así que primero planeó su asesinato con astucia, pero cuando eso no tuvo éxito, la asesinó sin ninguna pretensión. Él era un hombre feo, con un cuello ancho, cejas pobladas, nariz chata y boca insolente. Era panzón, con piernas delgaduchas, piel grotesca y olor ofensivo. A los 31 años de edad fue sentenciado a muerte por flagelo. Huyó a un sótano oscuro en la casa de un esclavo y se cortó su propio cuello. Sobrevivió a eso y él le dio a probar las cosas que estaban por venir a la iglesia primitiva. Su nombre era Nerón. Él fue el primero de los césares de Roma que persiguieron a la iglesia de Cristo. Es el que Pedro dice: ¡honrad al rey! ¡Honrad al rey! Y esto es increíble. Bien, ¿pero por qué? Porque el versículo 14 nos enseña que la autoridad es necesaria. Segundo, también debemos someternos a un jefe perverso. Los versículos 18 y 19 dicen: criados, estad sujetos con todo respeto a vuestros amos, no solamente a los buenos y afables, sino también a los difíciles de soportar. Porque esto merece aprobación si alguno a causa de la conciencia delante de Dios sufre molestias, padeciendo injustamente. La palabra criado literalmente significa esclavo. No está hablando acerca de un criado doméstico como tenemos hoy en día, en que hay que pagarles todo prácticamente. Habla de una persona que es un esclavo. Y usted dirá: un momento. ¿No deberíamos estar en contra de la esclavitud? Sí, con todo nuestro ser. Lo que Pedro enseñó derrumbó la esclavitud. Él estaba hablando de la realidad y luego diré más al respecto. Ellos se encontraban en una situación sobre la cual no tenían ningún control, pero él dijo: cuide su espíritu, tengan un espíritu sumiso. Ahora él menciona un tercer caso de autoridad indigna. ¿Cómo debemos reaccionar hacia las autoridades indignas? El gobierno ateo, los jefes perversos, los cónyuges crueles. Observe el capítulo 3, versículo 1. Asimismo vosotras, mujeres, estad sujetas a vuestros maridos, para que también los que no creen a la palabra. Esto no está hablando de esposos creyentes, está hablando de esposos incrédulos. Los que no creen a la palabra sean ganados sin palabra por la conducta de sus esposas, considerando vuestra conducta casta y respetuosa. Mientras observan su conducta íntegra y respetuosa, vuestro atavío no sea el externo de peinados ostentosos, de adornos de oro o de vestidos lujosos. Queridas señoras, esto no dice que es incorrecto que se arreglen su pelito o usen algunas joyas de oro. Si fuera así, entonces sería pecado incluso usar vestidos. Él no está diciendo eso. Lo que dice es que no son sus adornos, sino el interno, el del corazón, en el incorruptible ornato de un espíritu afable y apacible, que es de grande estima delante de Dios. Esto es tan contrario a la sabiduría de este mundo, que una esposa debe ser sumisa incluso a su propio marido impío. Pero la Biblia enseña que el hogar no puede funcionar sin la cabeza. Primera de Corintios 11, versículo 3. Pero quiero que sepáis que Cristo es la cabeza de todo varón, y el varón es la cabeza de la mujer, y Dios es la cabeza de Cristo. ¿Dios el Hijo y Dios el Padre son iguales y eternos? Claro que sí. Entonces, ¿son el hombre y la mujer iguales? Claro que sí. Ella no es inferior a él. La sumisión es un igual, sometiéndose a sí mismo voluntariamente a otro igual para que Dios pueda ser glorificado. En Gálatas 3, versículo 28 leemos: ya no hay judío ni griego, no hay esclavo ni libre, no hay varón ni mujer, porque todos vosotros sois uno en Cristo Jesús. Eso está establecido. Pero Dios enseña la autoridad. ¿Y qué debe hacer? ¿Qué debe hacer una esposa casada con un marido impío, indigno? Ella no debe disertarlo, según las Escrituras. Ella no debe dejarlo. Ella debe amarlo. La esposa del doctor Billy Graham dice: es mi trabajo amar a mi marido. Es el trabajo de Dios hacer lo bueno. Hemos hablado acerca del principio de la sumisión. Nosotros nunca estaremos sobre esas cosas que Dios ha puesto bajo nosotros hasta que estemos bajo esas cosas que Dios ha puesto sobre nosotros. Hemos hablado de los lugares de la sumisión. Pedro menciona tres de ellos: el gobierno, el trabajo y el hogar. Ahora hablemos acerca de los problemas de la sumisión. ¿Por qué hay verdaderos problemas? Suponga que trabaja para un hombre y él le pide que haga algo incorrecto. Le pide que cambie las cifras en los libros, que ajuste los precios y los montos, que robe por él, y usted trata de estar en sumisión. Suponga que usted vive en un gobierno que forza sobre usted una ley injusta y le pide que haga algo que es contrario a la voluntad de Dios. Suponga que este gobierno me dijera que no predique el Evangelio de Jesucristo. Permítame decir esto y por favor, escúcheme cuidadosamente. La sumisión no es siempre lo mismo que la obediencia. La sumisión no es siempre lo mismo que la obediencia. Su lealtad finalmente le pertenece a Dios. Su fidelidad finalmente le pertenece a Dios. Usted da al César lo que es del César y a Dios lo que es de Dios, pero nunca dé a César las cosas que le pertenecen a Dios. Hay algunos mandamientos que califican, pero hay otros mandamientos que no califican. Quiero darles un ejemplo de un mandamiento que califica. La Biblia dice que debemos vivir en paz. Pero Romanos 12, versículo 18 dice: si es posible, en cuanto dependa de vosotros, estad en paz con todos los hombres. Y a veces es imposible porque no podemos controlar a los otros. Debemos ser sumisos, si es posible, en cuanto dependa de nosotros. Pero si llega la ocasión cuando alguien nos ordena hacer algo que no es ético, no va con la palabra de Dios, no está de acuerdo a la verdad de Dios, entonces obedecemos a Dios en lugar de obedecer a los hombres. Verá, el principio más grande es el de la obediencia a Dios, y siempre tiene prioridad sobre el principio menor de obedecer a los hombres. Amigos, si me dijeran que no predique, yo continuaré predicando. Pueden cortarme la cabeza, pero voy a seguir predicando porque Dios me ha dicho que predique el Evangelio de Jesucristo. Y si eso es desobediencia, pues que así sea. Recuerde que nuestra alianza finalmente le pertenece al Dios omnipotente. Le he hablado acerca del principio, le he hablado de los lugares, le he hablado de los problemas. Permítame hablarle acerca del precio de la sumisión. ¿Piensa que esto es fácil? Es lo más difícil que se nos pide que hagamos. Por favor, mire los versículos del 19 al 23. Porque esto merece aprobación. Si alguna causa de la conciencia delante de Dios sufre molestias padeciendo injustamente, pues, ¿qué gloria es si pecando sois abofeteados y lo soportáis? Mas si haciendo lo bueno sufrís y lo soportáis, esto ciertamente es aprobado delante de Dios, pues para esto fuisteis llamados, porque también Cristo padeció por nosotros, dándonos ejemplo para que sigáis sus pisadas, el cual no hizo pecado, ni se halló engaño en su boca, quien cuando le maldecían no respondía con maldición, cuando padecía no amenazaba, sino encomendaba la causa al que juzga justamente. Eso significa que él apeló a la Corte Suprema del Universo, y la palabra significa que él se entregó a Dios. Él tuvo sufrimiento inmerecido, Sufrimiento sin deseos de venganza, sufrimiento sin frustración, porque contaba con Dios, quien retribuirá lo justo. Y usted dirá, pastor, eso no es justo. Bien, leamos el versículo 24 que habla de Jesús, quien llevó él mismo nuestros pecados en su cuerpo sobre el madero, para que nosotros, estando muertos a los pecados, vivamos a la justicia. O sea, Él cargó con nuestros pecados. Piense en un doctor que se enferma para que su paciente se mejore y luego paga el costo del hospital. Ese es el Rey Jesús. Ahora, eso no fue justo, pero gracias a Dios que Él lo hizo. ¡Aleluya! Y Él nos dejó un ejemplo que debemos seguir, caminar en sus pasos. Debido a eso, Dios lo exaltó hasta lo sumo y le dio un nombre que sobre todo nombre. Amigos, Dios hará lo mismo por nosotros cuando empecemos a obedecer al Dios omnipotente. Verá, fue el espíritu de estos primeros creyentes lo que hizo que el imperio romano se viniera al suelo, porque Dios les dio la autoridad en reino y transformaron su mundo porque aprendieron el poder de la sumisión. Ellos no cedieron ante el mal. Ellos superaron el mal. La sumisión no acoge la tiranía, más bien la destruye. Ellos simplemente saturaron al imperio romano, esa montaña de maldad, con la dinamita del evangelio. Y esta derrumbó todo el imperio. Dios da autoridad a los que entienden la sumisión. Nosotros nunca estaremos sobre esas cosas que Dios ha puesto bajo nosotros hasta que no estemos bajo esas cosas que Dios ha puesto sobre nosotros. Amigo, ¿sabe usted sin lugar a dudas que Cristo vive en su corazón, que sus pecados están perdonados y que usted es un hijo de Dios? La Biblia dice: cree en el Señor Jesucristo y será salvo. La palabra cree significa confiar. Así que entréguese a Cristo y ore de esta manera: Señor Jesús, perdóname. Te pido que entres a vivir en mi corazón. Perdóname mis pecados. Dame fuerzas y un propósito para vivir la vida que tú quieres que yo viva. Sálvame, Señor Jesús. En tu nombre lo pido. Amén.
1: Estimado amigo o amiga, si oró de todo corazón y le entregó en arrepentimiento su vida a Cristo Jesús, escríbanos para regocijarnos y orar por usted. Estamos tan felices que haya sintonizado nuestro programa. Gracias por escuchar hoy al Dr. Adrián Rogers en la voz del pastor Lenín de Llanón. Oramos que este mensaje le haya bendecido y que le ayude a comprender aún más que el Señor Jesucristo es el amor que vale. 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Gracias por estar con nosotros hoy. Soy Milton de los Santos. 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

0: 6:57.
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0: Bendito sea el Señor para siempre.
1: 7:08.
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0: 7:16.
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1: Y me recuerdo que en una ocasión con el hermano que yo fundé el dúo Líbano, el hermano Ernesto Polanco Pinto de Asunción Mita Jutiapa, me recuerdo que nos metimos allá por mi tierra en una pinada a la orilla de un río y nos llevamos una chamarra vieja y nos llevamos una guitarra toda fea, pero que se sonaba, y una Biblia, y nos metimos 8 días en ayuno y oración ahí en la montaña. Había mucho frío y le dijimos al Señor: traemos este sacrificio a ti. Queremos que tú unjas nuestros dedos, nuestra garganta, nuestra mente, que nuestro cerebelo se abra y que entre la unción de tu Espíritu Santo a nuestro corazón, y que cada canto que cantemos edifique a tu pueblo, a tu iglesia, Señor. Le dijimos: no queremos ser llamará de Tusa, Señor. Ayúdanos para mantener nuestra mano en el arado, para que cuando tú vengas nos encuentres haciendo así. Clamamos a Dios, no pedimos por papá, por mamá, no pedimos por la iglesia, no pedimos, pedimos unción para estos cantos. Y han pasado más de 30 años y el dúo Líbano sigue quebrando corazones. Acabo de oír un testimonio de Phoenix, Arizona, de una hermana que la habían desahuciado, le iban a quitar sus senos porque tenía cáncer. Y yo le regalé un cassette, hermano, un disco donde está el canto El Médico Eterno. Si supieras, amigo querido, que mi Cristo es el médico eterno. Él te salva si estás perdido y te sana si estás enfermo. Dice la hermana que cuando ella empezó a escuchar el canto, empezó a sentir algo especial y empezó a clamar y a clamar y a clamar y a clamar. Y alguien le tocó y fue la mano del Señor. Cuando fue al hospital, ya no había cáncer en sus senos. Y los médicos admirados y le preguntaron qué había pasado. Y ella dijo: pues yo creo que Dios me sanó porque nadie más pudo haberlo hecho. Y le damos la gloria a Dios. Tenemos tantas cosas que contar, hermano, de las cosas que el alto Dios ha hecho en nuestra vida. Aquel que dijo: mi paz os dejo, mi paz os doy. Yo no la doy como el mundo la da. La paz que el mundo da es efímera, pero la paz que da el Espíritu Santo es algo que perdura para siempre, hermanos. Tantas cosas buenas que Dios ha hecho en nuestras vidas. Regálame 3 minutos y ya me voy a quitar de aquí. Le quiero contar algo. El primer varón que Dios nos regaló con mi esposa, el Señor me ha regalado 6 hijos, 3 varones y 3 hembras. Yo estoy ahora aquí mismo y Él está ministrando en Guatemala. Y me recuerdo cuando mi niño nació, tuvo un problema de un catarro mal cuidado. Y el catarro le cayó a los pulmones. Cuando tenía 1 mes lo internamos en el Hospital San Juan de Dios en Guatemala. El estafilococo, el gonococo empezó a comerse el pulmón. Le metieron unos tubos, hermano, le abrieron sus costillas y le metieron 2 tubos de este grueso. En uno le metían agua limpia y en otro le sacaban los tanates de pus, de materia. Y hermano amado, el estafilococo empezó a comerse el otro pulmón, se comió los 2 pulmones y solamente los huesitos del bebé estaban en esa cuna. Los médicos habían diagnosticado ya no medicina para mi hijo. Un día domingo a las 2 de la tarde me dijeron: Señor, sálgase de la sala y vaya a su casa y prepare el ataúd para su hijo, porque ya no hay remedio, le queda 1 hora o 2 horas de vida, ya no hay, los pulmones han desaparecido, el gonococo, el estafilococo, se ha comido los pulmones de su hijo, nosotros ya no podemos hacer nada. Y le digo una cosa, yo era un ladrón, le robaba las ofrendas, las primicias y los diezmos al Señor. Y esa tarde le dije: Señor, ¿con qué cara me acerco a ti? Pero si tú le devuelves la vida a mi hijo, siempre tú estarás ocupado en mis problemas y yo estaré ocupado en tu obra, Padre. Ayúdame ahora, demuestra a la ciencia que tu palabra dice sobre los enfermos: pondrán las manos y los enfermos sanarán. Como pude, hermano, ya habían traído oxígeno, se habían reunido las enfermeras, se habían reunido 6 médicos rodeando a mi hijo, ya para dar los últimos toques, hermanos amados. Y como pude me metí en medio de ellos y tomé la mano de mi bebé, solamente los huesitos porque ya los tejidos ya no habían, apenas le encontraban en su cabeza los hilos de vena para meterle el suero. Y le dije: Padre, avergüenza la ciencia, Cuando la gente ya no puede, tú estás presente. Haz algo, Padre, soy tu hijo, te he fallado. Pero Padre, enderezca mis veredas y yo voy a trabajar para ti. Envíame a donde tú quieras. Siempre trataré de hacer tu santa y divina voluntad. De repente, hermano, empezó a descender un calor más fuerte que esta luz que nos alumbra y empezó a meterse por mi mollera. No hablé lenguas porque le mentiría, pero sentí que algo empezó a fluir y empezó a meterse en el cuerpo de mi hijo y se estremeció el lugar, amados hermanos y hermanas que me escuchan. Y mi hijo en ese instante empezó a respirar normalmente. Cuando los médicos vieron que mi hijo empezó a respirar normalmente, lo levantaron en brazos. Lo primero que hicieron fue llevarlo a rayos X. Cuando vieron las radiografías, dos pulmones nuevos se habían formado ahí para la gloria del Cristo que yo predico, el que sana a los enfermos, reprende a los demonios, calma la lluvia y calma la tempestad. Y a su nombre. Los médicos incrédulos no lo creían. Volvieron a tomar el bebé y lo llevaron otra vez a rayos X. Cuando vieron las placas nuevamente, dos pulmones nuevos. Y me recuerdo que ese día, como a las 3 de la tarde, estábamos en la sala y tenían rodeado a mi hijo. Y le dice un médico al otro: ¿qué está pasando aquí vos? Yo no entiendo lo que está pasando. Cuando nosotros ya no podemos, aparece un caitudo y suceden cosas que nosotros no entendemos. Yo acepto a Cristo vos, dijo uno. Yo también, dijo el otro. Yo también, dijo el otro. Y el Espíritu Santo empezó a hacer obra. Es el Cristo que yo predico. ¡Alábelo! ¡Déselo fuerte! Si vino enfermo y se va sano, porque el invitado de honor se llama Jesucristo. Y a su nombre le damos la gloria. Es el Cristo que he conocido. Nunca me ha fallado. Muchas veces no tenemos para comer, porque el ministerio así es. Pero oramos a Dios. Y a mediodía estamos comiendo pollo, porque es el Dios que conocemos. Por eso David decía: mozo fui y envejecido, y no he visto justo desamparado, ni su simiente que mendigue pan. Amamos al Señor porque nos ha dado el regalo más grande, que es la salvación en Cristo. Amigo y hermano que te has apartado de los caminos de Dios, paisano que te viniste buen evangélico de Guatemala y ahora andas comiendo algarrobas, la Biblia dice que el hombre que se aparta de Dios es como el perro que vuelve a su vómito. Pero la Biblia dice: acuérdate de dónde has caído, levántate y haz las primeras obras. Dios no quiere la muerte del impío. Él ha dicho en su palabra: todo lo que el Padre me da vendrá a mí, y el que a mí viene yo no lo echo fuera. Él está con sus brazos abiertos. Hay una deuda que ya está pagada, Cristo la pagó, pero hay una deuda que no está pagada, y esa deuda la debes tú. Él es tu salvador. Si me amenazan las olas, Dios es bueno, hermanos.
2: 7:27.
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0: Aníbal Marroquín.
1: Que Dios les bendiga a ustedes.
2: 7:37.
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0: 7:45.
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0: 7:53.
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3: 8 horas con 2 minutos.

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0: 8:09.
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Una bendición grande, un privilegio maravilloso el poder ya acompañarles en este día lunes, lunes 13 de julio del 2026. Damos gracias al Rey de Gloria por su fidelidad y cuidado que ha sido grande para con cada uno de nosotros. Y hoy tenemos una mañana radiante, una mañana muy especial donde ya el sol haciéndose presente. Y como siempre decimos, cada día el Señor manifestando su gracia, su amor, su cuidado para con cada uno de nosotros. Así que estamos ya en este espacio de Himnos del Ayer. Así que bienvenidos a cada uno de ustedes a este espacio, reitero, de Himnos del Ayer. Y por supuesto, en esta oportunidad tenemos nuestro texto de este día, el cual vamos a compartirlo y lo encontramos en el Salmo 127:3. Nuestro texto dice, Salmo 127:3 nos dice de la siguiente manera: por demás es que os levantéis de madrugada y vayáis tarde a reposar, y que comáis pan de dolores, pues que a su amado dará Dios el sueño. Así que este es nuestro texto de esta mañana, lo reitero. Por demás es que os levantéis de madrugada y vayáis tarde a reposar, y que comáis pan de dolores, pues que a su amado dará Dios el sueño. Este versículo no está enseñando que el trabajo sea malo, claro.

0: que no, sino que el esfuerzo humano, sin depender de Dios, termina siendo una carga, termina siendo una preocupación constante. Así que reitero, ¿por qué razón? Porque el esfuerzo, sin depender de Dios, entonces termina en esto, en una carga, en una preocupación constante. Este salmo fue escrito por Salomón y habla de que Dios debe ocupar el primer lugar en todo lo que hacemos. Así que si le damos la preeminencia al Señor, por supuesto, Dios va a dar descanso, Dios va a dar paz, Dios va a dar quietud. Pero cuando no es Dios el primer lugar en nuestras vidas, sino es el trabajo, las cosas de este mundo, es cuando vamos a terminar entonces, o las cosas terminan siendo una carga, una preocupación, habrá una ansiedad, habrá estrés en nuestras vidas, y esto vendrá a causar mucho daño a nuestra vida emocional, a nuestra vida física, a nuestra vida espiritual. Así que cuán importante es que le demos esa preeminencia al Padre Celestial en el nombre de Cristo Jesús. Así que bienvenidos a este espacio de Himnos del Ayer. 8 de la mañana con 21 minutos.
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8 de la mañana con 26 minutos, 8 de la mañana con 26 minutos de este día lunes, inicio de labores. Así que creemos que si emprendemos el día en el nombre del Señor, el Señor bendecirá, Él prosperará todo lo que tú realices a lo largo de este día. Pero recuerda, debes darle esa preeminencia al Padre Celestial. Hemos de darle ese primer lugar a Él. Y si le damos la preeminencia a Él, Él va a darte la fuerza, va a darte la gracia, va a darte la sabiduría. Él simplificará todo lo que tú realices a lo largo de este día. Pero si tú por pensar en lo que tienes que hacer no apartas un tiempo para estar con el Señor, entonces vas a terminar cansado, vas a terminar frustrado, con ansiedad, y no terminarás tus labores cotidianas, sino aún tendrás una carga o un peso mayor en ti. Esto no lo dice entonces en nuestro texto de esta mañana, el Salmo 127:2, que nos dice de la siguiente manera: por demás es que os levantéis de madrugada y vayáis tarde a reposar, y que comáis pan de dolores, pues que a su amado dará Dios el sueño. Reitero, este versículo no enseña que trabajar sea malo, claro que no, porque el Señor dijo que el que no trabaja, que tampoco debe comer, así que el trabajo no es malo, sino que el esfuerzo humano sin depender de Dios termina siendo una carga, termina siendo una preocupación constante. Cuando dice, por demás es que os levantéis de madrugada y vayáis tarde a reposar, está describiendo a una persona que vive afanada, trabajando sin descanso, pensando que todo depende únicamente de él o de ella. Así que sabemos que todo depende del Padre Celestial. Todo depende de Él y hemos de encomendar nuestras vidas en las manos del Señor, apartando un tiempo cada día para Él. Así que la pregunta es, ¿ya te presentaste ante el Padre Celestial? ¿Ya agradeciste a Él por el día que hoy te permite? ¿Por la familia, por la vida, la salud, el aire, por todo? Si tú ya lo hiciste, bendito Dios, porque reitero, Dios va a darte la gracia, la sabiduría, las fuerzas para hacer tus labores cotidianas. Pero si tú no lo has hecho y porque piensas que vas a perder tiempo en esto, terminarás el día cargado, frustrado, afanado, y esto te afectará espiritualmente, emocionalmente, físicamente, afectarás a tu familia. Así que aparta un tiempo para estar en la presencia del Padre Celestial en el nombre de Cristo Jesús.

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Muy bien, en esta oportunidad queremos aprovechar el tiempo al máximo. Así que vamos a tener nuestra meditación de la palabra de nuestro Señor Jesucristo. Muy bien, nuestro texto lo encontramos en el Salmo 127:2, el cual hemos leído. Si tienes la oportunidad de acompañarnos, bendito Dios, pero sé que es una hora donde tú estás laborando. El Señor en su palabra dice: el que tiene oídos para oír, oiga lo que el Espíritu dice a la iglesia. Así que leemos entonces esta porción de la bendita palabra de nuestro Señor Jesucristo. Reitero, el Salmo 127:2, el cual nos dice de la siguiente manera: por demás es que os levantéis de madrugada y vayáis tarde a reposar, y que comáis pan de dolores, pues que a su amado dará Dios el sueño. Bendito el nombre del Señor. Hoy día vivimos en una sociedad donde las personas creen que mientras más trabajan, donde mientras más horas invierten y más sacrifican su descanso, estas personas creen que será mayor el éxito que obtendrán. Pero de igual manera hoy vemos gente que se levanta antes del amanecer, trabaja hasta altas horas de la noche y vive bajo una constante presión por producir aún más. Y yo creo que el problema no es el trabajo en ningún momento, porque Jesús dijo que el que no trabaja, que tampoco coma. Entonces el problema no es el trabajo. La Biblia enseña que el trabajo es una bendición de Dios, que fue dada desde la creación. Allá en Génesis 2:15, Jesús dijo que el trabajo es una bendición. Lo que Dios condena es vivir creyendo que todo depende únicamente de nuestras fuerzas. Lo que Dios condena es que nosotros podemos dejar a Dios fuera de nuestros planes, creyendo que nosotros somos autosuficientes y que nosotros podemos hacerlo todo. Vemos entonces que este salmo gira alrededor de una gran verdad. Sin Dios, todo esfuerzo humano termina siendo inútil. Reitero, sin Dios, todo esfuerzo humano termina siendo inútil. Los primeros versículos del Salmo 127 nos dice: si Jehová no edificare la casa, en vano trabajan los que la edifican. Y luego continúa diciendo: por demás es que os levantéis de madrugada. Es decir, después de enseñar que Dios debe estar en la construcción de la casa y en la protección de la ciudad, ahora enseña que también debe estar en nuestro trabajo. Dios debe estar en nuestras preocupaciones y hasta en nuestro descanso. Muchas veces creemos que Dios solo interviene en lo espiritual, pero este pasaje demuestra que Dios también quiere participar en nuestra vida diaria. Dios quiere participar en nuestra economía, que le tomemos en cuenta en cada área, en nuestro empleo, en nuestro negocio, en nuestras noches de descanso. Este versículo no está promoviendo la pereza, claro que no. Está enseñando la diferencia entre trabajar con ansiedad y trabajar confiando en Dios. Así que nosotros vamos a decidir: ¿vamos a trabajar con ansiedad o vamos a trabajar confiando en el Padre Celestial? Vemos entonces en primer lugar que el afán no puede hacer lo que solo Dios puede hacer. Reitero, el afán no puede hacer lo que solo Dios puede hacer. El texto sagrado dice: por demás es que os levantéis de madrugada. La expresión cuando dice por demás, ¿qué significa? Está diciendo que es inútil, es en vano, no produce el resultado esperado, es un esfuerzo vacío cuando dice por demás. El problema no era madrugar, claro que no. El madrugar es saludable. Y muchos hombres de Dios en la Biblia madrugaron. Tenemos, por ejemplo, Abraham, Moisés, José. Jesús dice en la Biblia que se levantaba muy temprano para orar. Entonces, el problema no es el madrugar, porque reitero, el madrugar es muy saludable. Está hablando de quien vive dominado por la ansiedad.
Hay personas que despiertan pensando, ¿cómo pagaré mis deudas? ¿Y si pierdo mi trabajo? ¿Qué pasará con mis hijos? ¿Y si las cosas me salen mal? Se muestra prácticamente cansado, fatigado, malhumorado. ¿Por qué razón? Porque está dominado por la ansiedad. Así que su mente nunca descansa. Viven preocupados, trabajan con miedo. No trabajan por fe, sino por ansiedad. La ansiedad hace creer que si dejamos de controlar todo, todo se derrumba. Pero la Biblia enseña que el único que sostiene todas las cosas es Dios, que el quien tiene cuidado de todo es Dios. Y muchas veces nosotros queremos controlarlo todo. Y reitero, esto termina en afán, en carga, en ansiedad, en estrés. Muchos creyentes aman a Dios, pero siguen viviendo como si todo dependiera exclusivamente de ellos. Y por lo tanto, oran poco porque no hay tiempo para orar. Confían poco porque confían en su fuerza. Descansan poco porque quieren producir aún más. El Señor dice, no necesitas cargar solo con aquello que no puedes sostener. Así que el Señor nos invita y nos dice, vengan a mí, si están trabajados, si están cargados, que yo os haré descansar. Así que vengamos al Señor, ocupemos tiempo para orar, confiemos en Él, descansemos en Él, en el nombre de Cristo Jesús. Así que Dios nos ayude a poder descansar a cada día en el Padre Celestial. ¿Por qué razón? Porque el esfuerzo sin Dios termina siendo pan de dolores. Reitero, el esfuerzo sin Dios termina siendo pan de dolores. El texto sagrado dice, y que comáis pan de dolores. Esta frase significa mucho más que comer alimento. En la Biblia, el pan representa el fruto del trabajo. Aquí habla de personas que obtienen su sustento acompañado de angustia. Obtienen su sustento acompañado de estrés, de preocupación, de temor, de frustración. No disfrutan lo que tienen. Siempre viven pensando en lo que falta. Trabajan, ganan, pero nunca tienen paz. Hay gente que quizás tiene mucho dinero, pero no puede dormir. Otros poseen empresas, pero viven esclavizadas de las mismas, de su empresa. Tienen bienes, pero no tienen tranquilidad, no tienen paz, no tienen quietud. Y eso es pan de dolores. ¿Qué produce ese pan? Ese pan de dolores produce matrimonios destruidos, hijos abandonados emocionalmente, enfermedades por estrés, agotamiento espiritual, pérdida del gozo. No porque el trabajo sea malo, sino porque la ansiedad gobierna su vida. Jesús enseñó en Mateo 6 y Él nos dice, por nada estéis afanosos, no os afanéis. ¿Por qué razón? Porque el Padre sabe de qué tenemos necesidad. Hemos de saber que tenemos a un Dios grande que tiene el control de nuestras vidas y que sabe nuestras necesidades, y Él está para obrar en cada uno de nosotros. Dios nunca quiso que sus hijos vivieran consumidos por la preocupación. Él quiere bendecirnos, pero también quiere que disfrutemos de la bendición que Él nos otorga a cada día. El problema es, ¿quién es tu prioridad? Si nuestra prioridad es Dios, entonces vamos a disfrutar de las bendiciones que provienen de Él, que son suministrados por Él. Pero si nuestras prioridades es el materialismo, entonces vamos a terminar cargados, frustrados, y reiteramos, y vamos a comer pan de dolores. ¿Y qué produce el pan de dolores? Reitero, produce matrimonios destruidos. ¿Por qué? Porque estamos malhumorados, estresados, llenos de ansiedad, y esto va a destruir el hogar. Los hijos estarán abandonados emocionalmente. Esto producirá estrés, agotamiento espiritual, pérdida del gozo. Así que no te dejes controlar por la ansiedad, pero reitero, todo va a depender de quién es tu prioridad. Si Dios es tu prioridad, tú vas a apartar tiempo para orar, para estar en su presencia, para iniciarlo todo en el nombre del Señor. Y entonces Dios va a darte la fuerza, la gracia, la sabiduría. Él simplificará lo que tú tienes que hacer. Y cuando Dios es nuestra prioridad, Dios da descanso,
a los que aprenden a confiar en Él. El texto sagrado sigue diciendo, pues que a su amado dará Dios el sueño. Esta es una de las frases más hermosas del Salmo. Observemos que no dice Dios dará dinero, claro que no, dice Dios dará, tampoco no dice que Dios dará riquezas, dice Dios dará sueño. ¿Por qué? Porque el descanso es un regalo que el dinero no puede comprar. Quizás hay personas que pueden comprar una cama muy costosa, pero no pueden comprar el sueño, no pueden dormir. Pueden tener una cama muy grande, muy cómoda, pero no pueden dormir. Quizás compran colchones, compran medicamentos, compran vacaciones, pero siguen sin descanso, siguen estresados, siguen cargados, siguen llenos de ansiedad, porque solo Dios puede dar verdadera paz, solo Dios puede dar verdadero descanso. El sueño aquí representa mucho más que dormir, representa tranquilidad, representa confianza, seguridad, paz interior, descanso del alma que solo Dios puede dar. El amado de Dios puede acostarse diciendo, Señor, hice lo que me correspondía, lo demás está en tus manos. Eso no significa irresponsabilidad, significa dependencia, dependencia del Padre Celestial. Y vemos como ejemplo a Pedro. Pedro estaba preso, pero al día, y yo creo que conocemos la palabra del Señor, y al día siguiente sería ejecutado. Sin embargo, Hechos 12 dice que estaba durmiendo. ¿Por qué? Porque sabía que su vida estaba en las manos de Dios. Cuando uno confía en Dios, puede descansar aún en medio de las tormentas. Podemos tener paz, podemos tener quietud, porque Dios traerá esa paz, esa quietud, ese contentamiento, ese gozo. Él traerá a tu vida en el nombre del Señor Jesús. Vemos ahora que el verdadero descanso no es dejar de trabajar, claro que no, sino dejar de vivir confiado en nuestras propias fuerzas. El Salmo no está enseñando, ¿verdad? O no dice que el trabajo sea malo, claro que no. No dice no trabajes, nos enseña no pongas tu confianza únicamente en tu esfuerzo. La Biblia une dos verdades, trabajar con diligencia, pero confiar completamente en Dios. Así que nos corresponde trabajar, administrar, esforzarnos, ser responsables, pero solo Dios abre puertas, da favor, guarda la familia, sostiene la salud, multiplica el fruto del trabajo. Cuando entendemos esto, dejamos de vivir esclavizados por el afán. El creyente trabaja con excelencia, pero duerme en paz, porque sabe que Dios sigue obrando aún mientras él descansa. El Salmo 121, creo que lo conocemos, en el 4 dice, he aquí, no se adormecerá ni dormirá el que guarda a Israel. Mientras tú duermes, mientras tú descansas, Dios sigue trabajando. Él tiene el cuidado de tu vida. Él tiene el cuidado de los tuyos. De manera que el Salmo 127 nos enseña una verdad que nunca debemos olvidar. No todo depende de nosotros. Hay personas que viven agotadas porque quieren resolverlo todo por sí mismas. Quieren controlar el futuro. Quieren garantizar cada resultado. Quieren cargar pesos que solamente Dios puede llevar. Pero el Señor nos invita hoy a cambiar el afán por la confianza. El trabajo seguirá siendo necesario, las responsabilidades también, pero cuando Dios ocupa el primer lugar, cuando le damos esa preeminencia a Él, el esfuerzo deja de ser una carga y se convierte en una oportunidad para ver su provisión. Así que la verdadera paz no proviene de una cuenta bancaria, claro que no. No proviene de un empleo estable o de una agenda bajo control. La verdadera paz proviene de saber que nuestra vida está en las manos del Señor. Quizá hoy has vivido bajo mucha presión. Tal vez trabajas sin descanso, te preocupas por el mañana, sientes que todo depende de ti, pero Dios te dice, entrégame tus cargas.
haz lo que te corresponde con fidelidad y confía en que yo haré lo que tú no puedes hacer. Hoy es tiempo de volver a descansar en Dios, no porque los problemas hayan desaparecido, sino porque Dios, quien sostiene el universo, también sostiene tu vida, sostiene a los tuyos en el nombre de Cristo Jesús. Así que oramos al Padre Celestial. Yo no sé si quizás ahora mismo en tu vida haya cargas, haya ansiedad y no encuentras descanso. Es un buen momento para evaluar y rectificar. Si quizás tú no le estás dando esa preeminencia al Padre Celestial, hoy es el momento en que tú apartes un tiempo y vengas a Él y verás lo que Dios hará en tu vida. Oramos, Señor. Reconocemos que muchas veces hemos vivido dominados por el afán. Muchas veces hemos vivido dominados por la preocupación. Pero hoy venimos a ti pidiéndote misericordia, que tú nos perdones por confiar más en nuestra fuerza que en tu poder, que en tu gracia, que en tu cuidado. Enséñanos a trabajar con diligencia, pero también a descansar en tu fidelidad. Quita toda ansiedad de nuestro corazón y danos esa paz que solo tú puedes dar, amado Jesús. Que cada día recordemos que tú eres quien sostiene nuestra vida, nuestra familia, el trabajo. Que nuestro trabajo, que nuestra familia y nuestro futuro está en tus manos, en tu nombre, amado Jesús. Padre Celestial, ahora mismo toda carga, toda ansiedad que pueda haber en la mente, en el corazón de la gran familia Estéreo Cumbre, hoy en tu nombre es echado fuera. ¿Por qué razón? Porque Dios mío, esta carga, esta ansiedad, Padre Celestial, va a producir que las familias sean destruidas, que los hijos sean afectados emocionalmente, que el estrés venga a nuestras vidas y que venga a traer agotamiento espiritual, pérdida del gozo. Por lo tanto, hoy, Señor, en tu nombre renunciamos a toda carga, a toda ansiedad, a todo estrés, en el nombre de Cristo Jesús, creyendo que tú eres un Dios grande, un Dios poderoso, y que tú, Padre eterno, obrarás y traerás paz, traerás quietud a cada uno, en el nombre que es sobre todo nombre, Jehová Dios de los ejércitos. Amén y amén.

Hemos llegado al final de ese espacio de himnos del ayer. Pero recuerda, todo lo que hagamos, sea de hecho de palabra, hemos de hacerlo de corazón como para el Señor y no para los hombres. Así que esfuérzate, da lo mejor de ti, que Dios va a honrarte. Él va a promocionarte en el nombre de Cristo Jesús. Este es el día que hizo el Señor. Por lo tanto, nos gozaremos y nos alegraremos en Él. Así que no permitas que nada ni nadie venga a robarte el gozo, la paz, la ansiedad, el estrés. No, descansa en el Señor. Démosle esa preeminencia a Él, que Él cuidará de cada uno de nosotros. El Señor te bendiga y la paz de Dios con cada uno de ustedes. Y con permiso.

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0: 9:14.
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0: Estamos en las 9 de la mañana con 17 minutos. Muy buenos días. Con permisito le voy a acompañar con música a usted que está trabajando. A usted que ya abrió su negocio. A usted que está listo ahí para recibir la bendición de Dios. Lo bueno que ya oró, ¿verdad? Y eso prácticamente abre las puertas de los cielos y las ventanas, mire usted. Va a derramar Jehová de los ejércitos la bendición que necesitamos. Así que es un gusto estar con ustedes en esta preciosa mañana de este 13 de julio. Una fecha que nace y pasa la historia como pasa la vida del ser humano. Pero nosotros le acompañamos a usted, mi hermano y mi hermana, que está siempre con nosotros en esta preciosa mañana. Y tengo aquí a Marcos Witt. Muy contento viene Marcos Witt por acá. Vamos a dar los micrófonos y viene a cantarnos. Ah, ¿cuál va a cantar, don Marcos? Con tu sangre, dice. Muy buenos días y con permisito estoy con ustedes.
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1: Es la que está con usted las 24 horas. Es una radio que lleva bendición hasta su hogar, hasta su mente, hasta donde usted se encuentre. ¿Sabe por qué? Porque la palabra del Señor es pan de vida. Todo para nuestra vida. La palabra del Señor nos ayuda a fortalecernos espiritualmente y nos ayuda a estar con el mero, mero, miren, ¿verdad? Porque dice: yo estaré con vosotros todos los días hasta el fin del mundo. Y lo bonito es tener fe. La fe que Dios nos pone en nuestra mente debemos de desarrollar más y más, mire, para que todo se haga realidad. Estamos en las 9:28. Yo le digo la hora a cada momento porque sabe usted, hay muchos que dicen: ya no me alcanza el tiempo, pero ¿dónde lo distribuye usted? Así es que tiene que ver esto.
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1: 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Es el canto que os voy a presentar y viene a cantarlo nuestra hermana Zulmi Mejía. Muy buenos días en las diferentes zonas de Huehuetenango. Y usted que nos visita, gracias al Señor.

0: 9:31.
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2: Es la hora exacta aquí en los estudios de la Cumbre. Te llevamos bendición desde la zona número 9. Abajo de la aviación. Del aeropuerto de Huehuetenango. Así es que muchas gracias a nuestros hermanos que están siempre con nosotros allá en la zona 5. Sí, ya está el reporte por acá. Gracias a nuestro hermano Esteban, hermano Enrique también, gracias por sintonizarnos. También lo hace nuestro hermano Gabriel aquí en la zona número 3. Hermano Luis allá en Estructuras Metálicas, ahí nos estás escuchando. Recordamos a nuestro hermano Nelson Ned con este bonito canto. Y se titula La Sangre de Jesús.
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0: en Santa María Chiquimula, gracias por estar con nosotros allá trabajando, dice, en la sastrería, pero estamos escuchando. También aquí en Cuilco, gracias a nuestra hermana Aide por estarnos escuchando también. Y si usted nos está sintonizando por otra parte, por algún departamento, llámenos o pónganos un mensaje al 40 14 39 88. Ese es el WhatsApp de la radio. Si no, busque Estéreo Cumbre ahí en su celular, ahí está toda la información de esta emisora. Ya está preparado Nelson Ned, pues vamos.
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1: Estamos en las 9:37 a.m. Gracias a nuestros hermanos. Ya sí. Vamos a ver si viene. También tenemos un saludito por acá. Dice allá en Cuilco nos están sintonizando y quiere que saludemos a nuestra hermana Yolanda. Dice que está escuchando aquí en la terminal. En el Mercado Central también, gracias por sintonizarnos y estar siempre con nosotros, porque le llevamos esta programación a usted que está escuchando. ¿Verdad? La programación del Dios Todopoderoso es que usted lea la palabra, que usted asista a su iglesia, que usted busque del Señor. Mire, no se olvide, son 24 horas y a cada momento hay que estar clamando, y vieran qué bendición se siente. Si le duele algo, dígale al Señor: mira, esto me está molestando. Vaya, y el Señor le va a sanar. Pero a veces llegamos cuando ya tenemos todo aumentado.

Marcos Vidal viene a cantarnos este canto Cara a Cara. Aquí en la Zona 9, gracias por sintonizarnos y tenemos oyentes.

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1: Estamos en las 9:44 minutos allá en zona 3. Gracias por estar con nosotros. Allá nos están sintonizando en una panadería. Ebenezer, dice por acá.

0: Alex Campos viene a cantarnos al taller del maestro.
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Estamos en las 9 de la mañana con 57 minutos, solamente 3 y estamos ya en las 10. Ya viene su programa Sirviendo al Prójimo. Ya está por acá nuestra hermana lista para llevar el programa.

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0: Muy buenos días, es una bendición para mí saludarles en esta linda mañana. Les acompaña ya hermana Damaris Claudio. Estoy ya acá lista, dispuesta para llevar bendición a su vida a través del espacio En Favor al Prójimo. Un espacio en el cual usted puede anunciar si vende, desea comprar, tiene alguna oportunidad de trabajo, alquiler de un local, se vende una casa. Bueno, para ello es este espacio. Así que Dios les bendiga, bienvenidos, bienvenidas ya a la programación, agradeciendo a nuestro Dios porque Él nos concede la vida, la salud. Y bueno, hoy nuestro Dios nos permite estar viviendo ya lo que es día lunes 13 de julio del año 2026. Bienvenidos, bienvenidas, nuestras líneas totalmente disponibles para que usted las marque, el 77690419 para llamadas al aire, ya está activado por acá para que usted lo pueda marcar. Y también puede enviar su anuncio, su información al WhatsApp 4014-3988. 4014-3988. Su comunicación es bienvenida a esta programación. Vamos a iniciar ya con los primeros anuncios. Ya tengo un listado por acá de anuncios. Gracias a usted por la preferencia a Radio Estéreo Cumbre a través del 92.9 de su FM y de su espacio En Favor al Prójimo. Necesitan una señorita o una señora para hacer limpieza, dice, pero que tenga experiencia, que sea una persona responsable. Las interesadas, llamar a este número telefónico. 5204-7205. Repetimos el número 5204-7205. Se venden 30 cuerdas de terreno por Chimusinique a orilla del asfalto directamente para bodegas. Si a usted le interesa, llamar al 53-3801-74. 53-3801-74. Se vende una bonita casa de terraza en Ganga por Cambote, zona 11. También venden un terreno por la zona 10, completamente plano, dice, con todos sus servicios. También venden 150 cuerdas de terreno a orilla de asfalto por la Universidad San Carlos. A buen precio, dice, están rematando estas 150 cuerdas de terreno. Ellos también necesitan comprar un terreno grande para parqueo, dice, por la zona 1, que sea en un lugar céntrico. Si usted lo tiene, comunicarse, o si le interesa algún terreno de los que ellos están vendiendo, comunicarse al 5338-0174. Al 53-3801-74. En Favor al Prójimo, buenos días.
1: Buenos días, hermana Damaris, bendiciones.
0: Dios le bendiga, hermano, adelante, su voz está al aire.
1: Gracias, hermanita. Estoy interesado en comprar lámina nueva de 12 pies, que esté a buen precio. Necesito 38 láminas nuevas a buen precio. También estoy interesado en un terreno que esté en orilla de asfalto, Piedras Negras, Ovechejer, Chilojá o Chimusinique, pero que esté a buen precio, de dos cuerdas en adelante, que esté orilla de asfalto, orilla de calle principal. Me pueden llamar por las láminas si alguien tiene nuevas a buen precio. Y también el terreno que estoy solicitando al 3349-2612. 3349-2612. Bendiciones, hermana.
0: Igualmente, mi hermano, Dios le bendiga. En Favor al Prójimo, buenos días.
2: Buenos días.
0: Dios le bendiga, hermano. Adelante, le escuchamos.
2: Hay como anuncio, mire, hay 13 cuerdas de terreno camino a Chela, kilómetro 2, 29.5, que si a alguien le interesa, puede comunicarse al 3265-7702.
0: ¿Puede volver a repetir el número?
2: 3265-7702.
0: Muy bien, con mucho gusto. Ahí esperamos se comuniquen, hermano. Dios le bendiga.
2: Gracias, muy amable.
0: Muy bien, también empresa internacional solicita hombres y mujeres para la distribución de productos naturales para la salud. Les ofrecen excelente ganancia por venta directa, premios, viajes y un maravilloso plan de compensación. Información dice, día martes 28 de julio del presente año en instalaciones del Hotel Casablanca. Ahí van a estar ellos dando la información. Será un gusto poderle atender, así que si usted se interesó, comuníquese a estos dos números telefónicos. Para más información es el 5832-1429, al 5832-1429, como también al 5889-3403, 5889-3403. Ahí le darán más información. En favor al prójimo, buenos días.
3: Oh, buenos días, hermana.
0: Dios le bendiga, hermano. Adelante, su voz está al aire.
3: Quería poner un anuncio, hermana. Estoy vendiendo una de mi camionetía.
0: Muy bien.
3: Quería vender una de mi camionetía. Es 2007, es marca Kia, está en buen estado. Sus papeles los tengo en orden, está a mi nombre, está toda prueba. Para más información pueden llamar a los teléfonos 4904-3794. Repito el número, 4904-3794.
0: Muy bien. Con mucho gusto, bastante, hermano. Hermana, Dios le bendiga, mi hermano. Ahí esperamos se comuniquen, ¿oye? Muy bien, aproveche usted ya las ofertas que se están dando a conocer en esta mañana. Tenga usted lista una hoja, un lapicero y vaya anotando los números telefónicos de lo que acá se está ya mencionando, ¿verdad? Lo que se está dando a conocer. En favor al prójimo, buenos días.
4: Hermana Yanili, Dios le bendiga.
0: Dios le bendiga, mi hermanita linda. Adelante, su voz está al aire. Hermana,
4: que tengo mi anuncio, vendo una cama king size y vendo una refri. Estamos en estado solo por el espacio, porque no hay, ya no hay espacio para tenerla. Y un palo también para sacar agua, un volteador. Para sacar agua de pozo. Si alguien lo necesita, puede llamar al 4532-4871.
0: ¿Puede
4: volverlo a repetir? 4532-4871. Las cositas están en buen estado para poderlas usar, ¿verdad?
0: Claro que sí, mi hermanita.
4: Bueno, Dios le bendiga, hermana.
0: Igualmente, esperamos se comuniquen ahí las personas, hermana. Muy bien, dice por acá también se vende una bonita moto, es una Yamaha Cruz. Muy bien, dice por acá también se vende una bonita moto, es una

0: Muy bien, tenemos por acá también este gran listado por vía WhatsApp. Vamos a seguir sacando los anuncios. Necesitan a una señora cristiana para trabajar en oficio doméstico. Dice las interesadas, llamar al 4112-1878. Al 4112-1878 es el número para que puedan también ahí comunicarse. Persona responsable con experiencia se pone a las órdenes para cualquier trabajo de albañilería, ya sea grande o pequeño. Tiene también a la venta dos rotomartillos, un demodelador a buen precio. También vende o cambia un pick-up Toyota por una camioneta Toyota Runnel. Si a alguien le interesa el negocio, comunicarse al 3171-5630. Al 3171-5630 es el número para que usted pueda también ahí comunicarse. Se vende un bonito lote de terreno por la zona 3, por el segundo carrizal, antes de llegar al cementerio Jardines del Castillo. Dice, con escritura registrada, tiene calle de 5.5 metros de ancho, no tiene ningún servicio, pero los consigue al frente. También vende bonito lote de terreno por la zona 9, por Saculeu, dice, una cuadra abajo de la laguna, mide 9.50 por 15, cuenta con escritura registrada, está en área plana con derecho a drenaje ya incluido, frente a calle pavimentada. Si a usted le interesa, llamar al 4046-2001, 4046-2001. Se venden máquinas de coser de puntada normal, de puntada recta, de puntada zigzag. También se venden cubetas para albañilería, se vende también una grabadora nueva, dice, para disco y USB. Para mayor información, usted puede comunicarse a este número, 4014-0113, 4014-0113, ese es el número para que usted se pueda comunicar. Se venden 11 cuerdas y media de terreno por Sunul, San Lorenzo. Tienen escritura registrada, es un terreno plano en un 90%. Es un terreno adecuado para lotificar, para áreas para eventos familiares o sociales, proyectos de agricultura, porque tiene árboles frutales. También para ranchos, cabañas o alguna iglesia, centros de retiros o algo que usted desee construir ahí, ¿verdad? Tiene dos pozos con suficiente agua. Cuenta ya con energía eléctrica ya instalada. A muy buen precio están dando estas 11 cuerdas y media de terreno por Sunul. Si a usted le interesa, llamar al 4046-2001. 4046-2001 es el número para que usted se pueda comunicar. Se vende un molino grande con motor de 5 caballos de fuerza, dice, a buen precio están dando este molino. Si a alguien le interesa, llamar al 5920-7540. Al 5920-7540. En favor al prójimo, buenos días.
1: Sí, buenos días, hermana. Dios la bendiga, hermana Dana.
0: Igualmente, hermanita, adelante, le escuchamos.
1: Gracias, muy amable, hermana, ahí solo para poner mi anuncio, hermana, ahí siempre anunciando mi terreno. Tengo una cuerda de terreno con casa y todos sus servicios, la luz es de huevo y de la muni, que no se paga mucho, el agua es de un proyecto que viene de la parte alta de aquí para Civilá, de esas aldeas para arriba, y también está a orilla de carretera, digamos, del cantón. Aquí es Buenavista, Carrizal, zona 3. La entrada de carretera está por el periférico para acá, donde está la casa.
0: ¿Sí, hermano? Muy bien.
1: Para más

0: información me pueden llamar al 3023-4419.
1: ¿Puede volver a repetir el número, hermana?
0: Ah, bueno, el 3023-4419.
1: Muy bien, esperamos alguna familia interesada, hermana, se pueda comunicar.
0: Gracias, hermana, muy amable.
1: Dios la bendiga, hermanita.
0: Gracias, igualmente.
1: Gracias. En favor al prójimo, buenos días.
2: Aló, buenos días, hermana.
1: Dios le bendiga, hermanita. Adelante, le escuchamos.
2: Gracias, hermana. Viera que necesito mi anuncio.
1: ¿De qué se trata su anuncio?
2: Viera que necesito, señorita, para trabajar en oficios domésticos por mes, acá en la zona número 2 de Huehuetenango.
1: Ah, muy bien.
2: Le doy mi número gusto. De teléfono, 5933-0582, se lo repito, 5933-0582.
1: Muy bien, esperamos se comuniquen ahí, hermanita, hoy.
2: Muy amable, hermana, gracias.
1: Feliz día, Dios le bendiga.
2: Igualmente.
1: Gracias.

0: En favor al prójimo, buenos días.
1: Buenos días, hermana Damaris.
0: Dios le bendiga, hermanita.
1: Gracias, solo para pasar mi anuncio.
0: Adelante, ¿de qué se trata su anuncio?
1: Se alquila un apartamento para una persona, está por la zona 5 en la colonia Las Flores. Cualquier información en el número 51-83-5410, en el 51-83-5410. Gracias, hermana, por este espacio.
0: Dios le bendiga, hermanita, y esperamos se comuniquen. Igualmente, muy bien. Seguimos acá en el espacio en favor al prójimo. Bueno, son ya las 10:24, el tiempo acá va tan rápido, pero gracias a usted por esa fiel sintonía a Radio Estéreo Cumbre y también al espacio en favor al prójimo. Ese saludo especial para todos los que nos están escuchando en casa, usted que lo hace en la oficina, en el negocio, en el bus urbano, extraurbano, en su taxi, en su vehículo, por la cinta asfáltica. Es una bendición poderles saludar en esta mañana. A todos los que nos escuchan por vía internet a la distancia, a través del www.estereocumbre.com, también para usted nuestro saludo en esta linda mañana. Una mañana muy fresca, muy deliciosa, que nuestro Dios nos está regalando. Dice por acá este anuncio: venden o cambian una camioneta Toyota Arrunel color negro modelo 2006 automática en muy buenas condiciones. ¿La venden o la cambian? Dice, también ellos venden unos volteadores para pozo a buen precio, una compactadora bailarina seminueva en buenas condiciones. Si a usted le interesa, llamar al 5729-3435. Al 57-29-34-35. Venden tabla usada para construcción en muy buenas condiciones. Las personas interesadas, llamar al 32-84-45-10. Al 32-84-45-10. Vienen a la venta 4 cuerdas de terreno en orilla de calle, dice, a buen precio. Si a usted le interesa, llamar al 32-84-45-10. Al 32-84-45-10. Ese es el número para que usted también se comunique. Dice por acá: bendecido día, hermana. Dice, me hace favor de pasar este anuncio. Se necesita persona para trabajar en un car wash, con ganas de trabajar y que esté realmente interesado en el trabajo. Dice, le ofrecen trabajo estable y de largo tiempo. De preferencia es acá, que sea de acá de Huehuetenango, ya que el trabajo es en la zona 3, de acá de Huehue. Dice, bueno, los interesados, llamar al 4627-5696. Al 4627-5696. En favor al prójimo, buenos días.
2: Buenos días, hermana, para poner un anuncio, si es
0: amable. Adelante, su voz está al aire.
2: Gracias, Lucina. Buenos días a todos los que, todas las personas que me escuchan, únicamente para comentarles que estamos solicitando contratar a 2 señoritas para que puedan venir a trabajar acá a la capital, en oficios domésticos. Señoritas o señoras que no tengan compromisos, se pueden comunicar con Claudia Díaz al teléfono 47-52-5377. Personas interesadas en trabajar en la capital en servicios domésticos, comunicarse al 47-52-5377 o escribirme al WhatsApp. Que Dios les bendiga. Muchas gracias.
0: Igualmente, hermana. Dios le bendiga.
2: Gracias, hermanita. Muy bien.
0: Muy bien. Seguimos pasando la información en esta mañanita. Este anuncio dice: están dando en adopción una gatita y un gatito de 2 meses y medio, dice, si alguien los quiere, una familia que realmente esté interesada, ¿verdad? Y que sean personas responsables para cuidarlo a la gatita y su gatito. Acá los están dando en adopción, únicamente que sea una familia que realmente los quiera, ¿verdad? Que les den su comida, que los cuiden. Si a usted le interesa llamar a estos números telefónicos, al, bueno, vamos a ver, 55-37-0609, 55-37-0609. O también escribir, dice, al WhatsApp 58-46-34-56. 58-46-34-56. Se vende una bonita motoneta, es una marca itálica a buen precio, está desactivada, pero cuenta con papeles, dice, en orden. Si a alguien le interesa, puede comunicarse al 45-74-36-68. Al 45-74-36-68 es el número para que puedan comunicarse. Tienen a la venta una cuerda de terreno con casa de un nivel, cuenta con 3 habitaciones, tiene su sala, su cocina, su baño, su ducha, cuenta con escritura pública con su debido historial, ubicada, dice, por Buenavista, zona 3, Huehuetenango, la están dando a precio negociable. Aproveche usted, para más información se puede comunicar al 4409-8160. Al 4409-8160. Ese es el número para que puedan ahí comunicarse. Necesitan a una señora o señorita para trabajar en oficio doméstico por mes, pero ellos la necesitan a partir del día 3 de agosto, dice, el trabajo es en la zona 2 de acá en Huehuetenango. Las interesadas, llamar al 59-33-05-82. Al 59-33-05-82. Bien, dice acá este anuncio, buen día hermana, Dios la bendiga, soy fiel oyente a su programación, dice, bueno, muchísimas gracias. Y bueno, por acá están vendiendo un par de trompetas a buen precio, también venden una guitarra eléctrica, una concertina también a buen precio, si a usted le interesan algún grupo musical, algún hermano, alguna hermana que les guste ejecutar estos instrumentos, acá están vendiendo, dice, un par de trompetas a buen precio, una guitarra eléctrica y una concertina. Todo a muy, pero a muy buen precio. Si a usted le interesa, comunicarse entonces al 4596-1377. Repito el número, 4596-1377. Ahí pueden ustedes comunicarse. Dios bendiga a nuestra hermana Patty de Rivas. Nos está escuchando por acá en la zona número 8. Fiel oyente a esta programación. Muchísimas gracias. Que el Señor me la bendiga. Están vendiendo 3 lotes de terreno en condominios de Jumax, zona 6. Dice, también tienen 4 gatitos para dar en adopción a familias responsables. Ahí las familias interesadas, llamar al 3148-8100, 3148-8100. En favor al prójimo, buenos días.
3: Buenos días, viera que estoy vendiendo una cabaña, lógico, de madera, ¿verdad? 17 de frente por 13 de fondo, con todos sus servicios. Cualquier información al 47-24-95-76. 47-24-95-76. Muchas gracias, se lo agradezco. Feliz día, que Dios les guarde.
0: Gracias igualmente, mi hermano. Se vende una cabaña, dijo el hermano. Mire qué interesante, una cabaña. Muy bonita, a buen precio, así que usted aproveche. Para más información, llamar al 4724-9576. Se Se vende una cuerda de terreno en plano a orilla de calle, dice, con escritura registrada en Las Tejas, Chiantla. Se sube por el terreno alto, el terreno no cuenta con servicios, pero sí tiene un pequeño nacimiento y acceso a calle. Tiene servicios a la mano, así que si a usted le interesa, llamar al 4903-2699. 4903-2699. En favor al prójimo, Dios le bendiga.
4: Mi hermano, Dios me la bendiga.
0: Igualmente, mi hermano, adelante, su voz está al aire.
4: Es mi anuncio, hermana, mira que estoy vendiendo un 22R, un picupito, es modelo 89, en buen estado.
0: Muy
4: si
0: bien.
4: Si alguien está interesado, pues me puede llamar a los números de teléfono 53-73-71-85. Si alguien está interesado, hermana.
0: Con mucho gusto, hermano. ¿Me puede repetir el número?
4: Es 53-73-71-85, hermana.
0: ¿Se vende, qué dijo, hermano? Disculpe, ¿terreno o carro?
4: No, el carro 22R.
0: Ah, muy bien.
4: 29, en buen estado.
0: 22R, muy bien. Con mucho gusto, mi hermano, ya escucharon ahí, esperamos se comuniquen las personas interesadas.
4: Ay, hermano, Dios me la bendiga.
0: Igualmente, mi hermano. Se vende un bonito lote de terreno por la zona 9, por Saculeu, está abajo del edificio de la empresa eléctrica. Mide 9.85 por 14.60 con escritura registrada, con derecho a drenaje, tiene calle pavimentada al frente, está en área totalmente plana, a buen precio. También venden otro bonito lote de terreno frente a calle pavimentada por la zona 4 también, mide 8 por 16, cuenta con escritura registrada, con derecho de drenaje y cuenta también con agua potable ya incluida. Si a usted le interesa, llamar al 4046-2001. 4046-2001. También están vendiendo por acá un terreno por Tojochán, Malacatancito. Son 38 cuerdas, tiene 55.60 metros de frente al asfalto principal con escritura pública, listo para el traspaso. Es terreno semiplano y lo están dando a buen precio. También venden otro terreno de 3 cuerdas por la zona 12 de Chimucini, que está a una cuadra del campo de fútbol. Con escritura registrada, está frente a calle pavimentada, adecuado para bodegas, para lotificar o para algún negocio que usted desee, ¿verdad? Está en área totalmente plana. Para más información, llamar al 4835-7523. 4835-7523, ese es el número para que usted se pueda comunicar. Oportunidad de trabajo, empresa internacional solicita hombres y mujeres para la distribución de productos naturales para la salud y se les ofrece excelente ganancia por venta directa, premios, viajes y un maravilloso plan de compensación. Si usted desea más información, el día martes 28 de julio del presente año, ellos estarán en instalaciones del Hotel Casablanca acá en Huehuetenango y para ellos será un gusto poderle atender y darle más información. El número, bueno, los números a los cuales usted puede comunicarse son 58-32-14-29, 58-32-14-29, como también al 58-89-34-03, 58-89-34-03. Ahí le van a atender y le darán más información. Muy bien, por acá envían un audio, posiblemente también es un anuncio, ¿verdad? Lo vamos a tratar de escuchar.
5: Hermana, buen día, viera que necesito que me haga un gran favorazo de ponerse un mi anuncio, ya que necesito un mi ayudante para hacer pozos, pero que sea responsable y que tarde en el trabajo, porque solo vienen a veces a probar una semana y se van. Yo necesito y mi número de teléfono es el 3040-1573. Muy amable, hermana, que Dios me la bendiga, porque es un programa de muchas bendiciones para muchas personas. Que tenga éxitos en este día, hermana. Saludos.
0: Muchísimas gracias ahí a mi hermano. Ya pasamos su anuncio entonces. Él necesita a una persona para trabajar como ayudante de para hacer pozos, ¿verdad? Pero él busca una persona responsable que realmente le interese el trabajo, ¿verdad? Que no solo vayan a probar, dice el hermano, sino que se queden trabajando por varios tiempos, ¿verdad? Así que si a usted le interesa el trabajo, puede comunicarse al 3040-1573. Repetimos, 3040-1573. Ahí el hermano les atenderá y él les ampliará la información. Se vende una bonita motoneta 125, es marca itálica, en buen estado, activa, con papeles en orden, a buen precio. Si a usted le interesa, llamar al 3197-1921. Repito el número, 3197-1921. Ahí puede usted comunicarse y aprovechar esta oferta. Se vende una bonita cabaña en la zona 9, amplia, lista para negocios. Si a usted le interesa, llamar al 4640-6247. Repetimos el número 4640-6247. Necesitan una muchacha para tortear, la necesitan en Cambote Zona 11 en el horario de 7 de la mañana a 4 de la tarde y días sábados mediodía, dice ahí, está la oportunidad para alguna hermana, alguna señorita, alguna señora que quiera trabajar en tortear. Las interesa llamar al 5702-6940. Al 5702-6940. Se vende un lote de terreno de 14x16. Está cerca de la iglesia de Benecer de Cambote. Ya tiene agua y drenaje. Tiene escritura registrada. Para más información se pueden comunicar al 3782-3279. Al 3782-3279. Bueno, por acá solicitan los números de lo que estamos anunciando. Voy a tratar de enviárselos. Busca trabajo de cuidar a una señora de la tercera edad. Dice de cuidar a una abuelita. Si alguien tiene la necesidad de que le cuiden a su madrecita, a su abuelita, pues acá una hermana busca trabajo de cuidar a una ancianita. Le pueden llamar al 3827-5428. Al 3827-5428. Ese es el número para que puedan ahí comunicarse. Oportunidad de trabajo. Buscan personas para trabajar en un car wash que sean responsables, con muchos deseos de trabajar. Para más información, dice, se pueden comunicar al 33-31-99-31. Al 33-31-99-31. Ese es el número para que usted se pueda comunicar.

0: Muy bien, estamos en el espacio En Favor al Prójimo. Vamos a escuchar acá este lindo canto de un corazón, Dios de imposibles. Escuchemos esta linda alabanza.
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0: preciosa alabanza, Dios de imposibles, ¿verdad? ¿Qué imposible hay para nuestro Dios? Nada, para Él todo es posible. La letra de esta alabanza para motivar a cada uno a seguir hacia adelante confiando en nuestro Dios, ¿verdad? Yo desconozco lo que usted está viviendo en esta mañana, pero yo sé que hay muchas personas que nos están escuchando en diferentes lugares, cantones, caseríos, aldeas, hasta donde la señal de la radio, pues el Señor permite que esté llegando. Yo sé que también hay personas que están pasando por alguna situación difícil, quebrantos de salud, problemas familiares, escasez, bueno, tantas situaciones difíciles que muchas veces nos toca pasar, ¿verdad? Pero yo le digo, siga confiando en el Señor, no pierda su fe, su confianza en Él, porque Él tiene el control de todo, para Él no hay nada imposible. Espero que la letra de esta alabanza haya sido de bendición para su vida. Muy bien, seguimos acá con más en esta mañanita.
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0: Muy bien, tenemos una comunicación más. En favor al prójimo, Dios le bendiga.
2: Buen día, hermanita.
0: Dios le bendiga, adelante, la escuchamos, hermano. Aló. Le puede bajar un poquito de volumen a su radio, hermano, disculpe, para que le podamos escuchar bien por acá. Aló.
2: Sí, Dios le bendiga, hermanita.
0: Igualmente, hermano, adelante, le escuchamos.
2: Fíjese que hemos estado llamando al anuncio donde vende cubetas, pero no responde.
0: ¿Cuál es el anuncio, dice hermano?
2: No, hemos llamado al anuncio donde venden cubetas, pero no responde.
0: Ah, muy bien, esperamos la hermana que dio el anuncio pueda estar atenta. Entonces, ustedes necesitan cubetas de estas para albañilería.
2: Sí, hermanita.
0: ¿Puede dar su número, hermano, para que si ella escucha se pueda comunicar?
2: Sí, hermanita, ahorita Dios le bendiga, hermanita, le llamo un ratito.
0: Gracias. Muy bien. Muy bien, si usted da su anuncio, damos su número telefónico, favor de estar atentos, ¿verdad? Porque hay hermanos que se interesan en lo que se está ofreciendo, en lo que se está vendiendo, entonces ellos se van a estar comunicando. Favor de estar atentos a su teléfono, ¿verdad? Por favor, para que las personas que se interesan puedan comunicarse también, ¿verdad? Y que usted le pueda dar la información. En favor al prójimo, buenos días.
3: Aló, buenos días, hermana.
0: Dios le bendiga, mi hermano. Adelante, su voz está al aire.
3: Ah, gracias, hermana. Solo para informar a los radioescuchas, hermana, que vendemos este remedio para matar cucarachas y orgánico, hermana, hormigas y otros insectos. Es orgánico el remedio, pero es muy efectivo para las cucarachas, más que todo, que ya está probado. Y también se venden los lotes de terreno, hermana, están a la venta, va cualquier interesado, y el remedio para las cucarachas también interesados, llamar al número 3060-2454, repito el número 3060-2454, gracias, hermana.
0: Dios le bendiga, mi hermano. Muy bien, aproveche usted lo que están dando a conocer en esta mañanita, ¿verdad? Yo sé que todo lo que los hermanos ofrecen, todo es en buen estado y todo, pues ellos tratan de darlo a buen precio. Aprovechemos entonces, en favor al prójimo, buenos días.
4: Buenos días, hermana.
0: Dios le bendiga, adelante, le escuchamos.
4: Yo soy Julián para saludarla.
0: Muy amable, muchas gracias, ¿con quién tengo el gusto?
4: Con Pablito.
0: Hermano Pablito, ¿cómo está mi hermano Pablito? Dios le bendiga.
4: Estoy bastante mejor porque somos hermanos.
0: Muy bien.
4: Pero yo estoy bastante mejor.
0: Sí. Qué bueno, mi hermano. Que el Señor siga obrando de manera especial en su vida hoy. ¿En dónde nos está escuchando, hermano Pablito?
4: Aquí en Chantra.
0: Hermano Pablito en Chantra, que el Señor me lo bendiga. Me dio mucho gusto escucharle, que el Señor lo bendiga y le siga ayudando, mi hermano Pablito. ¿Aló? Bendiciones, mi hermano. Bueno, hay un poquito de interferencia en la comunicación, pero Dios bendiga la vida, mi hermano Pablito. Deseamos bendiciones para él.
4: Gracias.
0: Dios lo bendiga, Dios bendiga a su familia. Muy amable, gracias por ese saludo. En favor al prójimo, buenos días.
5: Buenos días, hermanita, Dios le bendiga. Fíjese que quería poner un mi anuncio.
0: Adelante, le escuchamos con su anuncio.
5: Buenos días, señoritas o señora, necesitamos una persona en Huehuetenango para oficios domésticos, interesadas, favor de comunicarse al 5928-4440. 5928-4440. Gracias, Dios les bendiga.
0: Igualmente, gracias. Hermanita. Muy bien, se está vendiendo un sobrante de piedrín a buen precio, dice, por si a alguien le interesa. Llamar al 5582-7654, al 5582-7654. En favor al prójimo, buenos días.
6: Sí, buenos días, señorita y amable audiencia. Quisiera sacar un anuncio al aire.
0: Adelante, su voz está al aire. ¿Aló?
6: Sí, buenos días. Necesito una señorita para oficios domésticos aquí en la zona 5 de Huehuetenango y mi número de teléfono es 5808-4331. Repito nuevamente, para oficios domésticos 5808-4331. Aquí en la zona 5 de Huehuetenango. Dios les
0: muy
6: bendiga,
0: bien.
6: Hermanos.
0: Igualmente, hermanita. Muy bien, estamos ya casi por finalizar, pocos minutos para esta programación. Bueno, acá una hermana vende unas cajas de envases de Pepsi y de Coca-Cola. Dice, si a alguien que tenga tienda le interesan, dice, pueden comunicarse al 4040-0906, 4040-0906. Es el número para que usted se pueda comunicar. Acá envían un saludo y claro, con mucho gusto vamos a dar lectura al saludo. Buenos días, hermana, dice, la estamos escuchando en Tunayac, Momostenango. No nos perdemos su programa, dice, saludos para mi esposa, para mis hijas, siga adelante con su programa, dice, le saluda hermano Walter Abac. Dios bendiga la vida, hermano Walter Abac, muchísimas gracias, hermano, por ser fiel oyente a este espacio. Dios les bendiga, ya nos están escuchando entonces en Tunayac, Momostenango, qué bendición. Hasta allá nuestro saludo en esta linda mañana. Dios bendiga a todas las familias de los diferentes lugares que siempre están en sintonía de los programas, ¿verdad? Varios programas que tenemos acá en Radio Estéreo Cumbre a diario, programas que son de bendición y de edificación a su vida espiritual. Usted siga en sintonía y no se pierda las programaciones, porque diario el Señor tiene cosas de bendición para nuestra vida, ¿verdad? Cada día son nuevas las misericordias, las fidelidades de nuestro Padre Celestial para con cada uno. Así que Dios bendiga la vida, hermano Walter Abac, y de toda su familia allá en Tunayac, Momostenango.

0: Muy bien, tenemos otra comunicación en favor al prójimo. Buenos días.
1: Hermana Yaneli, una preguntita. Viera que no alcancé a apuntar a una persona que tiene un poquito de piedrín. Dice, ¿sabes cuál será el número?
0: Permítame, hermana, vamos a buscar por acá. Vamos a ver cuál era el número. Si el número es 55.
1: 55.
0: 82.
1: Sí.
0: 76.
1: Sí.
0: 54.
1: Gracias, hermana Yanili.
0: Dios me la bendiga, mi hermana Elida. Ese hermana, saludo para usted y toda su linda familia.
1: Aquí le escuchamos siempre, pero no llamamos, pero estamos escuchando.
0: Gracias, mi hermana Elida. Ese saludo ahí para ustedes. Que el Señor me los bendiga.
1: Gracias, hermana Yanili.
0: Gracias, hermana. Muy amables a cada uno de ustedes por esa preferencia, ¿verdad? Radio Estéreo Cumbre. Gracias también y ese saludo para todos los hermanos del Club de Amigos. Dios bendiga a mi hermana Inés Herrera, mi hermana Inesita Herrera. Allá nos escucha ella en Cacun, Malacatancito. Ella estuvo con quebrantos de salud, pero gracias al Señor ya la vemos bastante recuperadita, ¿verdad? Que el Señor la bendiga y que el Señor siga obrando de manera especial en la vida de mi hermana Inés Herrera. Ese saludo para ella, para toda su linda familia. Y ella pues es parte también del Club de Amigos, muy fiel, la hermana también con su ofrenda, como usted que es parte del Club de Amigos, mensualmente de su corazón nace dar esa ofrenda para el Señor, que Dios le recompense a lo grande. Y si usted quiere unirse al Club de Amigos, claro, lo puede hacer. Ahora los días viernes ya hay un programa, una hora con los hermanos del Club de Amigos para que usted pueda llamar. Ahí se anota su nombre, su dirección, la fecha de su cumpleaños y su ofrenda que usted va a dar, ¿verdad? Yo sé que es una bendición dar para la obra de nuestro Dios. En favor al prójimo, buenos días.
2: Gracias, hermana Dama, saludo de aquí de la Laguna San Marías.
0: Dios lo bendiga, mi hermano, adelante, le escuchamos.
2: Gracias, hermano, no solo para reportarme que escuche su programa, también aquí lo estoy escuchando.
0: Muy amable, mi hermano, ¿cuál es su nombre?
2: Ramiro Palacio.
0: ¿En dónde, dice mi hermano Ramiro?
2: Aquí en el sector El Naranjo de las Lagunas San Javier.
0: Ah, qué alegre, hermano, por el sector Los Naranjos. Qué bendición, hermano. Muchísimas gracias por esa fiel sintonía. Oye, que el Señor lo bendiga.
2: Gracias, hermana.
0: Claro que sí, mi hermano. Muchas gracias. Dios lo bendiga. Yo sé que si seguimos con el programa, seguimos sacando su comunicación, muchas familias y hermanos y hermanas nos escuchan en diferentes lugares. Muchísimas gracias. Que Dios les bendiga. Yo quisiera poder seguir sacando, mire su voz al aire y que usted siga saludando, pero el tiempo acá se me ha terminado ya. Entonces, si Dios lo permite, mañana estoy con ustedes una vez más, si el Señor así me lo permite, en el horario de 10 a 11 de la mañana, con una programación similar a la del día de hoy, ¿verdad? Así que la paz de nuestro Padre Celestial siga reinando en cada vida y en cada corazón. Usted sígase gozando, no cambie, porque acá en Radio Estéreo Cumbre la programación continúa. Bendiciones para todos y con permiso.

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Esto es Música de Alex Campos con el tema Junto a Ti. Estamos en este día lunes, estamos por acá recordando los clásicos que han sido de mucha bendición y lo siguen siendo. Así que bueno, vamos a agradecerles también la fiel sintonía a través de 92.9 FM. Estamos totalmente en vivo. Gracias a quienes se reportan a través del 4014-3988, es nuestra vía de WhatsApp. Recordándoles también que Joyería Mayeli se pone a las órdenes con la fabricación, la venta y reparación de toda clase de joyas. 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Así que Atelier Dental, su clínica de confianza, también nos acompaña en esta hora de la mañana. Así que vamos a continuar con más de la música, con más de lo que hemos preparado para ustedes en este día especial. Deseamos muchos éxitos, muchas bendiciones y esperamos que le estén pasando de lo mejor.

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1: Amables oyentes y querida audiencia de la sintonía, en este día de hoy, lunes, reciban un saludo cordial en esta hora de la mañana, ya previo a el segundo y santo sagrado alimento, la hora del almuerzo, saludando a todas esas mamitas, madres de familia que están ya preparando o que ya prepararon y están en espera de sus hijos estudiantes, universitarios, quienes llegan a almorzar a casa en el lapso de mediodía por cuestiones de trabajo. Que Dios los bendiga a todos quienes están en las labores maravillosas allá en el campo, con los cultivos, con las siembras, con las cosechas, cuidando sus animalitos. Que Dios los bendiga y a todos nuestros pacientes que están pendientes o familiares que están al cuidado de un familiar que está en una situación, en una recuperación posquirúrgica, aquellas madres que están en recuperación posparto, aquellos pacientes que por una u otra razón de salud están incapacitados, están en reposo, que Dios bendiga a cada uno de ellos, pero también especialmente a cada familiar que está en ese cuidado constante de una persona adulta y que están haciéndole sus curaciones con sus medicamentos, que Dios los bendiga. Tanto el enfermo como el que cuida tienen una gran responsabilidad y también un cansancio extremo, un cuidado constante. No es fácil ser un cuidador de un paciente enfermo, no es fácil. Que Dios bendiga a todas aquellas madres que tienen un hijo con alguna condición específica y están desde que nacieron en condiciones congénitas y desde el primer día, desde el día uno de vida hasta hoy, que sus hijos tienen 20, 30, 40, hasta 50 años de vida que Dios les ha dado o más y están cuidándolo día a día. Que Dios los bendiga y que ese amor de esas madres sea recompensado mediante otras formas. A veces pensamos y decimos, bueno, que Dios me lo dé en salud, pero a veces no es así. Dios se manifiesta y nos recompensa de muchas maneras, porque la misericordia de Él es tan grande, mucho más que el amor de estas madres o de estos familiares. A veces no precisamente pueden ser solamente mamás, sino pueden tener otro lazo familiar, y están al cuidado de una persona sin cansancio, no importando el desvelo, no importando el cansancio físico, no importando la situación económica, pero están ahí día a día. Son realmente seres admirables y pido para ellos, para cada una de ellas, mucha fuerza, mucho amor y sobre todo mucha bendición en todos los aspectos de su vida. Voy a dar inicio a este programa en la mañana de hoy, lunes. Damos inicio a esta semana, recordándole, está su servidora en la transmisión de este programa, Adilia Roxana Monzón. Soy médico integrante de Clínicas El Nogal, también en atención aquí en Huehuetenango, donde hemos estado atendiendo, donde ya llevamos ya pues algunos años, gracias a Dios, aquí en Huehuetenango, en la zona 6 de Jumaj, Estoy atendiendo en las instalaciones de mi farmacia, Y usted va a entrar, ahí se le van a tomar sus datos, ahí se le llena su expediente y hay atención de 8 de la mañana a 6 de la tarde. Recuerde, de lunes a viernes, sábado siempre atendemos mediodía, gracias a los pacientes que en el fin de semana también pudimos atender. Que Dios los bendiga. Hemos estado viendo mucho paciente con infecciones de carácter bacteriano, sobre todo seguimos tratando bastante pacientes con problemas de fiebre tifoidea, con síntomas muy típicos, ¿verdad? El vómito, la náusea, diarrea, el mareo, y pacientes que, pues, por la condición es necesario aplicarle su medicamento mediante vena. Otros pacientes pueden responder a tratamientos orales, pero sí, por favor, siempre los cuidados, ¿verdad? Tener mucho cuidado con lo que comemos, principalmente los alimentos que no son preparados en casa. De preferencia hay que evitarlos en estos tiempos donde hay una mayor cantidad de de infección o reinfección, pacientes que ya han tenido y se vuelven a contagiar. Entonces, la recomendación es evitar todo alimento que no sea preparado en casa. Pues ahorita la propagación de mosca también está bastante descontrolada. Entonces, tratar pues de cerrar puertas, de cerrar ventanas y de proteger los alimentos aún dentro de casa, ¿verdad? Y también con el agua. Siempre es complicado porque pensamos a veces que porque tomamos agua que la compramos en A o B o C empresa, estamos tomando agua purificada, agua bien tratada, y pues lamentablemente pues no siempre es así. Entonces, por una u otra razón, hay un aumento muy importante de infección por fiebre tifoidea o por salmonela, más bien dicho que es la causante, ¿verdad? Es la bacteria que causa la enfermedad conocida como fiebre tifoidea. Vamos a recordar el número telefónico en esta mañana. 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Quiero mencionarles que hoy hay atención de consulta en horario regular de 8 de la mañana a 6 de la tarde. Mañana martes, miércoles, jueves, viernes, toda la semana, atención regular de la consulta. Tenemos llamada. Buenos días. Sí, buenos días. Dígame cuál es su consulta.
2: ¿Qué edad tiene usted?
3: 35, doctora.
1: Muy bien. ¿Hace cuánto que está padeciendo?
3: Tengo como unos 3 meses de estar con estas molestias, fíjese, del reflujo, pero sí lo tengo bastante fuerte, no sé qué pueda tomar, o tengo que ir donde usted para que me ordene algún examen o algo.
1: Sí, ¿y sus síntomas qué son? ¿Ardor, quemazón, pirosis, sensación de ahogo, tos? ¿Qué es lo que le produce? ¿Dolor?
3: Sí, tengo dolor en la boca del estómago y en la noche como que me ahogo. Uh-huh. No puedo comer cualquier cosa porque me da agruras.
1: Correcto.
3: Y eso en la noche, el ahogo más que todo. Siento ahogo. Uh-huh.
1: ¿Ha tenido usted antecedentes de Helicobacter pylori o gastritis?
3: Sí, doctora. Gastritis y el Helicobacter, pero ya años que lo tuve. Ahora sé que el mes pasado, el mes de mayo, fui donde el médico y me hicieron ese examen de Helicobacter y gracias a Dios salió normal. Ah, bueno. No lo tengo. Ajá. Pero sí, esas agruras me están molestando mucho.
1: Sí, realmente, bueno, por el reflujo hay que hacer inmediatamente cambios. Aparte de medicamento, hay que empezar a hacer cambios, ¿verdad? No cenar tan tarde, levantar unos 5 a 10 centímetros la cabecera de su cama, controlar muy bien lo que usted está consumiendo, porque si hay un problema de reflujo crónico con todos los síntomas que usted refiere, no solo se trata de medicamentos, ¿verdad?, sino de cuidados y medidas preventivas o conservadoras para que no empeore su condición. ¿Qué edad me dijo que tenía? No le escuché muy bien.
3: 75 años.
1: ¿Y de dónde es usted?
3: De aquí, de Huehue.
1: ¿Pero de qué zona?
3: De la zona 2.
1: Ah, muy bien. Entonces, mire, pues, idealmente sería de evaluarla en la consulta. Hay que dar tratamiento, pero también se debe de dejar una serie de cuidados y medidas para que mejore el problema y que usted con el tiempo pueda ir dejando el medicamento de forma progresiva. ¿Endoscopía si no le han realizado a usted?
3: No, me hicieron, pero ya hace años, doctora.
1: Muy bien. Entonces, si usted desea, puede acercarse aquí para que yo la pueda ver o visitar a algún médico, puede ser en lugar donde usted sienta confianza. Pero sí es necesario examinarla porque tiene un problema bastante crónico. Malestar después de cada comida, ahogos en la noche. Entonces, sí es un reflujo muy importante lo que usted presenta.
3: Ah, bien, doctora. Entonces, ¿iré a mi consulta con usted, doctora?
1: Sí, trate la manera. Y lo mejor por ahorita, mientras viene, puede usar únicamente, por ejemplo, puede usar el pantoprazol de 40 miligramos, pero eso solo va a ser para calmarle mientras ya se puede examinar y dejarle un tratamiento
4: con fines no solo terapéuticos, ¿verdad?, sino preventivos.
3: Ah, bien, doctora. ¿Cómo me dijo el medicamento?
4: Pantoprazol de 40 miligramos, es una capsulita, tómesela en ayuno mientras viene la consulta, por favor.
3: Bueno, gracias, doctora, muy amable.
4: Para servirle.
3: Dios le bendiga, gracias.
4: Amén.
1: Que Dios bendiga a todos y cada uno de nuestros oyentes en esta hora de nuestro espacio, recordándole que estoy aquí en Huehuetenango, en la zona 6 de Jumaj, zona 6, es en la calle principal de Jumaj, Colonia Monteverde. Recuerde, por favor, que es en las instalaciones de mi farmacia. Horario de atención de 8 de la mañana en adelante para todos nuestros pacientes. Tenemos otra llamada. Buenos días. Sí, buenos días. Dígame, ¿en qué puedo servirle? Ah, bueno, una cita. Ah, bueno, muy bien.
4: Ah, bueno, la persona que asistiría, me dice, sería por primera vez.
5: Sí, sería por primera vez.
4: Ah, bueno, si gusta, deme el dato, el nombre de la persona, por favor.
5: Isabel Sarabia.
4: Isabel Sarabia, ¿qué edad tiene ella?
5: Ay,
4: fíjate,
5: la edad sí no la manejo todavía.
4: Ah, bueno, ¿estaría bien a las 10 de la mañana?
5: ¿Mande?
4: ¿Estaría bien a las 10 de la mañana para ustedes?
5: Fíjese que sería mediodía abajo.
4: ¿Sería a la 1 o a las 2 de la tarde entonces?
5: Como a las 2 de la tarde.
4: Ah, bueno. Está bien, entonces a las 2 de la tarde, pero sí, por favor, que estén puntuales porque el servicio de ella sí es con cita, porfa, por el servicio que se le va a brindar.
5: Oh, vaya. Está bien, bien. Gracias, güey.
4: Ahí le esperamos. Buen día.
5: Bueno.
1: Muchas gracias a nuestros oyentes, que Dios los bendiga. Tenemos algunas preguntas también por WhatsApp, dice una paciente, le estoy escuchando aquí en la zona 11, y viera que a mí me encontraron esa bacteria, la pylori, hace como 6 meses. Me dieron tratamiento antibiótico una vez, luego me dieron otra vez, porque volví a salir positiva, y ahorita me lo hice hace la semana pasada, pero me salió negativo. Y viera que yo sigo sintiendo mucho malestar en el estómago, tengo mucho ardor, y tengo sensación de ahogo, como que si algo se me sube. Y de cena casi no puedo comer nada porque hay noches que he tenido que levantarme porque siento que me ahogo y viera que estoy bien preocupada porque eso no lo tenía. ¿Qué pudiera hacer? Bueno, viera que lamentablemente muchos pacientes que tienen antecedentes de Helicobacter pylori y reciben su tratamiento una o por segunda ocasión, pues pueden quedar, ¿verdad?, con ciertas anomalías en el sistema digestivo, principalmente condiciones como reflujo gastroesofágico. Me parece que lo que usted tiene es reflujo gastroesofágico. Entonces, usted debe de seguirse cuidando como si tuviera todavía la bacteria, es decir, que en el tratamiento para el paciente que se le brinda por el Helicobacter pylori, pues tiene que tener muchas medidas en cuanto a cuidados preventivos, medidas conservadoras con sus alimentos. Y usted debe de seguirse comportando así, pero adicionalmente debe de tener tratamiento para el reflujo. Algo bien importante es cambiar la forma en que nos alimentamos, evitar todos los irritantes, las grasas. Debe de consumir su último alimento a las 6 de la tarde, elevar un poquito la cabecera de su cama, unos 10 centímetros, para evitar ese ahogo que usted está teniendo. Y hay que revisar cuidadosamente su alimento. Por ahí va a ser una de las cosas importantes para que usted se recupere. Dar un poco de probióticos y dar medicamento para su estómago. Si usted me permite, puede asistir al consultorio, voy a examinarla y si yo considero que es de mi competencia, le voy a dar tratamiento. De otra forma, la referiría con gastroenterología también, porque puede ser necesaria una endoscopía y ver que todo dentro de su estómago esté bien, ¿verdad? Entonces, las enfermedades siempre es mejor tratarlas a tiempo, por favor. Cualquier síntoma, signo, pues lo que nos está hablando es que algo está mal, ¿verdad? Un dolor de cabeza, un proceso inflamatorio, procesos febriles, diarrea, vómito, es algo que el cuerpo está rechazando. Hay procesos que pueden sanar por sí solos, ¿verdad? Porque nuestro cuerpo también es sanador, tiene sus mecanismos de autosanación, autocuración. Nuestro cuerpo es maravilloso, pero hay otras enfermedades que no, que requieren atención médica, requieren cambios en nuestra forma de alimentarnos, en nuestra forma de vida. evitar el sedentarismo, bajar de peso, dormir mejor, ¿verdad? Consumir más agua, todo esto hace parte del equilibrio natural y normal que nosotros debemos de mantener en nuestro cuerpo. Todos los pacientes, todos, niños, adultos, personas de la tercera edad, todos. 3250-9777 es la línea telefónica. 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A partir de las 8 de la mañana en adelante para todos nuestros pacientes y oyentes de la sintonía. Tengo una pregunta más. Dice, viera que hace unas 2 semanas a mi niño le encontraron que tenía una infección en el estómago. Recibió tratamiento y gracias a Dios mejoró, pero fíjese que ahorita está con tratamiento, pero ya es lo último. Dice, ya mañana se le acaba el tratamiento, pero viera que no quiere comer nadita. ¿No será que le puedo dar algo para que él coma? Gracias, soy oyente de su programa. ¿Sí puede darle Heptadín? ¿Heptadín qué edad tiene su niño, dice? 9 años. Ah, bueno, puede darle Heptadín, un frasco de 240 ml. Puede comprar Heptadín y dele 10 ml diarios. Un frasco, dele, por favor, un frasco completo. Esto va a hacer que él... que se le estimule su apetito y va a empezar a comer mejor. Si ya no hay procesos diarreicos, vómito, dolores de estómago, fiebre, pues gracias a Dios su infección digestiva como tal está mejorando. Pero a veces también el mismo medicamento, principalmente el antibiótico, puede hacer que el paciente quede un poco inapetente. Esto es bien común en todos los pacientes, grandes, adultos, niños, en todos los pacientes, porque son efectos secundarios propiamente de los antibióticos. Pero con Heptadín se va a solucionar esto. Y si usted desea, repítale el examen general de heces y verifiquemos que todo esté bien, ¿verdad? ¿Se le puede repetir? Lo puede enviar aquí a mi WhatsApp o lo puede traer para que lo examinemos. Pero Heptadín le va a empezar a ayudar para que su niño pueda comer, por favor. Dice una oyente, viera que le estoy sintonizando aquí en Zipacapa. Mi familia es paciente de usted. Y yo quisiera preguntarle sobre este caso de mi mamá para ver qué nos dice usted. Fíjese que hace más de 5 años que ella empezó a padecer de anemia. Ella es paciente diabética. Ya luego, hace poquito, le dijeron que ella tenía malos los riñones. Y nos dijeron que ella ya tenía que hacerse la hemodiálisis, pero ella no quiso. Y fíjese que ahorita la creatinina, le hicimos exámenes la semana pasada, dice, y aquí están sus resultados, si usted pudiera revisarlos. ¿Y qué opina usted? ¿Si es necesaria hacer la hemodiálisis o no? Estamos escuchando su programa, ella también la está escuchando. Saludos a su mamita, a doña Lucila Palacios, que Dios la bendiga. Bueno, recibimos aquí bastantes exámenes, vamos a ir viendo uno por uno para ir controlando cada uno de sus valores. Una hematología, ahorita tiene 11.8 de hemoglobina, no hay infecciones activas, sus plaquetas están en 175.000. La hemoglobina está un poquito baja, sí tiene un cierto grado de anemia todavía. Plaquetas están bien, y hay nada relevante en su hematología. Creatinina dicen 4.5, su nitrógeno de urea está en 51, ácido úrico está en 7.3, su ácido úrico está bien alto. La creatinina también está un poco alta, nitrógeno de urea en consecuencia pues también está alto. Triglicéridos, colesterol son, a ver, valores normales, PCR... en 96, está bien elevada su PCR, su glucosa, vamos a ver, la tiene en 113 en ayuno, está bastante controlada su glucosa. Y finalmente tenemos aquí también un ultrasonido, nefropatía, sí pues, nefropatía parenquimatosa. Estos son cambios que se dan en sus riñones. Bueno, aquí importante sería también preguntarle si ella mantiene controlada su presión arterial. Un buen control de presión arterial permite que el paciente no caiga o que el riñón no se afecte mal, ¿verdad? En el hecho de que el paciente sea diabético, hay ya alteraciones en sus riñones, entonces hay que ver que esta presión se mantenga controlada porque es una de las causas por la cual un paciente puede llegar a insuficiencia renal. Mire, sí está la creatinina alta, ella tiene un grado de daño renal o enfermedad renal crónica, principalmente enfermedad renal crónica porque hay cambios anatómicos en sus riñones, ¿verdad? Esto lo sabemos en el ultrasonido, pero adicionalmente pues hay valores que se han elevado y esto sí es progresivo. Mire, ¿qué pienso yo que si es necesaria o no la hemodiálisis? Bueno, yo pienso que no, que ella se puede tratar todavía con medicamento. Hay ahora, en la actualidad, hay bastantes medicamentos buenos, claramente que los costos pues tampoco es que sean tan bajos, pero podemos intentar bajar sus niveles de creatinina, estimular y mejorar un poco la función renal. También es necesario que sus niveles de hemoglobina no bajen, ¿verdad?, sino lejos de eso subirlos. Y hay también medicamentos que se pueden utilizar para este caso. Yo le diría que no, que esperemos. Hay que tratarla primero a ella, y si ya con los medicamentos o los niveles de creatinina van para arriba, entonces pues ya sería de considerarlo. Pero ahorita de momento no. Si ustedes no la tienen en tratamiento, hay que hacerlo, por favor. ¿Dónde podríamos tratarla? Bueno, idealmente debería de ser a nivel de nefrología, debería de ser el nefrólogo el que la pueda ver. Y si ustedes tienen deseos, también la pueden traer aquí. Pero si la puede ver el nefrólogo, sería lo mejor, por favor, debido a que ella es paciente diabética, o sea, tiene un antecedente de enfermedad metabólica importante. No sé si ella toma medicamento para la presión, me imagino que sí. Entonces, idealmente debería de ser nefrología que pueda atender a su mamita, por favor. Podemos hacerlo aquí en Huehue, debido a que los pacientes... cuando son pacientes renales como ella, pues no es que solo vayan a tener un control, generalmente son pacientes que se estabilizan y después cada 2 meses, cada 3 meses, y es un control prácticamente de por vida, ¿verdad? Porque la enfermedad renal lamentablemente significa que ya hay un daño y ese daño ya no se puede revertir con el medicamento. Lo que se mejora son los niveles de estas sustancias o de los desechos en el riñón, como es ácido úrico, como es nitrógeno de urea, el control de la creatinina, el control de la hemoglobina, ¿verdad? Pero ya el daño que se causó originalmente con medicamento lamentablemente no se puede revertir. Lo que quiero decir es que el paciente ya tiene que tener un control permanente, por lo tanto hay que pensar bien en dónde se va a llevar al paciente, debido de que el viaje la primera semana, el primer mes, puede ser que no se sienta pesado, pero ya un viaje constante por controles es complicado. Entonces, por los costos, por el cansancio, por todo hay que valorarlo. Esa sería mi recomendación. 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Consultas todos los días aquí en Huehuetenango. Gracias a todos y cada uno de nuestros oyentes. Que Dios los bendiga. Esperamos que el Señor siempre esté sobre cada uno de sus proyectos, sobre cada uno de sus planes, pero sobre todo que bendiga la vida de cada uno de los pacientes, de los oyentes y del personal de Radio Estéreo Cumbre. Los esperamos el día miércoles.
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Esta es la presentación de Jesús Adrián Romero con el tema Vuelve a Llamar, un buenísimo tema que nos han solicitado en esta hora del día. Gracias por acompañarnos. Por acá nos alegra el poder saludarles a través de la vía WhatsApp, el 4014-3988. Vámonos con nuestro segmento El Búnker Protegiendo a la Familia. Hoy vamos a estar platicando acerca de la familia, el primer lugar donde Dios quiere sanar nuestro corazón. Y es que les comento que dice la palabra, ¿verdad? De hecho que, sin duda, Él sana a los quebrantados de corazón y venda sus heridas. Claro, ¿verdad? Cuando Dios creó la familia, no pensó solamente en que viviéramos bajo un mismo techo. Pensó en un lugar donde aprenderíamos a amar, a servir, a perdonar y a conocer su amor. Pero, si somos sinceros, también debemos reconocer que la familia puede ser el lugar donde más reímos y también donde más lloramos, ¿verdad? Muchas veces, o muchas de las heridas que una persona lleva en el corazón no vienen de un desconocido, vienen de alguien a quien ama, ¿verdad? Quizás un padre que nunca expresó cariño, quizás una madre que habló con dureza, quizás un hijo que se alejó, o un hermano con quien dejó de hablarse, o un matrimonio donde las palabras sustituyeron al amor. Quizás algunos de nosotros hemos vivido hoy sonriendo por fuera, ¿verdad? Pero llevando heridas familiares que nadie conoce. Lo hermoso del Evangelio es que Dios no solo salva el alma, también quiere restaurar el corazón. Y es que Dios conoce las heridas que nadie ve, ¿verdad? Muchas personas esconden muy bien su dolor. Quizás llegan a la iglesia, quizás saludan, quizás cantan, pero por dentro siguen cargando conversaciones quizás que ocurrieron hace muchos años. Hay personas adultas que todavía recuerdan palabras que escucharon cuando eran niños. Quizás alguien les dijo, nunca vas a llegar a ser alguien. O quizás, ¿verdad?, eres un fracaso, no sirves para nada, entre otras palabras, ¿verdad? Y es que las palabras pasan, pero muchas veces las heridas permanecen. Por eso el salmista dice que Dios sana a los quebrantados de corazón. Y no dice que solo consuela, ¿verdad? Dice que sana, porque Dios conoce aquellas heridas que nadie más alcanza. Ahora, a veces esperamos que cambie toda la familia, pero Dios comienza por nosotros, ¿verdad? Es muy fácil pensar, si mi esposo cambiara, si mis hijos obedecieran, si mis padres fueran diferentes. Pero Dios suele hacer otra pregunta, ¿verdad? ¿Qué necesito cambiar yo? Ah, qué interesante, ¿verdad? Porque la transformación de una familia muchas veces comienza con una sola persona dispuesta a obedecer a Dios. Alguien tiene que dar el primer paso, ¿verdad? Alguien tiene que romper el orgullo, alguien tiene que decidir responder con amor en lugar de enojo. Y es que Jesucristo, ¿verdad?, siempre empezó transformando corazones antes que circunstancias. Y es que el perdón es una decisión que libera. Quizás alguien piense, no puedo perdonar porque me hicieron mucho daño, ¿verdad? Y es verdad, hay heridas profundas, pero guardar resentimiento pues tampoco sana, ¿verdad? Es como tomar un veneno esperando que el otro sea quien muera, ¿verdad? Y es que el perdón no cambia el pasado, pero sí cambia el futuro. Cuando perdonamos, dejamos de cargar un peso que Dios nunca quiso que lleváramos. No significa justificar el mal, ¿verdad? Claro, significa entregar ese dolor al Señor, a nuestro Padre Celestial.

Así que la familia necesita más abrazos que discusiones también, porque vivimos en un tiempo donde hablamos mucho, pero escuchamos poco, ¿verdad? Corregimos mucho quizás, felicitamos poco, criticamos mucho, animamos poco, ¿verdad? A veces creemos que las grandes cosas sostienen un hogar, ¿verdad? Pero con los pequeños detalles, por ejemplo, un gracias, un perdóname, un te quiero, un abrazo, una oración juntos. Pequeñas acciones que repetidas cada día fortalecen una familia. Así que nunca es tarde para comenzar de nuevo, ¿verdad? Tal vez alguien piense, ya es demasiado tarde. Pero mientras haya vida, Dios sigue obrando. Esas son las buenas noticias. Así que la Biblia está llena de historias donde Dios restauró lo que parecía perdido. Porque Él es especialista, les cuento, en reconstruir lo que el ser humano considera imposible, ¿verdad? Quizá no podamos cambiar el pasado, pero sí podemos decidir cómo viviremos desde hoy, ¿verdad? Nunca será tarde para pedir perdón, nunca será tarde para decir te amo, nunca será tarde para acercarnos nuevamente, quizás, ¿verdad?, a un integrante de nuestra familia, a nuestros padres, a los hijos, a los hermanos, ¿verdad? Así que antes de pedirle a Dios que cambie nuestra familia, pidámosle que transforme nuestro corazón, ¿verdad? Porque cuando Dios cambia un corazón, cambia una persona. Cuando cambia una persona, puede cambiar una familia. Y cuando cambia una familia, puede impactar una generación. Así que al regresar a casa, ¿verdad?, si es que estamos fuera de ella, no solo llevemos un mensaje bonito, sino una decisión: ser instrumentos de paz, de perdón y de amor dentro de nuestro hogar. Así que la familia no necesita personas perfectas, ¿verdad? Necesita personas que permitan que Dios transforme su corazón cada día, y la restauración de un hogar comienza cuando alguien decide amar como Cristo amó. Así que qué importante es poder, sin duda, ¿verdad?, pedir la guianza del Señor y que podamos, pues, expresar, ¿verdad?, a los miembros de la familia lo que sentimos. Claro, ¿verdad?, como mencionábamos, los pequeños detalles hacen una gran diferencia cuando lo hacemos todos los días. Así que, sin duda, ¿verdad?, una familia sana no se construye con personas perfectas, como lo mencionábamos, sino con personas que practican la misericordia, el perdón y el amor de Cristo. Así que la palabra del Señor, sin duda, ¿verdad?, es importante el poder tomarlas en cuenta, o tomarla en cuenta, mejor dicho. Porque, sin duda, en ella aprendemos también a desenvolvernos, a aprender y, por supuesto, a tener sabiduría en ciertos aspectos de la vida o situaciones, ¿verdad?, que, pues, conlleven a la familia. Y es que la palabra del Señor, sin duda, ¿verdad?, es importante, porque dice la palabra: vestidos, pues, como escogidos de Dios, santos y amados, de entrañable misericordia, de benignidad, de humildad, de mansedumbre, de paciencia, soportándoos unos a otros y perdonándoos unos a otros si alguno tuviere queja contra otro, de la manera que Cristo os perdonó. Así también hacedlo vosotros. Y sobre todas estas cosas, vestidos de amor, que es el vínculo perfecto.

Así que esto es entonces lo que platicamos por acá en el búnker protegiendo a la familia. En este día. Así que esperamos que Dios pueda obrar, ¿verdad?, en nuestra familia, en nosotros primeramente, ¿verdad?, para poder hacer cambios que sin duda nosotros necesitamos, ¿verdad? Siempre es bueno el poder autoevaluarnos para ver en qué podemos ir, pues, mejorando, ¿verdad? Y que el Señor tenga misericordia de nosotros para poder ser mejor cada día. Así que bueno, nos vamos con más de la música en esta fecha 13 de julio. Gracias por acompañarnos en esta hora del día. 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

bienvenidos esta noche.

0: ¡Dáselo fuerte!
1: Vámonos con más de la música. Esta es la presentación de Danilo Montero con el tema La Casa de Dios. Saludos cordiales para nuestra hermana Karen por allá en Totonicapán. Saludos también para nuestra hermana Fabiola. Es un gusto y una bendición saludarles en esta hora del mediodía. Buen provecho para todos los que están en la hora del almuerzo. Qué bendición el poder saludarles, recordándoles que pues nos acompaña Joyería Mayeli, arte y belleza en joyas, con la fabricación, la venta y reparación de toda clase de joyas. 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

Así que bueno, nos vamos rápidamente con la cápsula informativa. Sí, así es, la cápsula informativa, y es que les cuento que hoy vamos a estar hablando rápidamente acerca de José de Arimatea, el hombre que mostró pues valentía cuando otros tuvieron miedo. Y es que cuando se habla de la crucifixión de Jesús, ¿verdad?, pocas veces se menciona a José de Arimatea. Sin embargo, pues este hombre desempeñó un papel fundamental en uno de los momentos más importantes del Evangelio. José era un miembro respetado del Sanedrín, ¿verdad?, el mismo consejo judío que había condenado a Jesús. La Biblia lo describe como un hombre bueno y justo, que esperaba el reino de Dios y que no estuvo de acuerdo con la decisión de condenar a Cristo. Después de la muerte de Jesús, cuando muchos discípulos permanecían escondidos por temor, José reunió el valor para presentar ante el gobernador, ¿verdad?, Poncio Pilato, y pedir el cuerpo del Señor. Luego lo envolvió en una sábana limpia y lo colocó en un sepulcro nuevo que había preparado para sí mismo. Este acto fue mucho más que un gesto de respeto. Cumplió la profecía, ¿verdad?, de Isaías 53:9, que anunciaba que el Mesías estaría con un hombre rico en su muerte. Además, permitió que el sepulcro fuera identificado claramente, un detalle clave para el testimonio de la resurrección al tercer día. La historia de José, entonces, la historia de José de Arimatea nos recuerda que la fe también se demuestra con acciones valientes, especialmente cuando seguir a Cristo implica ir en contra de la opinión de la mayoría. Así que esto es lo que platicamos entonces en la cápsula informativa. Un dato pues muy interesante, muy relevante también, así que nos vamos a ir con más de la música. Ya regresamos en unos instantes. Vámonos con música de Marcos Witt. Hoy lunes de clásicos.

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De esta manera estamos llegando al final de la programación. Agradecemos entonces a quienes por ahí se comunicaron con nosotros. De hecho, quiero saludar entonces a nuestra hermana. Vamos a ver por acá. Bueno, no nos dice, ¿verdad? Pero quiere saludar a sus hijas Daisy Vázquez y Gracie Vázquez, que escuchan en Cantón Posh. Por ahí está el saludo entonces de nuestra hermana. Saludos cordiales, gracias por acompañarnos en esta hora del día. Así que, bueno, invitándoles para el día de mañana nuevamente a partir de las 11 de la mañana estaremos de regreso con una programación de Conexión. Buen provecho para todos, los dejo con música entonces de Juan Carlos Alvarado, este medley que nos presenta. Será hasta la próxima, un fuerte abrazo.

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Bueno, muy buenas tardes a cada uno de ustedes, hermano, hermana, que está en sintonía de esta emisora Estéreo Cumbre 92.9. Así que en esta maravillosa hora, ahí donde te encuentras, en el bus, en tu vehículo, en tu negocio, en el mercado, no sabemos dónde te encuentras, muchas bendiciones. Allí donde nos escuchas en el campo también, Dios te bendiga, tu casita. Bendiciones, bendiciones, bendiciones, hermano, hermana. En esta gloriosa mañana damos gracias primeramente a Dios. Un día más, una hora más que Dios nos conceda y nos da la oportunidad de llegar a estas cabinas de Estéreo Cumbre, para poder llevar el mensaje de salvación, un mensaje de vida eterna, un mensaje de sanidad, un mensaje de prosperación, un mensaje que nos lleve a la vida eterna. Hermano, hermana, amigo que me escuchas, ahí en tu restaurante, en tu cocina, bendiciones. Ahí donde estás en sintonía, allá en el campo también, Dios te bendiga. Agradecemos a Dios de una manera tan grande, una manera especial, poder estar en esta maravillosa tarde una vez más, en este hermoso lugar. Dios bendiga la vida de los hermanos allá en el Manzanillo, Chantla, Huehuetenango. A los hermanos de Tres Cruces, los hermanos de Cantón Los Cipreses, los hermanos del Centro El Manzanillo, los hermanos de Talimocho, Dios los bendiga, hermanos de Guayabitas, los hermanos de Los Rosales, Dios los bendiga, hermanos, Dios los bendiga, adelante. Los hermanos que nos están en sintonía también en Chancol Plaza, Dios los bendiga, hermanos, Dios los bendiga. Ahí nuestros hermanos también que están en sintonía en el mirador. Dios los bendiga, hermanos. Adelante en la obra del Señor. También Dios bendiga la vida de nuestro hermano siervo de las manzanas del Evangelio completo. Dios lo bendiga, mi hermano, su esposa. Esperamos en Dios que Dios ponga su linda mano de poder y de sanidad en su vida, ¿verdad? Dios lo bendiga, hermano. Adelante. Puesto la mirada en Cristo Jesús, ¿verdad? Entonces, bendiciones, hermanos. Dios bendiga la iglesia central de Huehuetenango en la zona 1, ¿verdad? Adelante, nuestros hermanos, en la obra de nuestro Dios Todopoderoso. Vamos a ver un pasaje de la Sagrada Escritura y vamos a orar en esta tarde, ¿verdad? Vamos a pedir la guianza a nuestro Padre Celestial. Ahí en el libro de Proverbios, un pasaje muy conocido de la palabra de Dios, pero nos habla de una manera muy especial. Proverbios capítulo 3, verso 1, dice la palabra de Dios, siempre bajo la guianza del Padre y del Hijo y del Espíritu Santo, y dice así: Hijo mío, dice, ve. No te olvides, dice, de mi ley, dice, ¿eh? Y en tu corazón, dice, guarda mis mandamientos, porque yo te daré, ¿qué dice? Larga vida, días y años de vida. Ah, qué palabra más linda. Hermano lindo, hermana linda, cuando dice la palabra del Señor, hermano, hijo. ¿Cómo nos trata el Señor, hermano, hermana? Dice, hijo mío, no nos olvidemos del Señor, sabiendo que Él nos da la respiración, Él nos da el crecimiento, Él nos da salud, Él nos da bendiciones, Él nos da de todo. Entonces, ¿qué quiere Dios de nosotros, hermanos? Que nosotros no nos olvidemos de Dios. Hermano lindo, hermana linda, no te olvides del Señor. ¿Sabes que hemos hecho un compromiso con Dios, no con el hombre? Hemos hecho un pacto con Dios.
Y quizás cuando aceptaste, dijiste, bueno, yo le voy a servir hasta el día que yo muere. Pero muchas veces cuando viene la lucha, viene la prueba, viene la tribulación, viene la angustia, ¿qué pasa? Nos quedamos. Y no es así, hermano. No es así, hermana. Por eso dice la palabra del Señor, ¿verdad? Solamente esfuérzate y seas muy valiente. No temas ni desmayes, dice, porque yo estoy contigo. ¡Qué lindo! Entonces vamos a orar en esta maravillosa tarde. Tú que estás enfermo, tú que estás pasando momentos difíciles, pues pon tu mano sobre tu radio donde estás en sintonía, en el celular, ¿verdad? Y pon tu confianza en el Señor. Para Dios no hay cáncer, no hay tumores, no hay infecciones, no hay hernias, no hay pendies, no hay demonio que no pueda echarlo fuera al Señor en el nombre de Jesús. Padre, te damos gracias, Dios mío, Señor amado, en esta gloriosa y hermosa tarde, papito lindo, Señor, que nos da la oportunidad, Padre Celestial, llegar a este lugar, papito lindo, Señor. Yo te agradezco de una manera especial, Dios mío, Señor. Gracias, papá y tío lindo de los cielos, Señor. Tú eras un Dios de poder, Señor amado. Tú eras un Dios santo, un Dios vivo, un Dios que lo puede todo, papito chulo, Señor. Yo te clamo, Dios mío, Señor amado, Padre, por aquellos que están enfermos, papito chulo, Señor. Extienda tu mano de misericordia, tu mano divina, Padre. Ahí en esa enfermedad maligna, ahí en ese cáncer, ahí en ese tumor, ahí en esa infección, Dios mío, Señor. Mira la vida de tu sierva, de las manzanas, del Evangelio completo, Padre. Extienda tu mano divina de poder y de sanidad, Dios mío, ahí en esa matriz, Padre. Ahí en esa masa, Dios mío. Ahí en ese estorbo que está estorbando la vida de mi hermana, en el nombre de Jesús, declaramos una sanidad, declaramos una liberación, declaramos, Padre Celestial, porque tú eras el mismo Dios de Israel, el Dios de Jacob, el Dios de Elías, el Dios de Abraham, papito lindo, Señor. Señor amado, en esta tarde, Dios mío, Señor, mira la iglesia en el Manzanillo, Chantla, Huehuetenango, Padre. Señor amado, papayito lindo, háblale, Señor amado, a través de tu palabra, a través de tu Santo Espíritu, Dios mío, Señor amado. Yo te pido, mi Dios, que les hablas a través de tu palabra, a través de una revelación, a través de una visión, papito lindo, Señor. Hay un compromiso contigo, papito chulo. Señor amado, mi Dios eterno, mi Dios amado, yo te doy gracias, mi Dios eterno, papito lindo. La vida de mi hermana Suseli, Padre. La vida de mi hermano Israel, Dios mío, Señor amado, que son los patrocinadores de esta radio, papito lindo, Señor. Bendígalos, Dios mío, guárdalos. Mira sus salidas, sus entradas, sus vehículos, sus trabajos. Ahí, Señor amado, extienda tu mano de misericordia, tu mano divina, Padre, sobre esta familia en el nombre de Jesús de Nazareno. No hay palabras, Padre, cómo darte gracias en el nombre de Jesús de Nazareno. Amén, amén. Dios te bendiga, hermano, Dios te bendiga, hermana, en esta maravillosa tarde. Nos ha orado, ¿verdad?, pidiéndole la guianza a nuestro Dios Todopoderoso. Sabiendo que la palabra de Dios dice, sabiendo que nuestro trabajo en el Señor no es en vano, tiene su recompensa. Entonces la palabra de Dios nos anime y nos insta verdaderamente en esta tarde cuando dice, hijo, ¿cómo nos trata el Señor como hijo? No te olvides, dice, no digo yo, dice la palabra de Dios, no nos olvidemos de Dios. No nos olvidemos del que hizo los cielos, hizo la tierra, hizo los mares, hizo los montes.
También Dios hizo al hombre a su imagen y semejanza, ¿verdad? Entonces, no tenemos por qué olvidarnos, hermano, hermana, tú que no has aceptado al Señor Jesucristo, es necesario que lo reconozcas por quien murió Cristo en la cruz del Calvario. Él fue a pagar nuestras deudas. Él pagó nuestros pecados con su muerte en la cruz. Y el Señor quiere que el hombre, que la mujer, que el joven, que la señorita reconozca quién es Dios. Dios te bendiga, hermano, hermana, en esta maravillosa tarde, amigo que me escuches, ahí en el bus, ahí en tu negocio, ahí en ese restaurante. Bendiciones, ahí en el bus, ahí en tu negocio, ahí en ese restaurante.

paz, ¿verdad? Dios lo bendiga. Y así a cada uno de usted, hermano, aquí en Saculeo, donde está en sintonía, ¿verdad? Santa Bárbara, ¿verdad? Dios los bendiga, hermanos. Hermana Amparo, fe en el Señor. Yo sé que Dios está haciendo obras en tu vida. Dios te levantará, Dios te sanará, ¿verdad? ¡Qué lindo! Porque solamente Dios puede hacer esas obras, ¿verdad? Entonces, bendiciones, ¿verdad? A nuestros hermanos que están en sintonía en la democracia. Santa María Chiquimula, Dios lo bendiga a nuestro hermano Juan, que está en sintonía en esta mañana, ¿verdad? Ya en Antigua, ¿verdad? Dios los bendiga en esta hora, en esta tarde, bendiciones. Y no hay palabras como darle gracias a Dios. Bueno, entonces vamos a dar nuestros anuncios de esta semana, ¿verdad? Gracias a Dios, el día de hoy estamos en este hermoso lugar, predicando la palabra del Señor. Mañana estaremos una vez más en la casa de oración, ¿verdad? Ahí de las 2 de la tarde para las 3 de la tarde, con las hermanas que van a orar, ¿verdad? Y los esperamos, hermanos, a orar al Señor. Y luego estamos por la tarde con el cuerpo oficial, de las 4 de la tarde en adelante, ¿verdad, hermanos? Invitamos para que usted llegue y juntos vamos a bendecir el dulce nombre del Señor. Día miércoles, pues no hay salida, ¿verdad?, con las hermanas de intercesión. Bueno, hay unos atrasos personales, ¿verdad? No es espiritual, pero son materiales. No voy a poder estar con ustedes, ¿verdad?, el día miércoles. Día jueves estamos nuevamente con la juventud, hermanos. Si usted quiere llegar a las 2 de la tarde, para las 3 de la tarde, ahí estamos, ¿verdad?, dando enseñanza a los hermanos sobre el bautismo. Así que no se quede usted en casa. Los que no están bautizados, ¿verdad?, los invitamos para que lleguen y así juntos podemos aprender de sobre el bautismo. El día viernes estamos en otro lado, ¿verdad? Día sábado regresamos a la casa de oración, 8 de la mañana a 1:30. Invitados, hermanos, para que usted vaya a orar, para que usted vaya a clamar a Dios, tiene una necesidad. Pues dice la Biblia que estos géneros no salen si no es con oración y ayuno, dice la palabra de Dios. Entonces ahí estaremos rompiendo cadenas el día sábado y día domingo, de las 7 de la mañana a mediodía. Ahí estamos predicando la palabra del Señor. Te invitamos, amigo, te invitamos, vecino de ese lugar, de los cipreses, vecino de Talimocho, los invitamos, de Guayabitas, Tres Cruces, Centro El Manzanillo, de Los Rosales, los invitamos para que usted llegue a escuchar palabra de Dios, porque la Biblia dice, no solo de pan vivirá el hombre, sino de toda palabra que sale de la boca de Jehová. También su palabra dice, busca a Jehová mientras puede ser hallado. Llamarle, dicen, tanto está cercano el nombre del Señor. Qué lindo, ¿verdad, hermano? Cuando tú te propones, cuando tú tienes necesidad, ¿verdad?, de hablar de la palabra del Señor, de llegar a escuchar palabra de Dios, el bien es para ti. Si quieres salvar tu vida, quieres alcanzar la vida eterna, solamente en Cristo Jesús. Yo te digo en esta preciosa tarde, en esta preciosa hora, Cristo te ama. El Señor dice en su palabra, yo vengo pronto y mi galardón conmigo para recompensar a cada uno según sea su obra, dice el libro de Apocalipsis. En el capítulo 22 y verso 12 dice, yo vengo pronto, dice, y mi galardón conmigo, dice, para recompensar a cada uno según sea su obra, dice. Mire, qué precioso, mi hermano, mi hermana, amigo que estás en sintonía en esta maravillosa hora y en esta maravillosa tarde. No hay privilegio más grande, no hay privilegio más maravilloso.

estar en las manos del Señor, ¿verdad? Reconocer al Señor Jesucristo, quien es Dios. ¿Quién es nuestro Salvador? ¿Quién es el que nos da la vida eterna, verdad? Entonces, estamos en esta preciosa hora y en esta preciosa tarde, en este hermoso lugar, ¿verdad? Dios bendiga a los hermanos de Las Manzanas. Yo sé que están en sintonía en esta tarde en la Iglesia del Evangelio Completo. También está la Iglesia del Príncipe de Paz. Pues, ¿qué les decimos? Ánimo, hermanos, ánimo. Mirando al blanco que es Jesucristo. Porque su palabra dice, Jesús dijo, yo soy el camino, la verdad y la vida, y nadie llega al Padre si no es por mí, dijo Jesús. Entonces, ánimo, hermanos, ánimo, hermanas, aunque la vida espiritual cuesta un poquito, ¿verdad? Pero en el trabajo en el Señor todo lo puedo, dijo el apóstol Pablo, ¿verdad? Entonces, no tenemos palabras como animarte, como decirte, hermano, adelante en la obra del Señor, ¿verdad? Dios bendiga los hermanos de Patio Bolas, de La Labor, Dios los bendiga, hermanos Cubichal, Dios los bendiga, nuestro hermano Lucas, nuestro hermano Sergio, en La Labor, ¿verdad? Dios los bendiga, sigamos adelante en la obra del Señor, sabiendo que nuestro trabajo en el Señor no es en vano. Dios bendiga la vida de nuestros hermanos del cuerpo oficial, hermanas diaconistas, hermanas de intercesión, ánimo a seguir adelante, ¿verdad? Siempre en la obra de nuestro Dios Todopoderoso. Sabiendo que nosotros no tenemos cómo pagarles, pero habrá alguien que les paga y ese se llama Jesucristo de los cielos. Entonces, los animamos, hermanos, los animamos, hermanas, en esta maravillosa hora. Y en esta maravillosa tarde que Dios nos permita y nos da la oportunidad llegar a este hermoso lugar y así juntos podemos meditar de la palabra de Dios. Agarra tu Biblia, agarra tu Nuevo Testamento, yo no sé qué tienes al alcance, y bueno, ver la palabra de Dios, ¿verdad? Conforme está escrito en este sagrado libro. Así que Dios te bendiga, hermano, Dios te bendiga, hermano, ánimo. Ánimo, ánimo en las cosas de Dios. Los hermanos de aquí de Saculeu, Dios los bendiga, hermanos, yo sé que están en sintonía. Los del transporte urbano, Dios los bendiga también, ¿verdad? Y venía yo, venía escuchando, que ellos están escuchando Estéreo Cumbre, ¿verdad? Entonces, que Dios los bendiga, hermanos, ustedes que están en sintonía de Estéreo Cumbre en esta hermosa hora, 92.9. Para la gloria del Señor, esta emisora de mucha bendición en Huehuetenango y fuera de Huehuetenango, en muchos lugares de nuestra República de Guatemala, ¿verdad? Y fuera de Guatemala, por medio del WhatsApp, por medio del Face, por las redes sociales y muchos lugares, ¿verdad? Están en sintonía en esta hora. Que Dios te bendiga. Vamos a escuchar un canto, hermano Coca, y luego, pues, vendrá alguna pausa y luego viene palabra de Dios. Aleluya.

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5: Bueno, en esta hermosa tarde, una vez más, Dios te bendiga, mi hermano, mi hermana, tú que estás en sintonía de esta bendecida emisora Estéreo Cumbre. Bendiciones. Agradecemos a Dios, ¿verdad?, porque su palabra se está predicando de una y otra manera. Bueno, la gente puede decir que tiene uno mucho dinero, ¿verdad?, para venir a esta emisora, para pagar nuestro programa, pero no es así, ¿no? Es un costo, ¿verdad? Y es una puesta necesidad de nosotros anunciar este evangelio de Jesucristo. Para ahí donde no podemos llegar a tu casita, a tu hogar, ahí en esa aldea, ahí en esos rincones de nuestra República de Guatemala o fuera de Guatemala, ¿verdad? Para eso son estas ondas de esta emisora Estéreo Cumbre. Verdaderamente no es que los hermanos tuvieran de más para estar pagando mensual. Aquí se paga un gasto mensual, ¿verdad?, no se paga un centavo, aquí se pagan más de unos 15 mil, yo no sé, ¿verdad?, de luz, de gastos, de impuestos, de la personería jurídica y todo eso, hermanos, es un gasto lo que se hace en una radio. ¿Y para qué? ¿Cuál es el propósito? Es de anunciar el bendito y glorioso Evangelio de Jesucristo. Yo bendigo a los hermanos, las hermanas que nos regalan para una agua, nos regalan para un fresco. Bendiciones, hermanas, bendiciones, hermanos. Porque verdaderamente venir a este lugar, venir a Huehuetenango, no te vas a venir con 50 quetzales, no. Vas a venir con más. Entonces, verdaderamente, yo bendigo a los hermanos, bendigo a este hermano, ¿verdad?, que está patrocinando esta radio. Que Dios lo bendiga, que el Señor de los cielos derrama bendiciones, que Dios le abra puertas y que Dios lo puede guardar, la vida de su esposo y la vida de su niño. Bendiciones, hermano Shael. Bendiciones, hermana Suseli. No hay palabras como decirles, sigamos adelante por medio de ustedes. Estamos en estas cabinas para llevar la palabra de Dios, ¿verdad? Entonces, en esta gloriosa hora y en esta preciosa mañana, en esta tarde, perdón, bendito Dios, su palabra se predica a través de esta radio, a través de la televisión, a través de las redes sociales, a través del WhatsApp, a través del Face, en las calles, en los mercados, en los buses, por avión, en los barcos. Vaya usted donde vaya, esta palabra bendita se está predicando por todo el mundo. Entonces, no hay excusas, mi amigo. No hay excusas, hermano, que no estás escuchando palabra de Dios. Entonces, en esta maravillosa tarde vamos a ver un pasaje de la Sagrada Escritura. Y lo vamos a hacer ahí en el libro de Marcos, muy conocido este pasaje. Pero este pasaje a mí me llegó a tocar. Hace 40 años yo acepté el Evangelio. Pero este pasaje fue el que me llevó a mí al entendimiento, a llegar a recibir al Señor Jesucristo como mi único y suficiente Salvador. Estaba predicando la radio La Voz de los Altos en Xela, a eso de las 8 de la noche, ¿verdad? Y yo por estar escuchando, ¿verdad? Este es un testimonio, ¿verdad? Por estar escuchando las jilguerías, las palomas, Antonio Aguilar, y bueno, esa música mundana, le voy a decir así, ¿no? Estaba yo escuchando, me gustaba escuchar ese programa de las 7 de la noche para las 8 de la noche. Pero ahí a las 8 de la noche salía este programa evangélico. Y verdaderamente Dios hizo grandes cosas en mi vida. Dios me sanó. Dios me sacó del pecado. Dios me sacó de donde andaba yo, como dice la Biblia, del hoyo de la hundidicia. De ahí me sacó el Señor. A través de este pasaje de la Sagrada Escritura que vamos a ver en esta tarde, según San Marcos 16:15, dice la Biblia, no digo yo, dice su palabra, ir por todo el mundo, dice, y predicar este evangelio, dice, a toda criatura, dice. Qué palabra, mire, hermanos. Cuando él dice, ir por todo el mundo, dice, y predicar este evangelio, dice, a toda criatura, dice. Y el que creyera, dice, oiga bien, y el que creyera y fuera bautizado, este será salvo. Padre, te damos gracias, papito chulo de los cielos, Señor amado. Yo reconozco, Dios mío, que esta palabra fue la que me sacó a mí de los vicios, donde yo andaba, papito chulo de los cielos, quizás en el fútbol, quizás en las fiestas, quizás en los problemas, en los pleitos. De ahí me sacaste, Padre, hace 40 años. Y yo estoy agradecido, Padre, por esa emisora, La voz de los altos en Shela, yo no sé si todavía predican o ya no, ¿verdad? Pero que Dios bendiga a ese varón, que Dios lo usó, que Dios lo puso para pasar esta palabra y que yo llegara a ese conocimiento. Porque el Señor conoce que yo era un hombre rebelde, un hombre desobediente, un hombre que no había conocimiento en mí. Pero le doy gracias a papito lindo. No hay palabras como darle gracias a Dios. Porque Él ha sido bueno durante de 40 años. Me ha guardado, me ha librado y estamos anunciando su palabra en el nombre de Jesús. Muchas gracias, papito lindo. Gracias, Señor Jesús. Entonces, hermano lindo, amigo lindo, tú que estás en sintonía en esta hermosa tarde, en este hermoso día, ¿verdad? Que Dios nos conceda la vida hasta el día de hoy, pues no se ha cortado la mano de Jehová. Está extendido sobre este mundo entero. Ahí dice su palabra, ¿verdad? Cuando esta palabra dice ir, es una orden del Señor, hermano. Es una orden del Señor, hermana. Él dice ir por todo el mundo y predicar este evangelio, dice. A toda criatura, dice el Señor, ¿verdad? Pero viene una palabra ahí que dice, y el que creyera. ¿Qué tiene que ser el hombre? ¿Qué tiene que ser el joven, la señorita? Créele a Dios. Recibir al Señor Jesucristo como su único y suficiente Salvador. Ahí dice, y el que creyera y fuera bautizado, dice, este será salvo. Dice. Y ese pasaje fue el que a mí me llevó al conocimiento de la palabra de Dios. Este pasaje, verdaderamente, yo me fui a agarrar con los líderes, con los catequistas, con los animadores de la fe, ¿verdad? Peleando de sobre el bautismo, ¿verdad? Llegué a sus hogares. Llegué yo a pelear con ellos ahí porque yo quería que me dijeran la verdad. Y no solamente eso. Tuvimos que venir a Chantla con el sacerdote ahí a preguntar este pasaje. Porque verdaderamente nosotros, yo quería saber pues cuál era la verdad. Y la verdad está en la palabra de Dios. Es que aquí está clarísimo cuando dice ir por todo el mundo y predicar este evangelio, dice. A toda criatura. Y el que creyera y fuera bautizado, este será salvo, dice. Y verdaderamente yo cuando escuché este mensaje en la voz de los altos, yo me comencé a meditar, comencé a pensar y comencé pues a analizar. Porque dice la Biblia que el que creyera y fuera bautizado, este será salvo. Pero viene una palabra ahí que dice, o el que se resiste, o el que no crea, ¿verdad? Y ha sido condenado. Y yo me preguntaba, solo yo, porque en ese entonces, hace 40 años, no había conocimiento, no había entendimiento, hermano, amigo, que me escuchas en esta tarde. Verdaderamente nadie tenía una Biblia, ¿verdad? Pues tenían una Biblia los catequistas, los animadores, los líderes, ¿verdad? Y verdaderamente ellos solo agarran el pasaje donde les ordenaban, ¿verdad? Y no lo sabían discernir. Hoy, bendito Dios, su palabra se está predicando y ya la palabra, ya la gente ya entiende. Porque verdaderamente cuando yo creí la palabra del Señor, tuvimos varios combates, ¿verdad? Con los animadores, con los líderes de la aldea, de la comunidad, ¿verdad? Porque Dios conoce y Dios sabe, ¿verdad? Que no fue fácil para mí, ¿verdad? Llegar a este conocimiento de la palabra de Dios. Pero hasta el día de hoy, El Señor nos tiene en su palabra. Y por eso te digo, hermano, joven, señorita, que no te has bautizado, haga ese paso de obediencia. No es porque yo te lo diga. Si no lo dice la palabra de Dios, como dice Mateo, ¿verdad? El cielo y la tierra pasará, pero mi palabra no va a pasar. Del día y la hora, dice, nadie lo sabe, aún ni los ángeles del cielo, sino solamente mi Padre celestial. Y verdaderamente, qué lindo, mi hermano, mi hermana, que hoy en este tiempo la gente, los de la comunidad, ¿verdad?, los de la aldea, bendito Dios, tienen una Biblia, dos Biblias, tres Biblias en sus casas, ¿verdad?, de latinoamericana. Y cuando llegamos a sus hogares le decimos, bueno, ¿tiene una Biblia? Sí, dice, tenemos una Biblia, dice. Bueno, sáquelo y lo estudiemos juntos. Porque en la palabra de Dios es donde está la verdad, como dice San Juan 5:39. Mas escudriñad las escrituras, porque os parece que en ellas vas a encontrar la vida eterna. O ellas son las que dan testimonio de mí, dijo Jesús, ¿ve? Pero en el verso 40 también hace un reto y dice, hey, ¿no quieres venir a mí para que tengas vida y vida en abundancia? Entonces esta palabra no es para guardarlo. Esta palabra es para predicar, gracias a Dios y tío lindo. Yo ya tuve la oportunidad de estar en México, ¿verdad? Y bueno, yo también fui a escuchar palabra de Dios allá en las iglesias en México. He tenido la oportunidad, ¿verdad?, de ir a El Salvador, Honduras, Nicaragua, Panamá, Costa Rica, ¿verdad?, solamente por esta palabra. Esperamos en Dios que un día el Señor nos deja ir a los Estados Unidos y poder llegar a predicar esta palabra. No es que uno tuviera dinero, no porque uno tuviera plata, porque tuviera de todo, no, hermanos. Verdaderamente, solamente por el amor de Jesucristo, por el amor de Dios, que Dios nos ha respaldado, nos ha ayudado estos 40 años. Porque en el Evangelio no es para enriquecerte, en el Evangelio es para dar testimonio de la palabra de Dios. Y yo te digo en esta tarde, qué palabra más linda que nos enseñe y nos anime, hermano, amigo, que me escuches, cuando Él dice, ir por todo el mundo y predicar este Evangelio a toda criatura. Y el que creyera y fuera bautizado, este será salvo. Mas aquel hermano, hermana, joven, señorita, que se resiste a no creer, a no hacer su bautismo, que dice la Biblia, será condenado. Pero sigue diciendo la palabra del Señor, y estas señales, dice, seguirán a los que crean en mi nombre, dice, echarán fuera demonios, hablarán nuevas lenguas, tomarán serpientes sus manos, y si les dieran cosa mortífica, no les hará daño. Sobre los enfermos pondrán sus manos, y los enfermos sanarán. ¡Ah, qué palabra más linda! ¡Qué palabra más maravillosa, mi hermano, mi hermana, amigo, que me escuches! Una cosa te digo, acepte a Jesucristo. Recíbalo como tu único y suficiente Salvador si quieres entrar con Jesús. Si quieres verdaderamente ver la gloria de Dios, irte con el Señor cuando la trompeta suene y nos vayamos a las nubes. Como dice la Biblia, los muertos en Cristo Jesús resucitarán primero, y juntamente con los que hemos quedado, iremos al encuentro del Señor. Así que hermano, hermana, amigo, que has escuchado esta bendita palabra, que Diosito lindo te bendiga, que Dios te guarda, que Dios te libre. Yo te doy este testimonio porque yo no era un hombre, perdona la palabra, un hombre malo. Pero Cristo sanó mi corazón. Un hombre que no tenía temor de Dios. Porque verdaderamente andaba perdido en el mundo, en los fangos del pecado. Pero Cristo me sanó. Ahora predico su palabra para la gloria y la honra del Señor. Muchísimas gracias. Dios te bendiga, hermano. Si el Señor no ha llegado, estaremos entre de 8 días una vez más acá. El tiempo se va rápidamente. Padre, te damos gracias por tu palabra, papito lindo. Señor amado, si alguno, Padre, está recibiendo esta palabra bendita, Dios mío, Señor, perdónalo, escribe su nombre en el libro de la vida, papá y tío lindo, Señor amado. Yo te pido en esta hora que lo sanes, papito lindo, que lo limpias de todo, de toda desobediencia, de todo pecado, de toda obras que hay en la vida, papito chulo de los cielos, Señor amado. En esta tarde, en esta hora, en el nombre de Jesús de Nazareno, ahí donde están en sintonía, papito lindo, Señor amado, extienda tu mano de poder, tu mano de sanidad, esa mano de liberación, Dios mío, en el nombre de Jesús de Nazareno. Muchas gracias, papito lindo. Gracias, Señor amado. Hasta aquí nos has ayudado en esta tarde, en el nombre de Jesús. Ahí voy a dejar a nuestro hermano Coca que nos ponga otros 2 cantos para seguirnos gozando en este programa. Y si el Señor no ha venido, estaremos entre de 8 días. Amén. Que la paz de Dios quede en cada uno. Amén.

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6: 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Bienvenidos y bienvenidas a este su programa, La Eficacia de la Palabra. Hoy queremos compartir con ustedes la primera parte de este tema titulado Cambiando el mal por el bien, a cargo del pastor Álvaro Garavito. Que el Señor les bendiga.
7: Por lo demás, hermanos, todo lo que es verdadero, todo lo honesto, todo lo justo, todo lo puro, todo lo amable, todo lo que es de buen nombre, si hay virtud alguna, si algo digno de alabanza, en esto pensad. A Dios sea la gloria. Con una alabanza grande pueden sentarse. Y ahí sentado vamos a saludar. Levante las manos al cielo. A ver, levántela, levántela. No. Levante las manos. Salude a todos los que lo están viendo y escuchando a la distancia, a través del canal 84, a través de las plataformas de Remanente Escogido, Facebook, YouTube, Dios les bendiga, y otras plataformas. Somos la Iglesia Remanente Escogido de Guatemala. Enviamos saludos a ustedes que nos ven a través del canal 78 de Izabal, el canal 49 de Llano Grande, Jutiapa. Dios les bendiga a todos. Es una bendición que el Señor nos conceda nuevamente estar esta noche acá. Quiero hablarles acerca de un tema sencillo, pero importante. Cambiando el mal por el bien. Bendito sea el Señor. Aquí nos habla esta palabra de algo directo y concreto, como es la mente. Nos muestra las cosas importantes en las cuales nosotros debemos concentrar nuestro pensamiento. En la mente de toda persona se libran grandes batallas. Nadie es derrotado por dentro. Nadie es derrotado por fuera si primero el ataque del enemigo no vino a la mente. La mente es como un filtro que nuestro ser tiene. A la mente van a caer todos los dardos venenosos, de toda clase de veneno, de toda clase de iniquidad, van a golpear y van a pegar en la mente. El cristiano tiene la facultad, el poder en las manos de parte de Dios, comenzando porque las armas de nuestra milicia no son carnales, sino poderosas en Dios para destrucción de fortalezas. Y dice la palabra, derribando argumentos que se levantan contra el conocimiento de Cristo, contra el conocimiento de Dios, y llevando cautivos esos pensamientos a la obediencia. Tenemos esa facultad, ese derecho, ese poder de parte del Señor de apresar, de poner preso todo pensamiento sucio. Adiós, aleluya. ¿No les gustó? Usted no vaya a poner preso un pensamiento limpio. Déjelo que haga su trabajo. Pero todo pensamiento corrupto, malintencionado, allí es que se pelea en la mente. Se pelean las peores batallas. Y donde se vence o donde se es derrotado. Definitivamente. Gloria al Señor.
8: Aleluya, gloria a Dios.
7: Continuamente el enemigo va a lanzar su ataque. Hay gente que por un tiempo han peleado las batallas, hermano, han luchado, se han desvelado, han ayunado, han orado por un tiempo. El problema es que dentro de la vida cristiana no tenemos vacaciones. No hay vacaciones, hermano. Hay gente que se va de vacaciones literalmente 15, 20 días, y en esos 20 días no se congregan en ninguna parte. Se fue de vacaciones, fue el alma, el espíritu, aburridos de oír la palabra, de adorar y de alabar a Dios. Eso no puede ser. Eso no puede existir, pero existe. No debe, pero existe. Y el problema es que en esas vacaciones que la persona se da de Dios, de su iglesia, de su obra, de darle culto a Dios, en ese tiempo el enemigo logra aventajar la persona. Logra aventajarlo de tal manera que lo puede golpear y no tiene cómo defenderse. Hay gente que ha luchado y ha peleado y uno dice, este soldado está preparado para llegar al final de la batalla. ¡Qué maravilla de hombre! ¡Qué maravilla de mujer! Pero el día que deje y entre a vacacionar de su alma, de su espíritu, ese día se lo lleva el diablo. Sí, señor. Son muy pocos los que se quedan parados. Porque tenemos una lucha que no es contra carne y sangre, no es con carne ni sangre. La lucha nuestra es espiritual. Y el enemigo va a atacar la mente con dardos venenosos, dardos de fuego. Mientras la persona está vacacionando, y no me refiero a que usted no pueda sacar un día, unos días para estar con su familia y vacacionar allí, descansar más bien de su trabajo, de la rutina diaria. No me refiero a eso, me refiero al descuido espiritual. Aleluya. Yo probé lo que es ser cristiano y no poderse congregar. Eso lo probé. Lo probé y lo comprobé. Y comprobé que yo, mi alma, no podía vivir sin eso. Y arriesgué mi vida para poder estar en un culto, arriesgando mi vida. Sí, señor. Escapándome de noche de las bases o de las fracciones del batallón para poder asistir a un culto, porque ya llevaba semanas de no poderlo hacer. No había permiso, no había nada, y escaparse allí era poner en riesgo 100% su vida. La palabra dice: mi alma tiene sed de Dios. ¿Cuándo vendré y me presentaré delante de Dios? Fueron mis lágrimas, mi pan de día y de noche, mientras todos me dicen: ¿dónde está tu Dios? Alabado sea el Señor. ¿Cuánta gente teniendo todas las facilidades, hasta pie para llegar a un templo, no llegan? No llegan. Alabado sea Dios. Pero eso de vacacionar, de sacar el alma a vacaciones, es peligroso. Se lo digo con la experiencia que he visto en el tránsito de esta senda, este camino que he transitado. He visto a muchos destruidos, desbaratados por el infierno, porque ellos pensaron que eran ellos. Y escucha, hermano, nadie será fuerte por su propia fuerza. Nadie. Usted no se confíe de usted. No se confíe de usted. No diga: ya llevo tantos años de ser cristiano y a mí el diablo conmigo ya ni se mete. Olvídese, hermano. Diablo lo puede convertir en un trapo sin colores de un momento a otro. No le importa. Lo que le importa es su alma. Y lo que le importa es que su alma esté destruida para poderla conducir al destino eterno del infierno. Poder en la sangre de Cristo. Y por eso, en esta palabra que leímos de Filipenses 4:8, nos habla de la mente, de donde los ataques son directos a la vida del ser humano que tiene a Cristo, que conoce a Cristo. Los ataques son directos. Y entonces, aquí dice esta palabra: por lo demás, hermanos, todo lo que es verdadero. Finaliza diciendo: en eso pensad. Aquí dice que todo lo que es verdadero, lo que es honesto, todo lo honesto. Honesto es una persona que actúa rectamente, cumpliendo su deber de acuerdo con la moral, especialmente. La honestidad es aplicada a la moral. En lo moral, usted se da cuenta si una persona es honesta. A la moral. En lo moral, usted se da cuenta.

0: o es deshonesta. Aquí está hablando que hay que pensar, es decir, mi mente tiene que direccionarse hacia algo verdadero, hacia lo verdadero. Lo verdadero o la verdad es lo contrario a la mentira. Lo verdadero es lo contrario a lo no verdadero, a lo corrupto, a lo que no es cierto, a lo que no es verdad. Alabado sea el Señor. Lo que es verdadero, lo honesto, que ya lo vimos, lo justo. Hay que luchar por aplicar siempre la justicia. La justicia. Alabado sea el Señor. Y mire, hermano, hoy el Señor me daba un texto. Los que oyen el programa del mediodía, pues ya lo escucharon.
1: Aleluya, gloria a Dios.
0: Alabado sea el Señor. Porque el Señor ponía en mi corazón una palabra que está escrita en el libro del profeta Isaías, capítulo 32, y lo voy a entrelazar. No está aquí dentro de mi bosquejo, pero lo voy a entrelazar, porque son unas palabras muy eficaces. El capítulo 32, el verso 7. Toda causa tiene un efecto. Y aquí encontramos esto escrito: el efecto de la justicia será paz. Y la labor de la justicia, reposo y seguridad para siempre. Son tres cosas sobresalientes: paz, reposo y seguridad. Pero cuando la palabra seguridad se le agrega para siempre, está refiriéndose a lo eterno, a la eternidad, no al presente ni a la vida presente o pasajera. La vida que vivimos todos los seres humanos es una vida pasajera, una vida de paso. La justicia, entonces, su efecto, los efectos de la justicia vienen a ser la paz, el reposo y la seguridad para siempre. Son los efectos de la causa que es la justicia. En esta parte que estamos viendo, también habla, alabado sea Dios. Habla este versículo: todo lo honesto y todo lo justo. La justicia tiene sus efectos, que ya los leímos: el gozo, la paz y la seguridad. Si no se aplica la justicia en nuestra vida y de nuestra vida para otros, la justicia, entonces se tiene que aplicar lo contrario, que es la injusticia. Y usted ve que en el mundo secular, el mundo político, el mundo que nos rodea, la justicia se ha desaparecido. En el tiempo que vivimos, cualquier parte del mundo se aplica la justicia bajo intereses diferentes: soborno, política,

0: cuello, intereses personales o intereses mezquinos, lo voy a poner allí para que cuando yo necesite, lo voy a buscar. Ahí no hay justicia, ahí es injusticia. Y al haber injusticia, no hay paz, no hay reposo. Si hay injusticia, no hay seguridad. Usted ve lo que está pasando acá en nuestro país. Toda esa gama de injusticias y de manipulación de la ley, de las leyes y de tantas cosas, pues es una muestra que la justicia no existe. Y no solamente aquí, en cualquier parte del mundo. Es una injusticia terrible. La paz se alejó. El gozo se alejó. No hay gozo. ¿Quién tiene alegría en la calle por allá? Todos esos que están durmiendo por allá en la calle, si no tienen alegría, si no tienen paz, ni tienen seguridad. Esto es importante. Lo que estamos viendo es en qué debemos nosotros pensar, dónde vamos a basar nuestro pensamiento. Vamos a estar pensando en los problemas de la calle, en los problemas de la política, en los problemas del comercio, en los problemas que ya vienen del consumismo económico. Alabado sea Dios. Una hermana, hablamos ayer por teléfono, y iba de su trabajo, pero iba a pasar a un supermercado, y cuando iba cerca se dio cuenta que no podía entrar. La gente estaba haciendo grandes filas porque hoy se celebraba una fiesta en los Estados Unidos llamada la Fiesta de Acción de Gracias. Los supermercados atestados de compradores de carne y de pavo. Pobres pavos. Los sacrificaron, pero por miles, miles. Pero viene, se acerca unas fechas de consumismo. El hombre de Dios, la mujer de Dios, tiene que tener un pensamiento diferente. Si no tenemos un pensamiento diferente al mundo, nos vamos a enredar allí también. Y entonces se mezcla el pensamiento entre cristiano y mundano, entre dieta y comer.
1: Aleluya, gloria a Dios.
0: Entre cristiano y pagano. Es una mezcla tremenda. Y yo me he dado cuenta que hay gente que para estas fechas ya empiezan como a tener un sentimentalismo raro.
1: Poderoso es Dios, aleluya.
0: Y usted debe cuidarse de eso. Porque usted vio que ya no se podía ni cantar hoy. Todos así. Dios mío. Esto ya creen que es el 24. O está triste por la vigilia que vamos a tener. O está triste porque ya no es el parrandero que conocían allá en la cuadra, en el barrio. ya no es el borrachón. Pero la mente nuestra no tiene que mezclarse. Nuestro pensamiento tiene que ser otro. Y me llama la atención esta palabra porque dice: todo lo honesto, todo lo justo, todo lo puro. Alabado sea Dios. Todos sabemos qué es puro o qué es pureza, que definitivamente pureza es lo que no tiene mezclas. Algo puro es que no tiene mezclas de ninguna otra clase. Es único en su marca, en su originalidad. Es puro, puro. En eso puro, que no está contaminado, mi mente debe estar puesta. Mi mente debe estar puesta en lo honesto, la honestidad, en lo justo, en lo puro, en todo lo amable, en todo lo que tiene buen nombre. Y todavía hay un refuerzo. Si hay alguna virtud alguna, si algo digno de alabanza en las cosas ya mencionadas, en esto pensad. En esto hay que pensar.
2: Hoy hemos compartido con ustedes, amados hermanos y amigos, la primera parte de este tema titulado Cambiando el mal por el bien, a cargo del pastor Álvaro Garavito, esperando que pues esta palabra esté siendo de mucha bendición para su vida y que usted que nos oye a través de estos medios, pues pueda quedarse con una parte muy importante de la palabra para seguir avanzando cada día. Que el Señor le bendiga. 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

0: 14:45.
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0: 14:54.
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0: Mirad cuán bueno y cuán delicioso es habitar los hermanos juntos en armonía. Pueblo del Señor, bendiciones. Sabemos que hoy estamos juntos en armonía. Gloria sea al Señor en este lunesito 13 de julio. Bendiciones, pueblo del Señor. Ya con ustedes su programa Proclamando por tu Milagro con su hermana evangelista Brenda Maldonado y sierva Cristi, que por acá estamos ya listas, prestas y dispuestas. Le invitamos a que se quede en este espacio en un lapso de media hora. Estaremos con ustedes media hora, pero en esta media hora yo le invito a que usted pues tenga esa confianza y envíe sus peticiones para poder orar por usted. Nuestro lema de estar acá media hora es orar por su necesidad, por su vida, por su petición, pueblo del Señor. Yo le invito a que se quede en este espacio y nos envíe desde ya sus peticiones. El 4686-0131 ya está disponible por acá. 4686-0131. Amén. Ya está disponible por acá para anotar sus peticiones. Amén. Así que sierva Cristi, toma el tiempo con la reflexión de la palabra del Señor en esta preciosa tarde. Amén.
1: Gloria a Dios. Aleluya. Bendecido lunes en el nombre del Señor. Les saludamos en esta preciosa hora, especialmente, ¿verdad?, en el amor de Cristo Jesús. Bienvenidos, bienvenidos a cada uno de ustedes que nos sintoniza en su negocio, en su trabajo o bien en carretera, amén, dentro y fuera de nuestras fronteras, sabe que Cristo Jesús le ama, amén. Él le ama y Él trae un mensaje en esta hora de ánimo, amén, de que usted tiene que ser fuerte, aleluya, tiene que seguir avanzando para la gloria del Señor, amén. Pues tanto así damos inicio, ¿verdad?, a la preciosa palabra, amén. Es un momento de meditación, de reflexión, de ver lo grande y lo maravilloso que es nuestro Padre Celestial. Él no nos deja ni nos abandona, amén, jamás, amén. No, Él no mide la prueba, la lucha que usted tiene, no. Vea usted el poder de Dios en su vida, aleluya. Pues iniciando, ¿verdad? Amén. El Señor me ponía este tema, pues, por parte de madrugada para la gloria del Rey y me decía, este es el tema. Amén. Esta es la reflexión, porque muchos hijos míos e hijas mías, siervos, ministros del Señor, que necesitan levantarse, necesitan saber que yo soy el que estoy con ellos y yo no los he soltado jamás. Amén. La palabra del Señor nos dice así en el nombre del Padre, del Hijo y del Espíritu Santo, en el libro de Isaías, aleluya, 41:10, nos dice así, aleluya. No desmayes, dice el Señor, porque yo estoy contigo. Amén. No desmayes porque yo estoy contigo. Santo Dios de gloria, Él está con usted, mi amado hermano, mi amada hermana, aleluya. No desmayemos porque Él está con nosotros, aleluya. No desmayes porque yo estoy contigo, y dice así, yo te sostengo de tu mano derecha, aleluya. He aquí que todos los que se enojan contra ti serán confundidos, amén, aleluya. Serán como nada y van a perecer aquellos que te hacen la guerra, aleluya. No desmayes porque Él está contigo. Él te sostiene. ¿De dónde? Con su mano derecha, aleluya. Él te sostiene. No estás solo allí donde estás, aleluya. Él está contigo. No desmayes porque tienes un Dios grande, fuerte y poderoso, aleluya. Porque aquí todos los que te hacen la guerra, vamos a hablar de guerra. El enemigo nos tira dardos, ¿verdad? Amén. Pero nosotros somos guerreros, amén. Y nos levantamos en el nombre poderoso de Jesús de Nazaret. El enemigo Tal vez en este tiempo puede poner muchos en tu contra, pero tú sabes que no estás solo, siervo, ministra, o profeta, o evangelista, aleluya, misionero, cantante, salmista, aleluya. No estás solo, aleluya, porque allí nuestro Señor poderoso, Dios de Israel, está contigo, aleluya. Él no te suelta, aleluya.
0: Amén.
1: Él jamás lo ha hecho y jamás va a pasar en tu vida que vas a estar solo, vas a estar sola, jamás, aleluya, porque Él tiene un plan y un propósito en tu vida que Él va a cumplir, aleluya. Muchas veces nos hemos preguntado, sierva Brendita y yo, ese llamado que el Señor nos hizo no fue por buenas, aleluya, no por buenas. Fue por gracia, por amor y misericordia. Pero ¿sabes algo? Que el Señor nos dice, no te rindas, aleluya, no te rindas, porque en todo yo voy a estar contigo, aleluya. Y es una promesa exacta y perfecta de parte de Dios, aleluya.
0: Gracias, Padre.
1: Oh, Santo Dios, ya la presencia del Señor está aquí, ya está descendiendo aquí, y si está descendiendo aquí en esta radio, aleluya, oh Santo Dios, en este estudio, oh poderoso Dios, está en tu casa, está en tu vida, aleluya, y por supuesto el Espíritu Santo te va a abrazar allí donde tú estás. Yo no sé qué lucha, qué prueba estás atravesando. Tal vez tú digas en esta tarde, ese mensaje yo lo escuché muchas veces, pero detente a ver el contenido que tiene, aleluya. Detente a ver el poder que tiene, aleluya. Donde nuestro Señor nos dice, no están solos porque yo estoy con ustedes. He aquí que aquellos que les hacen la guerra van a ser confundidos y perecerán, aleluya, los que contiendan contigo. Hay mucho, aleluya, mucho que está pasando en el pueblo de Dios. Hay mucho que ver, aleluya. Pero te invitamos en esta tarde, aleluya, acércate a Cristo Jesús, aleluya. No lo dejes. Hay un propósito, el llamado por el cual Él te puso donde estás. Hay un propósito. Él tiene un propósito verdadero, aleluya. ¿Sabes algo, aleluya? No estás allí por casualidad. Estás allí porque Él va a hacer algo especial contigo y con los suyos. Aleluya. Y lo creemos en esta preciosa hora. Aleluya.
0: Él ya está obrando.
1: Continúa, aleluya, porque no estás solo. Hay algo que el Señor dice en esta hora, aleluya.
0: Poderoso, mi amado.
1: Levántate, pueblo, aleluya. Sigue, sigue, sigue.
0: Poderoso eres, Espíritu Santo.
1: Porque pronto llegarás a esa meta, aleluya. No veas lo grande, no veas el gigante que está atrás de ti. Ve al frente, que ahí está Cristo Jesús.
0: Ya está cayendo tu
1: presencia. Ve al frente, que ahí está Cristo Jesús. Esto es en todas las áreas de nuestra vida, pueblo de Dios. Oh, Santo Dios, tu presencia es tu presencia, mi Rey amado. Hoy esta palabra está llegando a muchos corazones, aleluya. Quizás dijeron,
0: desciende, mi amado.
1: Ya no puedo más, me rindo. Ya no puedo más porque esto es fuerte. ¿Quién te dijo a ti que los caminos del Señor eran fáciles? No, no, pueblo de Dios, no. Tenemos muchas y tantas situaciones. Recuerde que en este mundo tenemos al adversario, que es Satanás. Pero usted y yo, en el nombre poderoso del Señor, porque el Señor ya nos entregó el armamento, aleluya. Recuerde, en el libro de Efesios 6, 10, aleluya, allí está todo lo que el Señor nos entregó para tomar esa armadura en el nombre poderoso de Jesús. Vamos, pueblo, continúa, no estás solo. Toma esa arma en el nombre de Jesús y pelea, aleluya, porque tú puedes ganar, aleluya. Puedes ganar, puedes tener la victoria en el nombre poderoso de Jesús de Nazaret. Lo puedes hacer, aleluya. Oh Santo Dios, la presencia del Señor está aquí. En diferentes áreas de tu vida. Problemas, enfermedades, situaciones difíciles, deudas. Ahí está el Señor. Él no te ha soltado ni te va a dejar jamás. En los momentos más difíciles de tu vida, Él está allí, aleluya. Amén. Y va a seguir estando ahí, pueblo de Dios.
0: Sí, papá.
1: Va a seguir estando ahí, pueblo del Señor, aleluya.
0: Ahí está, ahí está.
1: Echa sobre Jehová tu carga, aleluya. Y Él, aleluya, te sustentará, oh santo. Salmos 55, 22.
0: Te sostiene hoy.
1: Él te sostiene, aleluya. No estás solo, aleluya. Porque Él pelea. Él pelea y Él hace justicia, aleluya.
0: Sí, mi amado.
1: Y está comenzando ya a hacer justicia.
0: Gracias.
1: Aunque tú veas que todo lo que está a tu alrededor, tal vez está en silencio. Tal vez no puedes ver nada. Y tal vez en el momento dices, está más fuerte esta situación. Momento, hay un Dios que está contigo, aleluya. Él todo lo puede. Él es el poderoso Jehová Dios de Israel. Él no te deja, aleluya.
0: Gracias.
1: Oh Santo Dios, tú vas a ver, con tus ojos mirarás la recompensa de los impíos.
0: Sí, Señor.
1: Oh Santo Dios.
0: Pronto, pronto, pronto.
1: Solo sigue, aleluya. Continúa, continúa, no te quedes, aleluya. Gracias. Levántate, aleluya.
0: Gracias, Padre.
1: Es para ti esta palabra, aleluya.
0: Recíbela, recíbela.
1: Quizás estás en una cama de hospital.
0: Aférrate.
1: Quizás en esta hora dijiste, no puedo más, me rindo.
0: Aférrate a la
1: mentira
0: palabra
1: del diablo. Tú eres ganador, aleluya. Tú eres vencedor en Cristo Jesús.
0: Gracias.
1: Levántate,
0: hoy,
1: aleluya,
0: día,
1: quizás no pudiste realizar, aleluya,
0: hoy,
1: lo que tú querías en esta mañana. Recuerda que Él tiene el control. Recuerda que Él tiene el control, aleluya. Pueblo de Dios, Jesús te ama, aleluya. Siervo, sierva, ministra del Rey, continúen, aleluya. El galardón que papá prepara, aleluya, que papito Dios tiene para los guerreros, para los esforzados, está listo, aleluya. Y pronto seremos galardonados.
0: Gracias.
1: Recuerda, Él pelea por ti.
0: Gracias.
1: El tiempo conserva.
0: Gracias, gracias, gracias. Qué bendición, qué palabra, pueblo del Señor. Yo sé que la presencia de nuestro Padre está derramando ya en este lugar. Yo te invito a que tú te despojes de todo en esta tarde.
1: Poderoso Dios, aleluya.
0: ¿Cuál es tu batalla? Todo tiene un tiempo, un principio y un fin. Nada es permanente. ¿Quién te dijo a ti que lo que estás pasando es para siempre? Nada es permanente porque todo pasa. Pero yo quiero en esta tarde a decirte, despójate de todo y deposita tu fe y tu confianza solamente en Él. Ayer te vi llorar, pidiéndole a Dios un milagro. Tú que ayer pedías un milagro, una respuesta, el Dios de lo imposible lo hace posible. Algo está cayendo en este lugar, pueblo del Señor.
1: La presencia del Señor.
0: Algo está cayendo en esta hora, en esta área. Pero es que cuando tú cantas esta alabanza, no la cantes por cantar. Cuando tú digas algo está cayendo aquí, es porque tu corazón ya está lleno de presencia. Ahí donde tú estás, dile al Señor en esta tarde: algo está cayendo en este lugar donde yo estoy. Y si tú lo puedes sentir en esta hora, la presencia del Espíritu Santo.
1: Santo es tu nombre, Jehová Dios.
0: Alma mía, ¿por qué te abates? Cuando David dijo estas palabras, ¿sabes qué?
1: Aleluya.
0: David no las dijo porque estaba pasando en un momento de felicidad. David las dijo porque estaba atravesando un valle de lágrimas. Pero en ese valle de lágrimas él dijo: oh alma mía, ¿por qué te abates?
1: Gloria a Dios, aleluya.
0: Y él levantó sus manos y su mirada al cielo.
1: Gloria a Dios, aleluya.
0: Por un momento que él estaba atravesando la lucha, la prueba, la circunstancia. El libro de Salmos fue inscrito en el momento más duro, donde David estaba pasando momento difícil. Pero en el momento difícil también vino la alegría, la paz, el gozo, la tranquilidad.
1: Levántate.
0: Y es lo que yo te digo en esta tarde: levántate y cree. Créele a Dios que tu proceso no es para siempre. Cree. Créele a Dios que tu proceso no es para

0: recibe gloria, recibe poder, recibe autoridad esta tarde.
1: Gloria, levántala para la gloria de tu nombre.
0: Recibe sanidad.
1: Te pedimos, Padre amado de la gloria, en esta presencia.
0: Espíritu Santo, desciende a donde están tus hijos. A través de la vía Facebook en esta tarde. Creemos que tú estás obrando.
1: Por su hijo, Señor.
0: Creemos que el Rey de Reyes está obrando. Clámale a Él en esta tarde. Clama, clama con una oración ferviente. Con una oración poderosa. Así como la oración de Elías. Que Elías clamó y descendió fuego.
1: Levántate, aleluya.
0: Así el Señor va a hacer algo poderoso.
1: Toma la armadura.
0: A través de la oración de Elías descendió fuego.
1: Aleluya. Aquí está tu presencia.
0: Así el poderoso de Israel va a hacer algo sobrenatural.
1: Allí en el hogar. Allí en tu sala.
0: Él lo está haciendo, pueblo del Señor. Él está haciendo en esta tarde, aleluya.
1: Santo, te está abrazando en esta hora.
0: Él te está consolando, gloria sea al Señor.
1: Dios, ahí precisamente.
0: A mis hermanos que llamaron por sus peticiones. Recibe la respuesta.
1: Para la gloria de Dios.
0: Él te sorprende con la respuesta.
1: Levántalo, Señor de gloria.
0: Poderoso Rey de Reyes.
1: Que Él necesita conforme.
0: Ahí está el soberano en esta tarde.
1: En el nombre de Jesús.
0: En el nombre poderoso de Jesús. Queremos ver tu gloria, mi amado Rey de Reyes.
1: Presentada delante de ti. Porque eres
0: en el nombre poderoso de Jesús, aleluya.
1: Tú tienes la respuesta.
0: Poderoso, poderoso.
1: En esta preciosa hora.
0: Él quiere hacer obra, Él quiere hacer milagros.
1: Para la gloria de tu nombre. Te pedimos también en esta hora.
0: Ahí está el fuego.
1: Es parte importante de nuestra vida.
0: Avanza, avanza.
1: Los pastores.
0: Es tiempo de levantarte a creerle a Dios.
1: Pastores de sierva bendita, te lo ponemos en tus manos.
0: Es tiempo de levantarte y creer en esta tarde.
1: En el nombre de Jesús. Cree.
0: Oh, rebebe, más presencia, Padre, desciende.
1: Por mí.
0: Está cayendo. Está cayendo esa gloria en esta tarde, aleluya.
1: Espíritu Santo, abraza.
0: Levanta, Padre, a mis hermanos de Cuilco. Hoy yo quiero clamar por todo Cuilco en esta tarde, porque vengo a declarar que Cuilco será para el Rey de Reyes allá. En el nombre poderoso de Jesús.
1: De gloria.
0: Mis hermanos de allá de Nevaj,
1: congregaciones y todas las
0: allá en Nevaj, el Señor está obrando. Él está obrando.
1: Si aún fuera de nuestras fronteras.
0: Levanta ese clamor, pueblo del Señor. Ahí está la presencia de Dios.
1: Tu Dios eres grande.
0: Él te está sorprendiendo en esta tarde.
1: Tu presencia.
0: Él quiere llevarte a otro nivel.
1: Tu presencia.
0: Hoy yo quiero invitar a los que quieren elevarse a otro nivel espiritual y que se quieren conectar con el Espíritu Santo y decir: heme aquí, Señor, estoy dispuesto. Heme aquí, Padre, estoy dispuesta. Si tú estás dispuesta, levanta tus manos en esta tarde. Que el de repente viene, el de repente viene. El de repente viene con el toque del Espíritu Santo.
1: Aleluya. Continúa.
0: Quieres más presencia. Quieres sentir la presencia en esta tarde. Ahí está la presencia. Si tú la quieres sentir.
1: Oh, poderoso Dios de Israel.
0: Padre, en esta tarde estás sanando heridas.
1: Vivo, aleluya.
0: Estás clamando en esta hora.
1: A un Dios fuerte.
0: Levántate a creerle a Dios.
1: A un Dios todopoderoso.
0: Despójate de toda carga en esta tarde. Y dale la libertad.
1: Contigo, aleluya.
0: Dale la libertad a tu amado.

0: huele bien.
1: Ahí está. Siente el fuego.
0: La presencia.
1: Siente la presencia del Espíritu Santo. Él te está tocando porque Él te está sanando. Ahí donde está la enfermedad, ahí pon tu mano en esta hora, que Dios va a hacer algo poderoso. Ya no mires cuán grande es tu enfermedad. Mira cuán grande es tu Dios.
0: Estorba tu vida en esta tarde.
1: Renuncia en esta hora y créele a Dios.
0: Dios, cadenas caen, aleluya.
1: Espíritu Santo, ahí estás.
0: Enfermedad.
1: Todo lo que el enemigo ha levantado en esta tarde queda destruido.
0: En el nombre de Jesús de Nazaret.
1: Porque el poderoso está ahí, el poderoso.
0: Dios, no es para siempre.
1: Nada de lo que tú estás atravesando es para siempre.
0: Santo Dios.
1: A ti que quizá estás en deudas.
0: Dios de gloria.
1: Muchas veces tienes que despojarte de lo que tienes.
0: Escucha la petición de tu pueblo.
1: Muchas veces tienes que despojarte para ver la grandeza de Dios.
0: Escucha, escucha y recibe.
1: Pero Dios te va a dar.
0: Recibe, aleluya.
1: Para lo que tú estás capacitado, que tienes que hacer.
0: Ora en tus manos.
1: Si Él sabe que tú puedes.
0: Aleluya. Radio Stereo.
1: Si Él sabe que tú estás capacitado para cosa grande, Él te lo va a dar.
0: Oh, Santo Dios.
1: Él va a poner en tus manos.
0: Por la familia Castillo.
1: Esas firmas, pero que no se te olvide que si tú estás capacitado para recibir.
0: Ahora, aleluya.
1: Oh, Santo Dios. Despójate de esta tarde.
0: Ingresado. A los estudios en esta tarde.
1: Oramos por estas peticiones.
0: Hoy venimos delante de ti.
1: Ponemos. No somos nosotros.
0: Gracias, mi Señor amado.
1: En la presencia del Espíritu Santo.
0: Padre, en fe ya la tiene. La respuesta.
1: Si tú tienes fe, ya está obrando.
0: Tienen, papá, para la gloria.
1: Hay peticiones que solo el Rey de Reyes te puede dar.
0: Dios, aquí está, aleluya.
1: Levántate. Aunque tú hagas lo que hagas, no es con tu fuerza.
0: Levantas, aleluya. No es tiempo de rendirse.
1: Es con la fuerza del Rey de Reyes.
0: Es tiempo de avanzar y seguir adelante.
1: Es con la fuerza de tu amado.
0: Es tiempo de avanzar y seguir adelante.
1: Créele a Dios que tu milagro está hecho.
0: No te vas a
1: profetizo.
0: No te vas a quedar.
1: Que lo que Dios está haciendo es grande.
0: El Señor te lleva a la cima.
1: A ti que has sido despreciado, humillado, criticado, juzgado.
0: Levántate.
1: Jehová peleará por ti.
0: Continúa.
1: Y no va a tardar que tus enemigos sean como nada.
0: Continúa en el nombre de Jesús.
1: No va a tardar que papá te dé la respuesta.
0: Oh, poderoso Dios, eres grande.
1: Deposita todo en la mano de Dios.
0: Maravilloso, aleluya.
1: Porque Él sabe dar la respuesta.
0: Rey de reyes y Señor de señores.
1: Solo dile al Señor gracias porque ya está sobrando. Gracias porque ya lo estás haciendo. Gracias, Padre, en esta tarde hemos orado por diferente necesidad, diferente petición. Gracias. Pero sabemos que el que da la respuesta eres tú.
0: Porque tú tienes, Padre. Amor.
1: Gracias, Padre.
0: En tus manos de amor ponemos al pueblo de Dios en esta preciosa.
1: En el nombre poderoso de Jesús.
0: En el nombre poderoso de Jesús.
1: Gracias, Padre.
0: Levántate y continúa, no te rindas.
1: Gracias.
0: Porque Él pelea por ti.
1: Gracias, Padre.
0: Así es que aquí estamos.
1: Aleluya, Rey. Mi amado Rey.
0: Estamos a tus servicios en el nombre de Jesús.
1: Poderoso Rey. Gracias, Señor.
0: Y en tus manos estamos, Señor.
1: Aleluya.
0: Y todo el pueblo del Señor en todas las zonas.
1: Gracias, Señor.
0: Departamentos. Amén. Y fuera de nuestras fronteras.
1: Amén, amén.
0: Te lo ponemos en
1: aleluya. ¿Cuántos están en victoria, pueblo
0: gloria
1: del Señor?
0: A Dios. Aleluya.
1: Levante su mano en esta tarde y diga: yo estoy en victoria.
0: Aleluya.
1: No importa lo que usted esté pasando, declare victoria. La victoria lo lleva al éxito. Lo que usted declare lo lleva al éxito, pueblo del Señor. Qué bendición, pues el espacio ya se ha terminado por acá. Pero le creemos a Dios que usted
2: ha sido sorprendido con las grandezas y las maravillas que Él va a hacer en su vida. Solo créale a Dios. Tenemos un Dios que dijo: yo me voy, pero le dejo al Consolador. El Consolador está contigo y conmigo en esta tarde, con Sierva Cristi, y refúgiate en Él. Pues queremos bendecir y darle gracias a usted que siempre se queda en este espacio de media hora. Estamos ahí sí que creyéndole a Dios por cosas grandes. Y yo sé que tenemos un Dios grande. Tú y yo no tenemos un Dios pequeño. Tenemos un Dios grande. Y mientras estemos agarrados de ese Dios grande, todo lo puedo en Cristo que me fortalece. Yo me despido de ustedes con esta palabra. Pues si Sierva Cristi va a dar su número, queda el micrófono. Y el próximo lunes nos vemos por acá. Con permiso y abrazo fuerte para todos.
0: Gloria a Dios, aleluya. Gracias, Sierva Brindita. Muchas aleluya. Gracias. Pues aquí estamos al servicio del Señor. Las peticiones nos las llevamos a casita. Amén. Porque es. Allá pues continúan en el
2: claro
0: altar
2: que sí.
0: Del Señor. Amén. Estamos ahí. Mi número de teléfono es el 40-24-1709. Estamos ahí para servir al Señor en primer lugar. Y luego estamos también para honra y gloria del Señor. Amén. Continuamos. Amén.
2: Vamos a recibir.

0: Señor, pero yo me imagino que es para un testimonio, digo yo, por ahí. Pero
1: aleluya,
0: el próximo lunes lo estaremos dando por acá. Yo creo que sí. Algo Dios hizo en su vida, yo lo sé, pueblo del Señor. Pues sí, el próximo lunes estaremos dando el testimonio por acá. Yo sé que hay un testimonio grande, amén. Pues será el próximo lunes, pueblo del Señor. Con permiso, estuvo con ustedes sierva Cristi y su hermana Brenda Maldonado. Con permiso.
1: Gloria a Dios, adelante, no desmayes. La victoria está segura en Cristo Jesús. Continúa. Aleluya. Hasta pronto.

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0: 15 horas con 48 minutos.
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0: 15:58.
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Es un gusto saludarlos esta tarde, respetables hermanos y amigos, amigos oyentes, en esta tarde de lunes, estamos viviendo la fecha número 13. 13 días han pasado del mes de julio y le damos gracias al Dios del cielo por darnos la oportunidad de vida. Gracias porque nos regala esta tarde también, en la cual, unido a usted y a todos, seguimos exaltando el bendito y glorioso nombre de nuestro Señor Jesucristo. Tardecitas cristianas ya con ustedes, esperando ser de bendición a su vida. Yo le invito a que, si usted puede hacerlo, si dentro de sus posibilidades y tiene el buen deseo de unirse conmigo, hágalo en esta tarde. Bendito Dios y Padre nuestro que estás en los cielos, delante de tu gloriosa y divina y santa presencia nos encontramos esta tarde, agradeciéndote en primer lugar la vida que nos regalas, agradeciéndote, bendito Dios, la oportunidad que tenemos de vida. Gracias también por este privilegio hermoso que tenemos esta tarde, en el cual, mi Dios amado, nos presentamos delante de tu presencia, agradeciéndote tu gracia, tu amor, tu bondad, tu piedad, tu misericordia. Gracias, Papito Santo, por este espacio. Pedimos, Padre Celestial, que tengas misericordia de nosotros, que no tomes en cuenta nuestros errores. Padre Celestial, acuérdate de nosotros, dice tu palabra, cuánto está lejos el oriente del occidente. Así hizo alejar de nosotros nuestras rebeliones. Y como el Padre se compadece de los hijos, así se compadece Jehová de los que le temen. Bendito Dios, yo clamo en esta tarde también por todas las necesidades, por todas las familias que están pasando momentos difíciles, en diversas pruebas, en diversas cosas, Padre Celestial, sabiendo, mi Dios amado, que está escrito también a través de tu palabra, son muchas las aflicciones del justo, pero de todas ellas el Señor lo librará. Las palabras que el Señor Jesucristo dijo: en el mundo tendrán aflicciones, pero confíen en mí, porque yo he vencido al mundo. Padre bendito, clamamos por los enfermos, clamamos, Padre, por todas las necesidades. Seguimos creyendo que tenemos un Dios todopoderoso, y seguimos creyendo que para Él no hay nada imposible. Muchas gracias esta tarde, en tu nombre iniciamos, y para la gloria de tu nombre.

0: Estamos presentando el programa Alegre Tardecitas Cristianas de esta tarde, tarde de lunes. Bueno, pues yo espero que usted esté muy, pero muy bien disfrutando de esta bonita tarde en compañía de los suyos, que usted esté muy, pero muy bien, ese es mi deseo. Bueno, pues también la invitación para que usted se una a nosotros esta tarde con su sintonía y con su comunicación a 77-60-904-19 y también puede escribir un mensajito al 40-14-39-88. Tardecitas cristianas para la gloria del Señor. Nuestro saludo correspondiente, nuestro saludo para usted, un caluroso saludo. Espero que esté disfrutando de buena vida. Saludos para todos. Unas entonces, será de mucha bendición recibir su comunicación a 77-6904-19. Escuchamos esta alabanza tan bonita.
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Saludos y bendiciones para hermana Yaceni, fiel oyente a este espacio allá en Zipacapa, San Marcos. Con esta alabanza le bendecimos.

0: Saludos, saludos y bendiciones para hermanita amada, hermana Francisca Velázquez, allá en Ojechejel. Allá nos está escuchando hermana Francisca. Bueno, pues le cuento que hermana Francisca se une a los muchos del Club de Amigos, a la familia de Estéreo Cumbre. Se une hermana Francisca, Dios bendiga la vida hermana Francisca Velázquez, Dios bendiga su vida, también bendiga su negocio, ¿verdad? Que la sangre de Jesús cubra las cuatro esquinas de su negocito y que todo lo que ella vende, todo sea bendición, todo sea éxito, todo sea prosperidad. Gracias hermana Francisca, qué alegría dando para el Señor. Recordemos que está escrito, más bienaventurada cosa es dar que recibir. Cada quien dé como propuso en su corazón, no con tristeza ni por obligación, porque Dios ama y bendice al dador alegre. Bueno, así como hermana Francisca, usted también tiene la bendición, tiene el privilegio de unirse al Club de Amigos, si en su corazón nace. Será de mucha, pero de mucha bendición recibir su comunicación. Nos vamos a unos mensajes, no cambie usted. Volvemos en un ratito, vaya.
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Le invito a que juntos leamos la palabra bendita de Dios esta tarde y leemos el capítulo 8 del libro de los Hechos de los Apóstoles y leemos para la gloria del Señor esos versículos del 26 en adelante y leemos de esta manera en el bendito y glorioso nombre de nuestro Señor Jesucristo. Dice así la palabra bendita de Dios. Un ángel del Señor habló a Felipe diciendo: levántate y ve hacia el sur por el camino que desciende de Jerusalén a Gaza, el cual es desierto. Entonces él se levantó y fue, y sucedió que un etíope eunuco, funcionario de Candace, reina de los etíopes, el cual estaba sobre todos sus tesoros y había venido a Jerusalén para adorar, volvía sentado en su carro y leyendo al profeta Isaías. Y el Espíritu dijo a Felipe: acércate y júntate a ese carro. Acudiendo Felipe le oyó que leía al profeta Isaías y dijo: ¿pero entiendes lo que lees? Él le dijo: ¿y cómo podré yo si alguno no me enseñare? Y rogó a Felipe que se subiese y se sentara con él. El pasaje de la escritura que leía era este, escuche usted. Este era el pasaje que leía. Como oveja a la muerte fue llevado, y como cordero mudo delante del que lo trasquiló. Así no abrió su boca, en su humillación no se le hizo justicia, mas su generación, ¿quién la contará? Porque fue quitada de la tierra su vida. Esto era lo que leía el etíope. Respondiendo el eunuco dijo a Felipe: te ruego que me digas, ¿de quién dice el profeta esto? ¿De sí mismo o de algún otro? Entonces Felipe, abriendo su boca y comenzando desde esta escritura, le anunció el evangelio de Jesús. Y yendo por el camino llegaron a cierta agua y dijo el eunuco: aquí hay agua, ¿qué impide que yo sea bautizado? Felipe le dijo: si crees de todo corazón, bien puedes. Y respondiendo dijo: creo que Jesucristo es el Hijo de Dios. Y él mandó parar el carro y descendieron ambos al agua, Felipe y el eunuco, y le bautizó. Cuando subieron del agua, el Espíritu del Señor arrebató a Felipe y el eunuco no le vio más y siguió gozoso su camino. Pero Felipe se encontró en Azoto y pasando anunciaba el evangelio en todas las ciudades hasta que llegó a Cesarea. Mire usted, qué bonita lectura, ¿verdad? Sí, qué bonita lectura, y no es mentira, pues. Así como usted lo oyó, se lo imagina, así merito pasó. Gracias a nuestro Dios, gracias a nuestro Padre Eterno. Bueno, pues por acá tengo un mensajito, dice: buenas tardes, hermano. ¿Será que me puede? Dice. Ah, yo digo que sí puedo, ¿verdad? Sí, porque para eso estamos. Saludar a mi papá, Nilson Rivas, que el día de mañana estará cumpliendo otro año más de vida. Le saludan sus hijos, José, Jairo y Gretel Rivas. Pero también al saludo se une su esposa, hermana Flor López, sus papás, hermana Milka Rivas y hermana Evelia Cortés de Rivas. Estamos escuchando aquí en el llano de las carretas, Malacatancito, ahí están escuchando. Bueno, pues claro que saludamos a hermano Nilton, que Dios le dé mucha vida. Ese es el deseo de sus hijos, de su esposa, de sus papás. Y claro que también nosotros nos unimos a esa alegría que se realiza o que se lleva allá en el Cerro Malacatancito.
Van a haber tamales, de seguro, porque ya conozco a hermana Vela. Vaya, saludos y bendiciones. ¡Vamos!

0: Arbes, un saludazo con mucho cariño, claro que sí, con mucho aprecio a mi respetable y querido hermano, hermano pastor, hermano Sipi, claro que lo recordamos mucho, hermano Sipi, y que esté muy bien, ese es mi deseo, ¿verdad? Por ahí, por el centro, dice, escuchando la voz evangélica y el programa Alegre Tardecitas Cristianas, saludos para su esposa, hermana Francisca, para sus jóvenes. Y claro que sí, ahí dentro de la familia está un amado siervo de Dios, un hermano pastor que Dios ha llamado también para trabajar en su obra. Saludos a hermano Yernel Marroquín Velázquez. Claro que sí, saludos hermano Sipi, gracias por la sintonía que nos regala. Bueno, pues nos recordamos mucho, ¿verdad? Solo venía el hermano Sipi cuando él era el director y decía, estas eran sus palabras que decía. Después de saludarnos, ¿qué vamos a comer hoy? Decía, comemos pizza, comemos campeón. ¡Wow! Muy bien. No, y qué calidad, ¿verdad? Mucha armonía, pues. Dios lo bendiga, hermano amado, y que esté muy bien. Ese es nuestro deseo. 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Vaya y me cuenta usted, era cierto, va a decir, vaya pues. Gracias a nuestro bendito Salvador Jesucristo. Estamos presentando Tardecitas Cristianas a través de la voz evangélica de Huehuetenango.
1: Y Pilato preguntó, ¿a quién queréis que os suelte? ¿A Barrabás o a Jesús? ¿Qué pues haré de Jesús?

0: Jesús murió, pero al tercer día resucitó. Hoy está sentado a la diestra del Dios Padre, intercediendo por ti y por mí. Hoy Él vive.
1: Sí, Él vive.
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5 de la tarde con 17 minutos. Es la hora exacta en toda Guatemala. 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Saludos y bendiciones para los hermanos y hermanas que integran el Club de Amigos. Los días viernes no se pierda usted el espacio de 9 a 10 de la mañana, una hora con los hermanos del Club de Amigos, donde juntos alabamos el nombre del Señor y claro que agradecemos el amor y el aprecio que cada uno de ellos tiene al Señor y también a su obra. Saludos para todos en esta tarde, para usted que va por la cinta asfáltica y va en sintonía nuestra, qué alegría, qué bendición. Saludos para los microbuseros, los que tienen sus microbuses en las diferentes zonas de Huehue, aldeas y caseríos. Padre, pues ahí nos escuchan algunos, Dios les bendiga, una buenísima tarde. Y claro que es un privilegio acompañarles en el amor del Señor. Hermana Gabriela, hermana Gaby Carlicho, allá en Canabaj, allá nos está escuchando esta tarde. Claro que le bendecimos con esta bonita alabanza. Cristo está en la línea.

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Saludos y bendiciones, saludos para hermano Uciel Castillo, para su mamacita, hermana Ingrid de Castillo, allá en San Ildefonso, Ixtahuacán. También para su papacito, para su esposa, para sus niños y para todos. Allá nos escuchan. Saludos para hermana Gracelita Calmo y Antojocas, en compañía de su esposo, hermano Don Noelio Ordóñez, en sintonía de la voz evangélica. Aquí está esta alabanza para bendecirle.

escuchamos al dúo García interpretando Qué bonito, pero qué bonito es conocer a Cristo. Saludos para hermanita Edilza Méndez y a su hijita Lesbia Godínez Méndez en la zona 10. Bueno, pues ella saluda, o ella saluda a la hermanita doña Julia Hernández y al mero mero don hermano don Celerino Palacios, gozándose también allá en la zona 9. Ahí está este canto para bendecirles.

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0: Tardecitas Cristianas para la gloria del Señor en esta tarde de lunes 13 de julio del año 2026. Para usted que está de cumpleaños hoy, nuestro saludo en el amor del Señor. Y háganos el gran favor de unir a las muchas, pero muchas felicitaciones, las nuestras. Tenemos un audio, vamos a ver quién nos envía este audio, vamos a escuchar.
1: Buenas tardes, hermano Lachito, será que sea tan amable complacerme con una alabanza de César Cetino, allá en Buen Amigo, para complacer a Joel aquí en Chinacá, hermano. Y quiero que me puede pasar un saludo para mi buen amigo Oscar Leonel Gómez, y que está en sintonía de las Tardecitas Cristianas, hermano, me lo complace porque estoy escuchando.
0: Hermano Joelito Mendoza, ese Joelito acaba de oír, de sintonizar. Ya incluimos esa alabanza, le vamos a incluir otra para que se goce allá en Chinacá. Ya incluimos allí un buen amigo. 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Bendiciones para todos. Escuchamos este canto que dice Limpia mi vida. Lo interpreta el hermano Paulo Gómez de Chinacá. Escuchémoslo.

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Claro que cantemos hoy, mañana y pasado, y todos los días del año. Por eso.

Bueno, pues hemos llegado ya al final de este espacio. Espero que haya sido de bendición a su vida. Gracias a nuestro bendito Dios. Con este canto nosotros nos despedimos. Con este canto, saludos y bendiciones para hermanita Damaris Gianelli Claudio Alvarado, nuestra amiga, hermana, compañera y mi hija. Así está bien, ¿verdad? Ella la escuchan ustedes los días lunes y martes de 10 a 11 de la mañana y los sábados de 11 a 1 aquí en Estéreo Cumbre. Con este canto le bendecimos y con este canto nos despedimos. Hasta la próxima. Buenísima tarde.

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